0: 20 horas, 20 minutos.
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2: Cuando una hermosa tarde de primavera, un amigo del Greco fue a visitarle en su casa, lo encontró sentado en su habitación con las cortinas echadas. «¿Por qué no sales a tomar el sol?», le preguntó. «Ahora no», respondió el Greco. «No quiero perturbar la luz que brilla en mi interior». Con el ojo carnal se captan las cosas exteriores, con el ojo de la razón se captan las cosas mentales, y con el ojo de la contemplación se captan las cosas divinas. Willigis Jäger.
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0: La Biblia nos dice.
1: El libro del profeta Isaías, capítulo 1, versículos 17 y 18, nos dice: aprendan a obrar bien, busquen el derecho, socorran al oprimido, defiendan al huérfano, protejan a la viuda. Entonces, vengan y discutamos, dice el Señor.

Ella quería a toda costa conocer el mar, y para lograrlo abandonó su casa. Llegó a una orilla y vio una masa incalculable de agua, llena de vida, sonidos y colores. Entonces le preguntó: «Dime, ¿qué cosa eres?». Una ola le respondió: «Tócame y verás qué cosa soy». La muñeca de sal metió sus pies en la ola y se sintió feliz. Pero al minuto ya no tenía pies. Entonces se zambulló en el agua. Se dio cuenta de que se derretía, a la vez que se llenaba de un gozo profundo. De nuevo preguntó: «Oh, mar, ¿qué cosa eres al fin?». Una fuerte oleada consumió lo que aún quedaba de la muñeca. Esta desapareció diciendo: «Oh, mar, ya sé qué cosa eres. Pero lo mejor de todo es que ahora sé que soy parte de ti».

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0: 21 horas, 1 minuto.
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0: 21 horas, 20 minutos.
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3: Frases de esperanza. Todo lo puedo en Cristo que me fortalece. Filipenses 4:13.

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1: Cápsula sobre la encíclica social del Papa Francisco, Fratelli Tutti.
2: Anhelo que en esta época que nos toca vivir, reconociendo la dignidad de cada persona humana, podamos hacer renacer entre todos un deseo mundial de hermandad. Entre todos, he ahí un hermoso secreto para soñar y hacer de nuestra vida una hermosa aventura. Nadie puede pelear la vida aisladamente. Se necesita una comunidad que nos sostenga, que nos ayude y en la que nos ayudemos unos a otros a mirar hacia adelante. Qué importante es soñar juntos. Solo se corre el riesgo de tener espejismos en los que ves lo que no hay. Los sueños se construyen juntos. 6. Soñemos como una única humanidad, como caminantes de la misma carne humana, como hijos de esta misma tierra que nos cobija a todos, cada uno con la riqueza de su fe o de sus convicciones, cada uno con su propia voz, todos hermanos.
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1: Cápsula sobre la encíclica social del Papa Francisco, Fratelli Tutti.
2: Fratelli Tutti.
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5: En cierta ocasión, un astrónomo dijo al obispo americano Fulton Sheen: para un astrónomo, el hombre no es más que un punto infinitesimal en un universo infinito. A lo que Fulton Sheen respondió: es interesante su punto de vista, pero me parece que olvida usted que su punto infinitesimal del hombre es el astrónomo. Algunos llaman razonamiento a encontrar argumentos para seguir creyendo lo que creen. Anónimo.
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0: 22 horas, 1 minuto.
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2: Estimados oyentes de Radio Vaticana y Vatican News, muy buenas. Reciban un cordial saludo de Mireia Bonilla. Damos comienzo a nuestro informativo, así, con las principales noticias del día. El mundo, ayer, volvió su mirada al Vaticano. En un hecho sin precedentes, el Papa León XIV presentó personalmente su primera encíclica, Magnifica Humanitas, un documento que pone en el centro una de las grandes preguntas de nuestro tiempo. ¿Qué lugar ocupa la dignidad humana en la era de la inteligencia artificial? Desde el aula del sínodo, acompañado no solo por cardenales y teólogos, sino también por expertos en teología, el Santo Padre advirtió sobre el riesgo de convertir la inteligencia artificial en un instrumento de dominio, exclusión o muerte, e hizo un llamado a poner toda innovación al servicio del bien común, la paz y la persona humana. Pero esta encíclica también tiene una profunda raíz espiritual e intelectual. En sus páginas resuena con fuerza el pensamiento de San Agustín, especialmente en temas como la verdad, la justicia, la unidad y la dignidad del ser humano frente a los desafíos del mundo digital. Y precisamente sobre este trasfondo agustiniano vamos a profundizar hoy. Nos acompaña Fray Enrique Eguiarte, uno de los mayores especialistas contemporáneos en San Agustín, quien analiza el pensamiento presente en Magnifica Humanitas y su aplicación al debate actual sobre inteligencia artificial, ética y doctrina social de la Iglesia. Escuchemos su reflexión.
3: La nueva encíclica del Papa León XIV, Magnifica Humanitas, tiene un profundo fondo agustiniano porque nos habla de la ciudad de Dios. Dos amores edificaron dos ciudades. El amor de sí mismo hace el desprecio de Dios y el amor de Dios hace el desprecio de sí mismo. El Papa León XIV utiliza dos imágenes bíblicas que son paralelas a las imágenes agustinianas. Habla en primer lugar de la Torre de Babel, que se identificaría con la Babilonia de este mundo para San Agustín, aquel amor que se ama a sí mismo y que se olvida de Dios. Y la segunda imagen, Nehemías, reconstruyendo la muralla de Jerusalén como un paralelo de la ciudad de Dios. El amor de Dios hace el desprecio de sí mismo. San Agustín ha citado en cuatro ocasiones dentro de la encíclica, aunque hay una quinta cita, que es una cita implícita, donde el Papa menciona el mismo motivo suyo, el mismo lema suyo pontifical, in illo uno unum, en aquel que es uno ser todos uno, para ratificar la idea de fondo de la encíclica, una búsqueda de unidad, de paz y, como señala el Papa a lo largo de la encíclica, el fundamento de toda la doctrina social de la Iglesia es la caridad. Aparece una cita muy interesante del Sermón 272, un sermón que es brevísimo, predicado por San Agustín en la mañana de Pascua de un año que desconocemos, donde invita a vivir en la unidad del cuerpo de Cristo y reconocer que quienes participan del cuerpo de Cristo deben vivir en la unidad propia de ese mismo cuerpo de Cristo para poder edificar en el amor. Aparece también una cita interesante del comentario del Salmo 84 de San Agustín, donde San Agustín vincula dos elementos esenciales, la justicia y la paz. Si no hay justicia, no puede haber paz. Y si no hay paz, necesariamente, ese es un indicador de que falta la justicia. El Papa finalmente en esta encíclica, aunque no lo cita explícitamente, tiene una serie de ideas agustinianas que recorren todo el documento: el amor de la paz, la búsqueda de la justicia, la solidaridad, el construir la ciudad de Dios, el buscar incesantemente la verdad, la dignidad de todo ser humano y el deseo del Papa de encaminarnos todos juntos como comunidad con esa solidaridad de creyentes y no creyentes hacia un mundo mejor, como creyentes hacia la Jerusalén del cielo y como no creyentes para edificar un mundo que sea un mundo de oportunidades, de justicia y de paz para todos. Una encíclica, por lo tanto, con un trasfondo fuertemente agustiniano e inspirada en la ciudad de Dios.

0: Madrid ya se prepara para la visita del Papa León XIV y lo hace también dando voz a quienes forman parte de la vida cotidiana de la Iglesia. La arquidiócesis ha lanzado un video podcast, Una Iglesia, Mil Voces. Es una iniciativa que recoge testimonios, experiencias de cristianos de distintas realidades eclesiales ante la llegada del Santo Padre. Más de 40 personas pasarán por sus micrófonos en este camino de preparación espiritual y también humana. Saludamos ahora a uno de los jóvenes conductores de este proyecto. Él es Fernando Rubio, sacerdote diocesano de Madrid. Bienvenido, Fernando.
1: ¿Qué tal? Muy buenas.
0: Fernando, tú junto a Carlos Jiménez, también sacerdote diocesano, sois los conductores de este videopodcast. ¿Cómo nace la idea de Una Iglesia, Mil Voces? Cuéntanos, ¿y qué queréis transmitir con este proyecto antes de la visita del Papa?
1: Pues fundamentalmente viene de una preparación como muy integral de la visita del Papa y queríamos cuidar también el ámbito espiritual. Inicialmente queríamos hacer como una serie de vídeos de así de oración, pero vimos que la realidad que teníamos en Madrid era muchísimo más rica y apostamos por una cosa que el Papa Francisco nos decía muy claro, la santidad de la puerta de al lado. Y entonces apostamos por escuchar a las personas, aparentemente no conocidas de nuestra diócesis, que están cargadas de santidad, de todas las edades. Dijimos esto para la gente de Madrid, para que sepa quiénes somos, y para el Santo Padre, que si algún día escucha el podcast, vea a dónde viene.
0: Qué bueno. Bueno, en las entrevistas hemos visto que aparecen perfiles muy distintos de la Iglesia de Madrid. ¿Qué os está sorprendiendo más de las respuestas o los testimonios que estáis recogiendo?
1: Pues sinceramente, la unidad de respuesta en el cariño al Papa. Siempre tenemos una pregunta al final, que se la hacemos todos por igual, que le preguntarías al Santo Padre si te lo encuentras en un ascensor. Y de todas las edades, de todas las sensibilidades, de cualquier tipo de pues sacerdote, religiosas, casados, ahí tenemos de todo, tenemos una amalgama precioso, y todos coinciden en que le quieren dar un abrazo al Papa, que le tiene muchísimo cariño, y una llamada grande a la paz y a la concordia entre las personas que vivimos en España. En este momento de mucha polarización, pues también se hacemos estas preguntas, porque como el Papa va a hablar ahí al Congreso, ¿qué le preguntarías? ¿Qué os gustaría que dijera el Papa? Oye, que nos queramos, que como Iglesia seamos signo de unidad, que estemos junto a Pedro. Y esto no lo hemos preparado, entonces es muy bonito porque a nosotros, a tanto Carlos como para mí, nos está suponiendo una experiencia preciosísima, no solo como conductores de un podcast, sino como sacerdotes, de ver la riqueza y la altura que tenemos en los cristianos de Madrid.
0: Tal cual, sí, no, y además lo del abrazo yo creo que lo compartimos todos, ese abrazo se lo queremos dar seguramente todos. hablando de la expectativa de los madrileños, la última vez que un papa visitó Madrid fue hace 15 años con Benedicto XVI durante la JMJ de 2011, que además estaba aquella mítica frase, no sé si tú te acuerdas, de Benedicto XV Palito, que la cantábamos,
1: sí, tal
0: todos.
1: Cual. Hay que buscar una alternativa ahora.
0: Hay que buscar una alternativa ahora, totalmente. Te quería preguntar, ¿qué crees que puede aportar ahora la llegada del Papa León pues a una nueva generación de católicos y jóvenes madrileños? Y si crees que se está despertando una ilusión similar o estamos ante un momento distinto para la Iglesia y para los jóvenes de Madrid.
1: Siempre que viene un Papa a cualquier ciudad, la emoción es la misma, es enorme. De hecho, lo hemos visto en el podcast porque hemos preguntado a personas que estuvieron en diferentes momentos en diferentes ciudades, pues tanto en Venezuela, pues en JMJ de Roma, Madrid, diferentes ciudades. Siempre todo el mundo está con muchísima ilusión. Y esto está siendo exactamente lo mismo, con una cosa incluso que añadiría más. Este conclave ha sido quizá el conclave más mediático de la historia reciente de la Iglesia. Y la generación de los que tienen 15, 16, 17, 20 años, que no han tenido un contacto directo con un papa en la ciudad, les parece una maravilla que vaya a venir el Papa. Entonces, la ilusión que de normal tiene una visita del Papa se suma al creciente interés mediático que ha tenido la figura del Papa León. Gracias a todo, pues a las redes sociales, a lo que la presencia que fue el cónclave. Y Madrid está con muchísimas ganas, no solo de vivir una experiencia, que lo será, sino de demostrar que es verdad esto que está pasando, que la fe vuelve a tener muchísimo sentido, que va con muchísima fuerza y los jóvenes lo van a demostrar.
0: Además, el año pasado, León XIV, sí que es verdad que durante el jubileo, aquí se celebró el jubileo de los jóvenes y vinieron muchos, muchos jóvenes de Madrid. O sea que hay algunos de ellos ya pudieron tener como su primer contacto con el Papa, pero ahora, claro, lo reciben en su ciudad, así que imagino que la ilusión será tremenda.
1: Sí.
0: Pues nada, gracias, gracias por acompañarnos. Mucho éxito con Una Iglesia en Mil Voces. Y nada, te quería preguntar, ¿tenéis intención de continuar el video podcast después de la visita del Papa?
1: Sí, efectivamente. O sea, lo que decía al principio, que tenemos un proyecto más grande de podcast de la Diócesis de Madrid, y esta ha sido la apertura de boca. Lógicamente, el proyecto cambiará un poco, porque ya no va a ser la preparación de la visita del Papa, pero sí creemos que es fundamental que la Iglesia tenga un espacio, como es el mundo de los videopodcasts, para poder seguir contando historias y llegar a la gente, que es lo que el Señor nos manda.
0: Fernando, gracias por acompañarnos y mucho éxito con Una Iglesia Mil Voces. Iniciativas como este videopodcast ya calientan motores para este viaje apostólico a España, porque la cuenta atrás ya ha comenzado. Recuerden, del 6 al 12 de junio, el Papa León XIV visitará Madrid, Barcelona y las Islas Canarias. Y aquí, en Radio Vaticana, seguiremos muy de cerca cada paso de esta esperadísima visita.

0: Y nos vamos hasta Bolivia, donde la crisis sigue dejando imágenes de tensión, carreteras bloqueadas y miles de familias atrapadas entre la escasez y la incertidumbre. Ahora, desde la iglesia, los laicos de la diócesis de El Alto alzan la voz para pedir algo urgente: diálogo, entendimiento y soluciones reales para quienes más están sufriendo. La hermana Rocío García amplía la información.
1: El Consejo Jurisdiccional de Laicos de la Diócesis del Alto exhortan a los actores sociales y políticos a entablar un diálogo sincero y maduro, pensando en las miles de familias afectadas por la inflación, los bloqueos y la creciente tensión social. Frente a este escenario de tensiones que se viven en Bolivia, el Consejo Jurisdiccional de Laicos de la Diócesis del Alto, en representación de los fieles de la Iglesia Boliviana, han lanzado un manifiesto donde expresan su profundo dolor, indignación y preocupación ante la crítica situación social y la economía asfixiante que sufre la población en la Diócesis del Alto y del Departamento de La Paz. El organismo laical diocesano sostiene que hay un profundo sufrimiento diario de padres y madres de familia que se ven impotentes al no poder trabajar y generar la economía necesaria para alimentar a sus hijos y a las personas de la tercera edad. Explican que como consecuencia de los bloqueos de caminos se ha generado el encarecimiento y la escasez de alimentos, oxígeno y medicamentos para pacientes hospitalizados, así como la desigualdad y la angustia. Denuncian que hay una falta de sensibilidad de los actores políticos y movimientos sociales, una carencia de humanidad y de espíritu de diálogo sincero, de entendimiento, concertación y, sobre todo, de un deterioro de amor y empatía hacia los demás.
0: Estimados oyentes, hasta aquí nuestro informativo de hoy. Hasta mañana.
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0: 22 horas, 20 minutos.
1: Un general del ejército francés, después de una dura batalla, cabalgaba por el campo cubierto de cadáveres. De pronto, oyó un quejido y se detuvo. Era un soldado enemigo que estaba herido y suplicaba. Agua. Tengo sed. Agua. El general ordenó a su ayudante que le diera unos tragos de ron. Mientras el ayudante le daba de beber, el enemigo se incorporó y con gran rapidez disparó. El proyectil dio contra el gorro del general, que cayó al suelo. El caballo se asustó, pero él, sin perder la calma, ordenó: síguele dando de beber.
2: Frases de esperanza. La justicia divina, algunas veces lenta, pero segura. Tampoco digas, yo pequé, y qué mal me ha venido por eso, porque el Altísimo, aunque paciente y sufrido, da el pago merecido. Eclesiástico 5:4.
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0: 22 horas, 40 minutos.
1: La Biblia nos dice.
2: El Salmo 112, versos 4 al 6 nos dice: en las tinieblas clarea la luz para los rectos, el compasivo, clemente y justo. El bueno es dadivoso, compasivo y atento, y administra rectamente sus asuntos, porque el justo jamás vacilará, será eterna su memoria.
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0: Fratelli Tutti.
1: Cápsula sobre la encíclica social del Papa Francisco. Fratelli Tutti.
2: Las cuestiones relacionadas con la fraternidad y la amistad social han estado siempre entre mis preocupaciones. Durante los últimos años me he referido a ellas reiteradas veces y en diversos lugares. Quise recoger en esta encíclica muchas de esas intervenciones situándolas en un contexto más amplio de reflexión. Además, si en la redacción de la Laude Douci tuve una fuente de inspiración en mi hermano Bartolomé, el patriarca ortodoxo que propuso con mucha fuerza el cuidado de la creación, en este caso me sentí especialmente estimulado por el gran imán Ahmad Al-Tayeb, con quien me encontré en Abu Dhabi para recordar que Dios ha creado todos los seres humanos iguales en los derechos, en los deberes y en la dignidad, y los ha llamado a convivir como hermanos entre ellos cinco. No se trató de un mero acto diplomático, sino de una reflexión hecha en diálogo y de un compromiso conjunto. Esta encíclica recoge y desarrolla grandes temas planteados en aquel documento que firmamos juntos. También acogí aquí, con mi propio lenguaje, numerosas cartas y documentos con reflexiones que recibí de tantas personas y grupos de todo el mundo.
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mirar. Contigo va el Señor, el que quiera salvar su alma. Es decir, en frase bíblica, el que quiera estar bien. El que no quiera tener compromisos, el que no se quiere meter en líos, el que quiere estar al margen de la situación en que todos tenemos que comprometer.

0: 23 horas, 1 minuto.
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0: 23 horas, 20 minutos.
1: Preguntaron a un sabio cristiano de la antigüedad: ¿quién es el ser más feliz? Él respondió: el ser más feliz de todos es Dios. Como no esperaban esta respuesta, le volvieron a preguntar: ¿y después de Dios, quién es el ser más feliz? El ser más feliz después de Dios, replicó el sabio, es aquel que está más cerca de Dios.

0: Dios quiere que sigas.
1: Así que si pensabas rendirte, que sea a los pies del Maestro.
0: Para que Él te levante con nuevas fuerzas.
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0: 23 horas, 40 minutos.
1: La Biblia nos dice.
2: El libro del Deuteronomio, capítulo 16, versículos 19 al 20, nos dice: No violarás el derecho, no serás parcial, ni aceptarás sobornos, que el soborno ciega los ojos de los sabios y falsea la causa del inocente. Busca solo la justicia, y así vivirás y tomarás posesión de la tierra que va a darte el Señor tu Dios.

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2: Este santo del amor fraterno, de la sencillez y de la alegría, que me inspiró a escribir la encíclica Laudato Si, vuelve a motivarme para dedicar esta nueva encíclica a la fraternidad y a la amistad social. Porque San Francisco, que se sentía hermano del sol, del mar y del viento, se sabía todavía más unido a los que eran de su propia carne. Sembró paz por todas partes.

0: y caminó cerca de los pobres, de los abandonados, de los enfermos, de los descartados, de los últimos.
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La grandeza de la vida y la alegría del espíritu en Dios mi Salvador.

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1: Vamos al cielo con los pies puestos en la tierra y sabemos que muchas cosas andan mal alrededor nuestro. También lo sabe Dios y es el que nos hace rezar por eso. Es más, es el Espíritu el que nos va a ayudar a renovar la faz de la tierra.

quiere renovar la faz de la tierra, pero para eso necesita renovar tu corazón. Renovar el corazón de tu comunidad y la iglesia entera, renovada. Va a ser un mundo nuevo. Por eso la última estrofa, nuestra oración por nuestra iglesia.

0: 12 de la noche, un minuto.
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0: gracias, Señor, por ese nuevo Pentecostés que tú das a tu iglesia hoy.
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ocasión se celebraba una reunión de personas distinguidas. Entre ellas estaba una artista muy conocida. Se le ocurrió a alguien pedirle a la artista que recitara para el grupo. Ella se levantó y empezó a recitar el Salmo 23. Su voz dulce y melodiosa, su clara dicción y su lenguaje corporal le valieron un cálido aplauso. Se encontraba allí también un hombre muy querido y respetado de todos. Los que le conocían sabían de sus grandes pruebas. Hacía poco había perdido a su esposa, luego a su hija, pero siempre se le veía sonreír. Se le ocurrió a alguien pedirle también que recitara. Él aceptó y anunció que recitaría el Salmo 23. De inmediato todos pensaron en su fracaso. ¿Cómo se atrevía a hacerlo después de la gran artista? Pero él lo hizo. Había tanta ternura en sus palabras, tal emoción en su entonación, que al terminar, ninguno de los presentes se atrevió a aplaudir. Sin embargo, por los ojos de todos corrían lágrimas. Nadie osaba romper aquel silencio. La artista se levantó y dijo: entre los dos hay una gran diferencia. Yo solo conozco la letra del Salmo 23, el Salmo del Buen Pastor. Pero veo que usted es amigo del Buen Pastor.

0: Iris. ¡Mira! 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

0: 12 de la noche, 40 minutos.
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3: A lo largo del tiempo, la Iglesia nos ha ido acompañando y lo seguirá haciendo, movida por el amor que Dios nos tiene. 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

0: Una de la mañana, un minuto.
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0: Una de la mañana, 20 minutos.
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3: Las cuestiones relacionadas con la fraternidad y la amistad social han estado siempre entre mis preocupaciones. Durante los últimos años me he referido a ellas reiteradas veces y en diversos lugares. Quise recoger en esta encíclica muchas de esas intervenciones situándolas en un contexto más amplio de reflexión. Además, si en la redacción de la Laude Douci tuve una fuente de inspiración en mi hermano Bartolomé, el patriarca ortodoxo que propuso con mucha fuerza el cuidado de la creación, en este caso me sentí especialmente estimulado por el gran imán Ahmad Al-Tayeb, con quien me encontré en Abu Dhabi para recordar que Dios ha creado todos los seres humanos iguales en los derechos, en los deberes y en la dignidad, y los ha llamado a convivir como hermanos entre ellos cinco. No se trató de un mero acto diplomático, sino de una reflexión hecha en diálogo y de un compromiso conjunto. Esta encíclica recoge y desarrolla grandes temas planteados en aquel documento que firmamos juntos. También acogí aquí, con mi propio lenguaje, numerosas cartas y documentos con reflexiones que recibí de tantas personas y grupos de todo el mundo.
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5: Frases de esperanza. Bendito sea Dios, el que nos conforta en toda prueba, para que también nosotros seamos capaces de confortar a los que están en cualquier dificultad. Primera de Corintios 13, 4 al 8. Acercándote al corazón de Dios.
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0: de la mañana, 40 minutos.
1: La Biblia nos dice.
2: El profeta Isaías dice en el capítulo 61, versículo 8. Yo, el Señor, amo la justicia, detesto la rapiña y el crimen.
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3: En una reunión de amigas hablaban de las calificaciones escolares de sus hijos. ¿Habéis notado, dice una de ellas, que los profesores ya no corrigen nada a los niños? En la tarjeta de calificaciones de mi hijo, una nota dice que es muy aficionado a hacer uso creativo de los sentidos visuales para el aprendizaje. Sí, mujer, está muy claro, responde una de ellas. Quiere decir que tu hijo copia del niño que se sienta a su lado. Es característico de los grandes talentos hacer entender muchas cosas con pocas palabras. Por el contrario, los espíritus limitados poseen el don de hablar mucho y no decir nada. La Rochefoucauld.
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0: 2 de la mañana, un minuto.
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3: Hoy es miércoles 27 de mayo.

0: Llego a tu encuentro, Señor, un día más. Caigo en la cuenta de cómo estoy, quizás comenzando el día o acaso terminándolo, en paz o con agitación. Quizás me abruman prisas, preocupaciones, urgencias, o puede que esté en un momento tranquilo. Venga como venga, caigo en la cuenta de que poder asomarme por un momento a tu palabra es el mayor regalo que tengo cada día, y por eso hago silencio, aparco ruidos y distracciones, y convierto tu evangelio en escuela, de la que también yo soy protagonista. La lectura de hoy es del Evangelio de Marcos.
1: Los discípulos estaban subiendo por el camino hacia Jerusalén, y Jesús iba delante de ellos. Ellos estaban sorprendidos, y los que lo seguían tenían miedo. Él tomó aparte otra vez a los 12 y empezó a decirles lo que le iba a suceder. Mirad, estamos subiendo a Jerusalén, y el Hijo del Hombre va a ser entregado a los sumos sacerdotes y a los escribas. Lo condenarán a muerte y lo entregarán a los gentiles. Se burlarán de él, le escupirán, lo azotarán y lo matarán. Y a los 3 días resucitará. Se le acercaron los hijos de Zebedeo, Santiago y Juan, y le dijeron: Maestro, queremos que nos hagas lo que te vamos a pedir. Les preguntó: ¿Qué queréis que haga por vosotros? Contestaron: Concédenos sentarnos en tu gloria, uno a tu derecha y otro a tu izquierda. Jesús replicó: No sabéis lo que pedís. ¿Podéis beber el cáliz que yo he de beber, o bautizaros con el bautismo con que yo me voy a bautizar? Contestaron: Podemos. Jesús les dijo: El cáliz que yo voy a beber lo beberéis, y seréis bautizados con el bautismo con que yo me voy a bautizar. Pero el sentarse a mi derecha o a mi izquierda no me toca a mí concederlo, sino que es para quienes está reservado. Al oír aquello, los otros 10 se indignaron contra Santiago y Juan. Jesús, llamándolos, les dijo: Sabéis que los que son reconocidos como jefes de los pueblos los tiranizan, y que los grandes los oprimen. No será así entre vosotros. El que quiera ser grande entre vosotros, que sea vuestro servidor. Y el que quiera ser primero, sea esclavo de todos. Porque el Hijo del Hombre no ha venido a ser servido, sino a servir y dar su vida en rescate por muchos.
0: Escucho a Jesús anunciando las persecuciones y la muerte. Jesús no edulcora ni maquilla la realidad. Tomarle en serio, tomar en serio el Evangelio, acoger la voluntad de Dios, supone encontrarse en este mundo con la férrea oposición de quienes solo quieren su beneficio personal. A veces uno elegiría mirar para otro lado, ignorar esta dimensión de la cruz, pero hoy quiero ser especialmente consciente. Tomar en serio a Jesús implica dar la vida. ¿Sabré hacerlo? Contemplo ahora a los Zebedeos. No han entendido nada, quizás porque ni siquiera han atendido. Ellos están a lo suyo. La cercanía con Jesús, los mejores puestos, ser de algún modo los favoritos. Qué ciegos andamos a veces, distraídos por batallas raquíticas, cuando tú, Señor, nos estás llamando a vivir la gran batalla que es el amor a tu modo. También yo, a veces, te mareo con esas peticiones mal orientadas. Y ahora me miras y me preguntas: ¿podrás beber mi cáliz? Me fijo en cómo enseñas a los discípulos, con paciencia y seriedad, sin dureza, pero sin paternalismo. Tu mensaje es claro: el que quiera ser grande, que aprenda a servir y a dar la vida. Pienso en dónde se hace realidad en mi vida ese mensaje. Al llegar al final de esta oración, quédate a solas con Jesús. Él también ha sido hoy para ti maestro de sencillez y servicio, de autoridad y humildad. ¿Qué se ha despertado al contemplarlo? Cuéntaselo. Ahora eres tú quien, como Santiago y Juan, puedes hacerle tu propia petición. ¿Cuál será?
2: Gloria al Padre, al Hijo y al Espíritu Santo, como era en el principio, ahora y siempre, por los siglos de los siglos. Amén.
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ocasión se celebraba una reunión de personas distinguidas. Entre ellas estaba una artista muy conocida. Se le ocurrió a alguien pedirle a la artista que recitara para el grupo. Ella se levantó y empezó a recitar el Salmo 23. Su voz dulce y melodiosa, su clara dicción y su lenguaje corporal le valieron un cálido aplauso. Se encontraba allí también un hombre muy querido y respetado de todos. Los que le conocían sabían de sus grandes pruebas. Hacía poco había perdido a su esposa, luego a su hija, pero siempre se le veía sonreír. Se le ocurrió a alguien pedirle también que recitara. Él aceptó y anunció que recitaría el Salmo 23. De inmediato todos pensaron en su fracaso. ¿Cómo se atrevía a hacerlo después de la gran artista? Pero él lo hizo. Había tanta ternura en sus palabras, tal emoción en su entonación, que al terminar, ninguno de los presentes se atrevió a aplaudir. Sin embargo, por los ojos de todos corrían lágrimas. Nadie osaba romper aquel silencio. La artista se levantó y dijo: entre los dos hay una gran diferencia. Yo solo conozco la letra del Salmo 23, el Salmo del Buen Pastor. Pero veo que usted es amigo del Buen Pastor.

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0: 2 de la mañana, 40 minutos.
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3: Frases de esperanza. La justicia divina. Algunas veces lenta, pero segura. Tampoco digas, yo pequé y qué mal me ha venido por eso, porque el Altísimo, aunque paciente y sufrido, da el pago merecido. Eclesiástico 5:4.
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0: 3 de la mañana, un minuto.
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5: Estimados oyentes de Radio Vaticana y Vatican News, muy buenas. Reciban un cordial saludo de Mireia Bonilla. Damos comienzo a nuestro informativo así, con las principales noticias del día. El mundo, ayer, volvió su mirada al Vaticano. En un hecho sin precedentes, el Papa León XIV presentó personalmente su primera encíclica, Magnifica Humanitas, un documento que pone en el centro una de las grandes preguntas de nuestro tiempo. ¿Qué lugar ocupa la dignidad humana en la era de la inteligencia artificial? Desde el aula del sínodo, acompañado no solo por cardenales y teólogos, sino también por expertos en teología, el Santo Padre advirtió sobre el riesgo de convertir la inteligencia artificial en un instrumento de dominio, exclusión o muerte, e hizo un llamado a poner toda innovación al servicio del bien común, la paz y la persona humana. Pero esta encíclica también tiene una profunda raíz espiritual e intelectual. En sus páginas resuena con fuerza el pensamiento de San Agustín, especialmente en temas como la verdad, la justicia, la unidad y la dignidad del ser humano frente a los desafíos del mundo digital. Y precisamente sobre este trasfondo agustiniano vamos a profundizar hoy. Nos acompaña Fray Enrique Eguiarte, uno de los mayores especialistas contemporáneos en San Agustín, quien analiza el pensamiento presente en Magnifica Humanitas y su aplicación al debate actual sobre inteligencia artificial, ética y doctrina social de la Iglesia. Escuchemos su reflexión.
6: La nueva encíclica del Papa León XIV, Magnifica Humanitas, tiene un profundo fondo agustiniano porque nos habla de la ciudad de Dios. Dos amores edificaron dos ciudades. El amor de sí mismo hace el desprecio de Dios y el amor de Dios hace el desprecio de sí mismo. El Papa León XIV utiliza dos imágenes bíblicas que son paralelas a las imágenes agustinianas. Habla en primer lugar de la Torre de Babel, que se identificaría con la Babilonia de este mundo para San Agustín, aquel amor que se ama a sí mismo y que se olvida de Dios. Y la segunda imagen, Nehemías, reconstruyendo la muralla de Jerusalén, como un paralelo de la ciudad de Dios. El amor de Dios hace el desprecio de sí mismo. San Agustín ha citado en cuatro ocasiones dentro de la encíclica, aunque hay una quinta cita, que es una cita implícita, donde el Papa menciona el mismo motivo suyo, el mismo lema suyo pontifical, in illo uno unum, en aquel que es uno ser todos uno, para ratificar la idea de fondo de la encíclica, una búsqueda de unidad, de paz y, como señala el Papa a lo largo de la encíclica, el fundamento de toda la doctrina social de la Iglesia es la caridad. Aparece una cita muy interesante del Sermón 272, un sermón que es brevísimo, predicado por San Agustín en la mañana de Pascua de un año que desconocemos, donde invita a vivir en la unidad del cuerpo de Cristo y reconocer que quienes participan del cuerpo de Cristo, de vivir en la unidad propia de ese mismo cuerpo de Cristo para poder edificar en el amor. Aparece también una cita interesante del comentario del Salmo 84 de San Agustín, donde San Agustín vincula dos elementos esenciales, la justicia y la paz. Si no hay justicia, no puede haber paz. Y si no hay paz, necesariamente, ese es un indicador de que falta la justicia. El Papa, finalmente, en esta encíclica, aunque no lo cita explícitamente, tiene una serie de ideas agustinianas que recorren todo el documento: el amor de la paz, la búsqueda de la justicia, la solidaridad, el construir la ciudad de Dios, el buscar incesantemente la verdad, la dignidad de todo ser humano y el deseo del Papa de encaminarnos todos juntos como comunidad con esa solidaridad de creyentes y no creyentes hacia un mundo mejor, como creyentes hacia la Jerusalén del cielo y como no creyentes para edificar un mundo que sea un mundo de oportunidades, de justicia y de paz para todos. Una encíclica, por lo tanto, con un trasfondo fuertemente agustiniano e inspirada en la ciudad de Dios.

0: Madrid ya se prepara para la visita del Papa León XIV y lo hace también dando voz a quienes forman parte de la vida cotidiana de la Iglesia. La arquidiócesis ha lanzado un video podcast, Una Iglesia, Mil Voces. Es una iniciativa que recoge testimonios, experiencias de cristianos de distintas realidades eclesiales ante la llegada del Santo Padre. Más de 40 personas pasarán por sus micrófonos en este camino de preparación espiritual y también humana. Saludamos ahora a uno de los jóvenes conductores de este proyecto. Él es Fernando Rubio, sacerdote diocesano de Madrid. Bienvenido, Fernando.
1: ¿Qué tal? Muy buenas.
0: Fernando, tú junto a Carlos Jiménez, también sacerdote diocesano, sois los conductores de este videopodcast. ¿Cómo nace la idea de Una Iglesia, Mil Voces? Cuéntanos, ¿y qué queréis transmitir con este proyecto antes de la visita del Papa?
1: Pues fundamentalmente viene de una preparación como muy integral de la visita del Papa. Y queríamos cuidar también el ámbito espiritual. Inicialmente queríamos hacer como una serie de vídeos de así de oración, pero vimos que la realidad que teníamos en Madrid era muchísimo más rica y apostamos por una cosa que el Papa Francisco nos decía muy claro, la santidad de la puerta de al lado. Y entonces apostamos por escuchar a las personas aparentemente no conocidas de nuestra diócesis que están cargadas de santidad, de todas las edades. Y dijimos esto para la gente de Madrid, para que sepa quiénes somos, y para el Santo Padre, que si algún día escucha el podcast, vea a dónde viene.
0: Qué bueno. Bueno, en las entrevistas hemos visto que aparecen perfiles muy distintos de la Iglesia de Madrid. ¿Qué os está sorprendiendo más de las respuestas o los testimonios que estáis recogiendo?
1: Pues, sinceramente, la unidad de respuesta en el cariño al Papa. Siempre tenemos una pregunta al final, que se la hacemos todos por igual, que le preguntarías al Santo Padre si te lo encuentras en un ascensor. Y de todas las edades, de todas las sensibilidades, de cualquier tipo de pues sacerdote, religiosas, casados, ahí tenemos de todo, tenemos una amalgama precioso y todos coinciden en que le quieren dar un abrazo al Papa, que le tiene muchísimo cariño, y una llamada grande a la paz y a la concordia entre las personas que vivimos en España. En ese momento de mucha polarización, pues también se hacemos estas preguntas, porque como el Papa va a hablar ahí al Congreso, ¿qué le preguntarías? ¿Qué os gustaría que dijera el Papa? Oye, que nos queramos, que como Iglesia seamos signo de unidad, que estemos junto a Pedro. Y esto no lo hemos preparado, entonces es muy bonito porque a nosotros, a tanto a Carlos como para mí, nos está suponiendo una experiencia preciosísima, no solo como conductores de un podcast, sino como sacerdotes, de ver la riqueza y la altura que tenemos en los cristianos de Madrid.
0: Tal cual, sí, no, y además lo del abrazo yo creo que lo compartimos todos, ese abrazo se lo queremos dar seguramente todos. hablando de la expectativa de los madrileños, la última vez que un papa visitó Madrid fue hace 15 años con Benedicto XVI durante la JMJ de 2011, que además estaba aquella mítica frase, no sé si tú te acuerdas, de Benedicto XV palito, que la cantábamos
1: sí,
0: todos.
1: Hay que buscar una alternativa ahora.
0: Hay que buscar una alternativa ahora, totalmente. Te quería preguntar, ¿qué crees que puede aportar ahora la llegada del Papa León pues a una nueva generación de católicos y jóvenes madrileños? Y si crees que se está despertando una ilusión similar o estamos ante un momento distinto para la Iglesia y para los jóvenes de Madrid.
1: Siempre que viene un Papa a cualquier ciudad, la emoción es la misma, es enorme. De hecho, lo hemos visto en el podcast porque hemos preguntado a personas que estuvieron en diferentes momentos en diferentes ciudades, pues tanto en Venezuela, pues en JMJ de Roma, Madrid, diferentes ciudades. Siempre todo el mundo está con muchísima ilusión. Y esto está siendo exactamente lo mismo, con una cosa incluso que añadiría más. Este conclave ha sido quizá el conclave más mediático de la historia reciente de la Iglesia. Y la generación de los que tienen 15, 16, 17, 20 años, que no han tenido un contacto directo con un papa en la ciudad, les parece una maravilla que vaya a venir el papa. Entonces, la ilusión que de normal tiene una visita del papa se suma al creciente interés mediático que ha tenido la figura del Papa León. Gracias a todo, pues todas las redes sociales, a lo que la precisidad que fue el cónclave. Y Madrid está con muchísimas ganas, no solo de vivir una experiencia, que lo será, sino de demostrar que es verdad esto que está pasando, que la fe vuelve a tener muchísimo sentido, que va con muchísima fuerza y los jóvenes lo van a demostrar.
0: Además, el año pasado, León XIV, sí que es verdad que durante el jubileo, aquí se celebró el jubileo de los jóvenes y vinieron muchos, muchos jóvenes de Madrid. O sea que hay algunos de ellos ya pudieron tener como su primer contacto con el Papa, pero ahora, claro, lo reciben en su ciudad, así que imagino que la ilusión será tremenda.
1: Sí.
0: Pues nada, gracias, gracias por acompañarnos. Mucho éxito con Una Iglesia en Mil Voces. Y nada, te quería preguntar, ¿tenéis intención de continuar el videopodcast después de la visita del Papa?
1: Sí, efectivamente. O sea, lo que te decía al principio, que tenemos un proyecto más grande de podcast de la Diócesis de Madrid y esta ha sido la apertura de boca. Lógicamente, el proyecto cambiará un poco porque ya no va a ser la preparación de la visita del Papa, pero sí creemos que es fundamental que la Iglesia tenga un espacio, como es el mundo de los videopodcasts, para poder seguir contando historias y llegar a la gente, que es lo que el Señor nos manda.
0: Fernando, gracias por acompañarnos y mucho éxito con Una Iglesia Mil Voces. Iniciativas como este videopodcast ya calientan motores para este viaje apostólico a España, porque la cuenta atrás ya ha comenzado. Recuerden, del 6 al 12 de junio, el Papa León XIV visitará Madrid, Barcelona y las Islas Canarias. Y aquí, en Radio Vaticana, seguiremos muy de cerca cada paso de esta esperadísima visita.

0: Y nos vamos hasta Bolivia, donde la crisis sigue dejando imágenes de tensión, carreteras bloqueadas y miles de familias atrapadas entre la escasez y la incertidumbre. Ahora, desde la Iglesia, los laicos de la diócesis de El Alto alzan la voz para pedir algo urgente: diálogo, entendimiento y soluciones reales para quienes más están sufriendo. La hermana Rocío García amplía la información.
1: El Consejo Jurisdiccional de Laicos de la Diócesis del Alto exhortan a los actores sociales y políticos a entablar un diálogo sincero y maduro, pensando en las miles de familias afectadas por la inflación, los bloqueos y la creciente tensión social. Frente a este escenario de tensiones que se viven en Bolivia, el Consejo Jurisdiccional de Laicos de la Diócesis del Alto, en representación de los fieles de la Iglesia Boliviana, han lanzado un manifiesto donde expresan su profundo dolor, indignación y preocupación ante la crítica situación social y la economía asfixiante que sufre la población en la Diócesis del Alto y del Departamento de La Paz. El organismo laical diocesano sostiene que hay un profundo sufrimiento diario de padres y madres de familia que se ven impotentes al no poder trabajar y generar la economía necesaria para alimentar a sus hijos y a las personas de la tercera edad. Explican que como consecuencia de los bloqueos de caminos se ha generado el encarecimiento y la escasez de alimentos, oxígeno y medicamentos para pacientes hospitalizados, así como la desigualdad y la angustia. Denuncian que hay una falta de sensibilidad de los actores políticos y movimientos sociales, una carencia de humanidad y de espíritu de diálogo sincero, de entendimiento, concertación y sobre todo de un deterioro de amor y empatía hacia los demás.
0: Estimados oyentes, hasta aquí nuestro informativo de hoy. Hasta mañana.
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0: 3 de la mañana, 20 minutos.
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2: Cápsula sobre la encíclica social del Papa Francisco, Fratelli Tutti.
3: Anhelo que en esta época que nos toca vivir, reconociendo la dignidad de cada persona humana, podamos hacer renacer entre todos un deseo mundial de hermandad. Entre todos, he ahí un hermoso secreto para soñar y hacer de nuestra vida una hermosa aventura. Nadie puede pelear la vida aisladamente. Se necesita una comunidad que nos sostenga, que nos ayude y en la que nos ayudemos unos a otros a mirar hacia adelante. Qué importante es soñar juntos. Solo se corre el riesgo de tener espejismos en los que ves lo que no hay. Los sueños se construyen juntos. 6. Soñemos como una única humanidad, como caminantes de la misma carne humana, como hijos de esta misma tierra que nos cobija a todos, cada uno con la riqueza de su fe o de sus convicciones, cada uno con su propia voz, todos hermanos.
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6: El rico industrial del norte se horrorizó cuando vio a un pescador del sur tranquilamente recostado contra su barca fumando una pipa. ¿Por qué no has salido a pescar?, le preguntó el industrial. Porque ya he pescado bastante por hoy, respondió el pescador. ¿Y por qué no pescas más de lo que necesitas?, insistió el industrial. ¿Y qué iba a hacer con ello?, preguntó a su vez el pescador. ¿Ganarías más dinero? De ese modo podrías poner un motor a tu barca. Entonces podrías ir a aguas más profundas y pescar más peces. Ganaría lo suficiente para comprarte mejores redes con las que obtendrías más peces y más barcas y hasta una verdadera flota. Entonces serías rico como yo. ¿Y qué haría entonces?, preguntó el pescador. Podrías sentarte y disfrutar de la vida, respondió el industrial. ¿Y qué crees que estoy haciendo en este preciso momento?, respondió el satisfecho pescador.

0: Nada podrá alcanzar quien no alargue el brazo, pero el que lo alarga demasiado lo disloca. Friedrich Ricker.
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0: no muero.
1: 3 de la mañana, 40 minutos.
2: Demóstenes, el famoso orador y abogado griego, estaba en el tribunal defendiendo a un pobre para salvarle la vida. En un momento dado, notó que los jueces estaban distraídos y aburridos. Entonces, interrumpió su defensa y dijo: «Señores jueces, quiero contarles una anécdota muy interesante. Tiene que ver con ustedes». Un hombre alquiló un burro para viajar a Atenas. Como el sol estaba muy fuerte, bajó del animal y descansó media hora a su sombra. Terminado el viaje, devolvió el animal, pagó el alquiler y se fue. Pero el dueño del burro, al saber lo del sol y la sombra, mandó llamar a aquel hombre y le dijo: «Tan solo me pagaste el alquiler del burro, págame también lo de la sombra». El señor alegaba: «Yo te he pagado el alquiler del burro entero, por tanto, iba incluida la sombra del burro». Así se armó una discusión tan violenta en ese momento. Los jueces se encontraban silenciosos y atentos. Demóstenes aprovechó entonces para reanudar la defensa del pobre. Los jueces protestaron: «Cuéntanos, ¿cómo terminó lo del burro y de su sombra?». Entonces Demóstenes les dijo: «Señores, ustedes deben avergonzarse. Cuando se trata de salvar a un hombre inocente, se distraen, se aburren y bostezan fácilmente. Pero cuando les hablo de la sombra de un burro, ponen toda la atención hasta en los más pequeños detalles. ¿Creen que esta actitud es digna de un buen juez?».
3: La Biblia nos dice.
4: El libro del profeta Isaías, capítulo 1, versículos 17 y 18, nos dice: «Aprendan a obrar bien, busquen el derecho, socorran al oprimido, defiendan al huérfano, protejan a la viuda. Entonces vengan y discutamos, dice el Señor».
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0: 4 de la mañana. Un minuto.
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0: 4 de la mañana, 20 minutos.
1: Frases de esperanza. Alaba al Señor en todo tiempo y pídele que dirija tus pasos y que estén fundadas en Él todas tus deliberaciones. Tobías 4:20.
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0: olvide tu amor.
1: 4:40 a.m.
2: Si estás pensando en rendirte,
3: solo alza tu mano derecha y ponla en tu pecho.
2: ¿Sientes eso? Se llama propósito. Dios te ha dado un día más de vida para comenzar.

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2: Las cuestiones relacionadas con la fraternidad y la amistad social han estado siempre entre mis preocupaciones. Durante los últimos años me he referido a ellas reiteradas veces y en diversos lugares. Quise recoger en esta encíclica muchas de esas intervenciones situándolas en un contexto más amplio de reflexión. Además, si en la redacción de la Laude Douci tuve una fuente de inspiración en mi hermano Bartolomé, el patriarca ortodoxo que propuso con mucha fuerza el cuidado de la creación, en este caso me sentí especialmente estimulado por el gran imán Ahmad Al-Tayeb, con quien me encontré en Abu Dhabi para recordar que Dios ha creado todos los seres humanos iguales en los derechos, en los deberes y en la dignidad, y los ha llamado a convivir como hermanos entre ellos cinco. No se trató de un mero acto diplomático, sino de una reflexión hecha en diálogo y de un compromiso conjunto. Esta encíclica recoge y desarrolla grandes temas planteados en aquel documento que firmamos juntos. También acogí aquí, con mi propio lenguaje, numerosas cartas y documentos con reflexiones que recibí de tantas personas y grupos de todo el mundo.
0: Cápsula sobre la encíclica social del Papa Francisco, Fratelli Tutti.
1: Cápsula sobre la encíclica social del Papa Francisco, Fratelli Tutti.
2: Fratelli Tutti.
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0: de la mañana. Un minuto.
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0: así sea, sí.
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0: 5 de la mañana, 20 minutos.
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2: Piti Grilli, cuyo verdadero nombre era Dino Segre, de familia judía convertido al catolicismo, tiene un cuento titulado El oficio más antiguo del mundo. En él narra la historia de un joven que en los alrededores de Milán, ya de noche, ve un coche parado en la carretera y a una mujer que le hace señas para que se pare. ¿Puede usted llevarme a Milán?, le dice la mujer. Naturalmente, sí, suba, señora. Durante el trayecto traban conversación. La mujer es joven, elegante, hermosa. ¿Puedo preguntarle a qué se dedica?, dice el joven a la mujer. Al oficio más antiguo del mundo, responde ella. El joven queda sorprendido. ¿Cómo es posible, piensa, que una mujer distinguida y culta se dedique a la prostitución? En un momento determinado, la joven dama le dice, ¿puede dejarme en casa, por favor? Oh, sí, con mucho gusto. La casa está situada en un barrio residencial de la ciudad. Llegados allí, la mujer invita al joven a entrar. Entre usted, por favor. En la entrada esperan a la señora, un caballero y dos niños. Ella se los presenta. Mi marido y mis hijos. Ante la no disimulada sorpresa del joven, añade, ¿no le dije que me dedicaba al oficio más antiguo del mundo? Esposa y madre de familia. Tan solo hay una cosa en este mundo más hermosa y mejor que la mujer, la madre. E. Scheffer.
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0: La Biblia nos dice.
1: El Salmo 112, versos 4 al 6 nos dice: en las tinieblas clarea la luz para los rectos, el compasivo, clemente y justo. El bueno es dadivoso, compasivo y atento, y administra rectamente sus asuntos, porque el justo jamás vacilará, será eterna su memoria.
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0: 8 de la mañana, 40 minutos.
1: Un gran rey

0: rompiéndose el baúl que cargaba. Una lluvia de joyas, perlas preciosas y diamantes rodó sobre la arena. El rey dijo entonces a los ministros: yo sigo adelante. Ustedes, señores, pueden quedarse aquí. Todo lo que recojan será suyo. Durante media hora, el rey pensó estar viajando solo. De pronto, se da cuenta que alguien lo sigue. Es uno de los ministros. El rey le preguntó: ¿qué? ¿No te importan las perlas y los diamantes? Podrías ser rico toda tu vida. El ministro le explica: me importa más mi rey que todas sus cosas.
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corazón limpio, un corazón como un niño, un corazón con amor para dar a los demás, un corazón preparado para ti y un corazón para ser moldeado por ti.

0: Al iniciar este día, Señor, queremos ofrecerte salmos de alabanza y adoración. Queremos que te quedes con nosotros para siempre en nuestros corazones. Recitamos juntos el Salmo 94.
1: Venid, aclamemos al Señor. Demos vítores a la roca que nos salva. Entremos a su presencia dándole gracias, aclamándolo con cantos. Baje a nosotros la bondad del Señor. Aleluya.
0: Porque el Señor es un Dios grande, soberano de todos los dioses. Tiene en su mano las cimas de la tierra, son suyas las cumbres de los montes. Suyo es el mar, porque Él lo hizo, la tierra firme que modelaron sus manos.
1: Baje a nosotros la bondad del Señor. Aleluya. Entrad, postrémonos por tierra, bendiciendo al Señor, Creador nuestro, porque Él es nuestro Dios y nosotros su pueblo, el rebaño que Él guía. Baje a nosotros la bondad del Señor. Aleluya.
0: Ojalá escuchen hoy su voz, no endurezcan el corazón como en Meribá, como el día de Masá en el desierto, cuando sus padres me pusieron a prueba y me tentaron, aunque habían visto mis obras.
1: Baje a nosotros la bondad del Señor. Aleluya. Durante 40 años, aquella generación me asqueó y dije, es un pueblo de corazón extraviado que no reconoce mi camino. Por eso he jurado en mi cólera que no entrarán en mi descanso.
2: Gloria al Padre, y al Hijo, y al Espíritu Santo, como era en el principio, ahora y siempre, por los siglos de los siglos. Amén.
1: Baje a nosotros la bondad del Señor. Aleluya.
0: Quédate con nosotros, Señor, y bendícenos con tu presencia. En el nombre del Padre, del Hijo, y del Espíritu Santo. Amén.

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1: Hola y muy buenos días a nuestra querida audiencia de la 1540 AM Radio Vida en Abundancia. Les saluda con mucho cariño su amigo Yurán Rodríguez y es para mí un placer darles la bienvenida a esta nueva edición de Teología para Todos. Llegamos ya al ombliguito de la semana. Estamos en miércoles y le damos infinitas gracias a nuestro Padre Celestial por el regalo de este nuevo amanecer. También le damos gracias a Dios por la salud, el trabajo y todas las bendiciones que derrama en nuestros hogares. También les invito a que le pidamos y pongamos en sus manos nuestras peticiones particulares. Recuerden que Él nos dijo, pidan con fe y se les dará. Así que orémosle, confiemos en su palabra y también nosotros pongámonos a trabajar en nuestra parte del milagro que le pedimos. Muy bien, y en esta mañana acá en Teología para Todos, nos acompaña el Padre Everardo Cázares y nos comparte una reflexión sobre el Evangelio de este día. Escuchamos atentamente el mensaje que Dios manda hoy para nosotros.
2: Muy buenos días. El Evangelio, como siempre, nos da palabras de vida, nos da palabras de esperanza, nos da palabras de sabiduría, de aliento. El Evangelio, con muchas razones, es como el alimento para el alma. Cuando tú no comes, cuando no desayunas, a mediodía ya andas muy cansado y sin energía. Lo mismo sucede cuando no escuchamos la palabra de Dios. Cuando no la meditamos, ya al mediodía andamos todos cabizbajos y sin energía, sin rumbo. El Evangelio nos da fuerza y nos da sabiduría para cada momento de nuestra vida. Pero así como es importante poder asimilar el desayuno, la comida, así también es importante el poder rumiar la palabra de Dios, el poder alimentarnos asiduamente de ella, el asimilarla, así como nuestro organismo asimila todas las nutrientes y las vitaminas, así también nuestra mente debería de asimilar todo lo que la palabra de Dios nos dice. El Evangelio el día de hoy pareciese que es un ejemplo de personas que quizás no están asimilando la palabra de Dios, de personas que tienen hambre de escuchar a Jesús hablar, pero como que no están entendiendo, no están rumiando la palabra de Dios. Escuchemos lo que dice el Evangelio el día de hoy. Es un poco extenso, pero vale la pena poder tener en nuestra mente toda esta imagen para poder entender con detalle lo que Jesús quiere decirnos el día de hoy. Dice así: en aquel tiempo, Jesús y sus discípulos iban camino de Jerusalén, y Jesús se les iba adelantando. Los discípulos estaban sorprendidos y la gente que los seguía tenía miedo. Él se llevó aparte otra vez a los 12 y se puso a decirles lo que le iba a suceder. Ya ven que nos estamos dirigiendo a Jerusalén y el Hijo del Hombre va a ser entregado a los sumos sacerdotes, a los escribas. Van a condenarlo a muerte y entregarlo a los paganos. Se van a burlar de él, van a escupirlo, a azotarlo y a matarlo. Pero al tercer día resucitará. Entonces se acercaron a Jesús Santiago y Juan, los hijos de Zebedeo, y le dijeron: Maestro, queremos que nos concedas lo que vamos a pedirte. Él les dijo: ¿Qué es lo que desean? Le respondieron: concede que nos sentemos uno a tu derecha y otro a tu izquierda cuando estés en tu gloria. Jesús les replicó: no saben lo que piden. ¿Podrán pasar la prueba que yo voy a pasar y recibir el bautismo con que seré bautizado? Le respondieron: sí podemos. Y Jesús les dijo: ciertamente pasarán la prueba que yo voy a pasar, y recibirán el bautismo con que yo seré bautizado. Pero eso de sentarse a mi derecha o a mi izquierda no me toca a mí concederlo. Es para quienes está reservado. Cuando los otros 10 apóstoles oyeron esto, se indignaron contra Santiago y Juan. Jesús reunió entonces a los 2 y les dijo: ya saben que los jefes de las naciones las gobiernan como si fueran sus dueños y los poderosos las oprimen. Pero no debe de ser así entre ustedes, al contrario. El que quiera ser grande entre ustedes, que sea su servidor. El que quiera ser el primero, que sea el esclavo de todos, así como el Hijo del Hombre, que no ha venido a que lo sirvan, sino a servir y dar su vida por la redención de todos. Es un evangelio que quizás no tiene mucha necesidad de ser explicado. Pero veamos algunos detalles. Jesús va rumbo a Jerusalén. Los discípulos están sorprendidos de que Jesús vaya a Jerusalén. Hay que entender que ahí estaban todos, pudiéramos decir, los enemigos de Jesús congregados. Aquellos que lo atacaban, aquellos que en otras ocasiones buscaban matarlo, se encontraban en Jerusalén. Y Jesús se dirige a Jerusalén y se adelanta. Pareciese que Jesús tiene prisa por llegar a Jerusalén. Los discípulos sorprendidos. ¿Y la gente? La gente tiene miedo. No es la primera vez que Jesús toma aparte a los discípulos y les trata de explicar. Jesús no guarda secretos, nos dice lo que va a suceder. Y toma aparte a sus discípulos y les dice que el Hijo del Hombre va a ser entregado, burlado, humillado, e incluso lo van a matar. Pero que al tercer día va a resucitar. Ahora, ¿por qué digo que los discípulos no entendían o no asimilaban, no rumeaban lo que Jesús les decía? Como dirían por ahí, les entraba por un oído y les salía por el otro. ¿Por qué digo esto? Porque la multitud iba con miedo. Los discípulos iban sorprendidos que Jesús se dirigiera a Jerusalén. Y tercero, por la petición que le hace. ¿Cómo se atreve Santiago y Juan a acercarse y decirle: queremos estar a tu derecha en el reino, cuando Jesús les está diciendo que va a morir? Ahora, Jesús no los regaña por sus ambiciones. Yo sé que lo que voy a decir a muchos como que les va a sonar a mucha novedad, pero no es malo tener ambiciones. Si leemos con cuidado este evangelio, Jesús no reprende a los discípulos por tener ambiciones, sino que más bien les enseña el camino por el cual van a conseguirlas. El beber del mismo cáliz de Jesús, es decir, el compromiso, el sufrimiento que tienen que hacer, los sacrificios que van a tener que hacer, y recibir el bautismo que el mismo Jesús va a recibir. Podemos hablar del bautismo de su muerte, pero también todo lo que implica la unción y la docilidad que tienen que tener al Espíritu. Jesús no les dice: sus ambiciones son malas. No. Es bueno que haya gente que quiera alcanzar grandes objetivos en su vida. San Juan de la Cruz nos dice: el que más busca, más va a alcanzar. Mientras más alto pongas la mirada, más vas a recibir. Es bueno tener ambiciones. Lo que es malo es querer estar ahí sin ningún esfuerzo. Por ejemplo, el estudiante. Es bueno que el estudiante quiera sacar siempre las mejores calificaciones. Eso es muy bueno. Lo que es muy malo es que el estudiante no estudie y trate de copiar en el examen para tener esas calificaciones. Eso sería terrible. Es bueno que entre nosotros haya algunos civiles que busquen cargos políticos y que hagan una carrera política para estar allá arriba, para ser presidentes, gobernadores, alcaldes. Eso es muy bueno, lo necesitamos. Lo que es terrible es de que lleguen allá sin la claridad de que es un servicio lo que van a hacer. Que lleguen a esos puestos a través de difamaciones, de mentiras, de estafas, de fraudes electorales. Eso sería terrible. Por eso Jesús dice: ¿quieres el primer lugar? ¿Estás seguro que puedes beber del cáliz que yo voy a beber ¿Y recibir el bautismo? Sí, pues aunque lo bebas, eso no me toca a mí, el poder darlo. Entonces, tú esfuérzate por estudiar. Y si logras tener la mejor calificación, qué bueno. Si no, tú estudiaste, tú aprendiste. Qué bueno que tengamos grandes ambiciones, pero si no logramos tener aquellos puestos que buscamos, no debemos de frustrarnos, porque hicimos lo mejor. Recuerdo una vez a un obispo que me dijo hace muchos años que parecía que el único glamour que tenía un obispo era precisamente en la misa crismal o en la misa de ordenaciones sacerdotales. Una vez que se bajaban del altar, era cuando era puro ataque, ataque, ataque, ataque, quejas, dolores de cabeza, que aquello de que príncipes y glamour ya no lo es. Mientras más arriba estés, más persecuciones vas a recibir. Por eso es importante que tengamos muy claro qué es lo que queremos cuando buscamos algo de allá arriba. Y no me refiero a puestos. En este momento, pues el Evangelio habla de puestos de autoridad. Pero, por ejemplo, alguien que quiera crecer en la vida espiritual, eso es muy bueno, pero no vas a crecer en la vida espiritual de una manera gratis. Tienes que esforzarte. Alguien que quiera crecer en su familia, en su grupo, en sus amistades, en relaciones más profundas, qué bueno que tengas esa ambición, es una ambición muy buena. Lo malo es de que no te esfuerces por conseguirla. Es ahí, si leemos el Evangelio, a Jesús parece que hasta le agrada que sus discípulos quieran servir. Lo que no le agrada es de que lo quisieran hacer sin compromiso, de una manera fácil. Ahí está el problema. Que nosotros queramos crecer es algo muy bueno y deberíamos de buscar crecer en todas las áreas de nuestra vida. Este Dios, el Dios del amor, el Dios de la vida, el Dios de la paz, el Dios de la plenitud, el Dios que hace nuevas todas las cosas y que nos da ejemplo de lo que es el verdadero servicio. Que sea Él quien el día de hoy nos bendiga, en el nombre del Padre, del Hijo y del Espíritu Santo. Cuentan por ahí que había un reportero que llegó a un municipio. Y este personaje le empezó a preguntar a cada miembro de la comunidad qué pensaban del alcalde. Y le pregunta al maestro del pueblo, oiga, ¿usted qué opinión tiene del alcalde? Y él dice, el alcalde es un burro, no sabe nada, la persona más ignorante de este pueblo. Luego va al que tenía la tiendita y le dice, oiga, ¿y usted qué piensa del alcalde? Y él le contesta, el alcalde es un ladrón, es un cínico. Y luego va y le pregunta a otra persona que está en la gasolinera, oiga, ¿usted qué piensa del alcalde? El alcalde es un soberbio, o sea, es un engreído, se ha olvidado de los pobres. Y ya, después de que él juntó todas las opiniones, fue y le preguntó al alcalde, oiga, ¿y usted por qué quiso ser alcalde? Y aquel hombre responde, oh vaya, por el prestigio que se supone que el alcalde tiene. ¿Cuál prestigio? Aquellos días donde la autoridad tenía mucho prestigio, parece que ya no. En el Evangelio Jesús lo dice bien claro, quieres estar arriba, vas a sufrir, vas a tener que beber un cáliz y vas a tener que ser bautizado. ¿Quieres estar arriba? Para que no pierdas de vista si tu intención es buena, tienes que servir. Porque el servicio es lo que nos va a poder mantener estar arriba y recibir como quiera todos los ataques y permanecer de pie. Si queremos nosotros servir, tenemos que ser fieles a Jesús. Que tengas un excelente día.
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1: 6:30 a.m.
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0: Hombre, gordo, por aquí estamos, hombre. Ves este cuento, hombre, que te voy a palabrear. ¿Ah? Es bien risible, hombre. Cupertino Rivas, hombre, así se llama el cuento. Cupertino Rivas.
1: Óigame.

0: Quilombo es el pueblo del general Augusto César Sandino, ya lo sabéis, protagonista. Y en aquellos tiempos, pues era un pueblito muy chiquito, más chiquito que ahora. Eso sí, pintoresco, fresco y lindo, Gualberto. Quilombo es un pueblito precioso, hombre. Lindo pueblo, ¿para qué? Bueno, allá en Quilombo vivía Cupertino Rivas. Era un tipo pintoresco. Vestía siempre de saco. Un saco viejísimo, sucio. Pantalón de drill y zapatones rotos. Pero zapatones al fin. Era divertido Cupertino, Gualberto. Muy divertido. Ya van a oír ustedes. Ya van a oír.
1: Y de ahí de fa, mataste el chancho anoche.
2: Claro. Y hay unos catamales riquísimos.
1: Ah, pero nadie se ha dado cuenta. Nadie en el pueblo sabe nada de que has matado el chancho. Nadie sabe que estás vendiendo unas catamales.
2: Ah, pero vas a ver que los vendo toditos.
1: Pero los venderías más ligeros si la gente supiera que tenés la venta de nacatamales calientitos y sabrosos. Fíjate bien, ninfa. Si la gallina no cacarea, nadie sabe si ha puesto el huevo. En otras palabras, quiero decirte que uno debe anunciar. Ja.
2: ¿Pero anunciar cómo? ¿Dónde?
1: Muy sencillo, ninfa, muy sencillo. Yo voy a ir por las calles diciendo que vos mataste chancho y que vendés nacatamales calientitos y sabrosos.
2: Ajá, ¿y cuánto te voy a pagar?
1: Pues te voy a cobrar barato. A mí me pagás solo dándome de almorzar todos los días. ¿Qué te parece?
2: Está bueno, Cupertino. Está bueno. Ja, comenzá ya, pues. Anda por todo el pueblo y decile a toda la gente que tengo a la venta nacatamales fresquitos. Y que son a peso, muy barato y muy sabroso.
1: Ni hablar, ninfa, ni hablar. Ahorita mismo comienzo.

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1: Un momento, ya lo voy a despachar. Espérate, a ver, ¿cuánto quieres vos? Bueno, un momento, no se aglomere, si hay para todos, un momentito, espérate. No, ven la olla, ya.

0: ¿En cuánto tiempo vendiste los nacatamales?
1: No duraron ni 2 horas.
0: Te lo dije, ninfa, te lo dije. Ay. Si la gallina no cacarea, nadie sabe que puso el huevo. Mm. Te lo dije. ¿Estás contenta, pues, con la propaganda?
1: Sí, Cupertino, sí. El otro viernes me haces la mismita propaganda, ¿oíste?
0: Eso sí. Ajá. Vos me das de almorzar todos los días.
1: ¡Claro que sí, hombre! ¡Trato hecho, Cupertino! ¡Trato hecho!

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4: Fíjense que les estoy hablando de hace un montón de años, amigo. De hace mucho tiempo. Pero ahí comenzó la carrera de publicista de Cupertino, ¿sí? Porque aquel mismo día lo fue a buscar otra mujer que vendía chancho, amigo. La Petrona.
5: ¿Y no? Quiero hablar con vos.
6: A tus órdenes, Petronita.
5: Decime una cosa, Tino.
6: ¿Qué cosa?
5: ¿Cómo hizo la ninfa para vender en un momento todos los nacatamales? Ay, fíjate que yo no puedo vender las morongas, hombre.
6: Ah, Petronita, es que vos no anunciás. Aquella no anda con babosa, aquella dispara, anuncia. Espérate un momento. Yo te voy a hacer un plan de propaganda. Espérate un momento.
4: ¿Se dan cuenta, amigo? La industria de la publicidad es tan vieja como el hombre, amigo. ¿Ya ven? En aquellos tiempos, Cupertino Rivas ya hacía planes de propaganda. Ya tenía su oficina para atender su clientela, imagínense ustedes. Bueno, el caso es que con toda parsimonia le dijo a la Petrona...
6: Mira, Petrona, vos querés vender tus morongas en un momento, ¿verdad?
5: Pues claro.
6: Pues deja que yo te las anuncie por la calle. El que no anuncia, no vende. La ninfa vendió todos los nacatamales y los seguirá vendiendo, gracias a mí, a la propaganda que yo le haga.
5: Ajá, Cupertino. Y decime, ¿cuánto cobras vos,
6: Pues barato, Petronita, barato. Digamos, si te cobro en cuerda, es mucha plata. Mejor hagamos un trato.
5: Ajá, a ver.
6: Yo te anuncio y vos me das de desayunar todos los días. Me das mi café todas las mañanas, a veces con dos huevitos, ¿verdad?
5: Ajá.
6: Si tenés fritito, le pones fritito, pues así, ¿verdad? Frijolitos fritos en chingaste manteca. Y, me das a probar las moronguitas que haces para inspirarme y hacerte una buena propaganda.
5: Bueno, las morongas que yo hago son con chile y todo.
6: ¿Le pones arroz?
5: También.
6: ¿Chiltoma?
5: Todo bien.
6: Pues son buenas.
5: Hierbabuena, todo
6: bueno,
5: eso.
6: Bueno, muy bueno. A ver, le pusiste chile, chiltoma, cebolla, ajo y arroz. No hay nada mejor que la chicha, si eso es la moronga. Muy bueno, muy bueno. Pues ya sabes, me das diario mi desayuno y yo anuncio tus morongas por todo el pueblo.
5: Convenido, Cupertino. Convenido, va de viaje.
6: Convenido.
4: Unos días después, se oye el pregón por las calles de Nequinoma, amigo. Cupertino tenía buen galillo y su figura simpática, cómica, con su saco negro viejo, sus zapatos rotos y sus ojitos brillantes, pues, le agradaban a la gente, amigo.
7: ¡Vaya, vayan todos! ¡Hay morongas con chile, chiltoma, cebolla y arroz de la Petronila! El que moronga come bonito se pone, véase bello, coma moronga de donde la Petronila. La Petronila mató chancho y está vendiendo morongas calientitas con chile, riquísima. ¡Vayan! ¡Se están acabando! ¡Vayan, vayan ya! Y recuerde que el que moronga come, bonito se pone.
8: ¡Vaya,
7: buenísima. ¡Vayan! ¡Se están acabando! ¡Vayan, vayan ya! Y recuerde que el que moronga come bonito se pone.

0: No hay como la propaganda. En una hora la Petrona vendió toditita la moronga. No hay como la propaganda. Y la gente babosa cree que se pone bonita comiendo moronga. Hasta las negras morongudas comen moronga para ponerse bonita. No hay como la propaganda. Y yo, Cupertino Rivas, soy el hombre de la propaganda en Niquinomo.
1: ¡Tino!
0: ¿Ah?
1: ¡Tino!
0: ¿Y ahí qué pasó, don Eduvige? ¿Qué pasó?
1: Hombre, Tino. Mira, hombre, quiero decirte una cosa. Tengo 100 libras de queso seco que no he podido vender.
0: Ajá.
1: Y necesito vender ese queso.
0: Pues yo se lo vendo. Le voy a hacer algunas preguntas. Sí, es seco, seco, seco, de ese picante.
1: Sí.
0: Cáscara negra.
1: Ajá.
0: Como el queso asado, Leonel.
1: Ajá.
0: No, no se preocupe, yo se lo vendo. Es sabroso ese queso.
1: Bueno, pues entonces ahora vamos al otro arreglo. ¿Cuánto me cobras?
0: Bueno, digamos, pues, ya, así, ¿verdad? Por tratarse de usted, pues, el 20%, hombre. ¿Verdad? Usted me paga con 20 libras de queso.
1: Hombre, pues trato hecho, Cupertino, trato hecho, trato hecho.
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0: No creía, ¿verdad, güey? ¿Ah? Hombre, yo conocí bien a Cupertino Rivas, hombre. El propagandista de Niquinón. Y un día lo oí anunciar un montón de cosas al mismo tiempo, Gilberto. Se paraba en una esquina como quien andaba con un bando. Y comenzaba su propaganda. Oye,
1: oye. 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
1: Dos veces al día hacía propaganda Cupertino Rivas, amigo. Era como una barata ambulante, hombre. Anunciaba una hora en la mañana y otra hora en la tarde. El pueblo se alegraba y los muchachos le hacían rueda a Gualberto. Y saben una cosa, amigo. Cuando vinieron las baratas a Managua, Cupertino se hizo locutor. Sí, hizo su realito. Auténtico, Gualberto. Auténtico. Después, cansado de ganar reales, volvió a su pueblo en Equilón. Hace días lo vi de yo ya viejo, pero con reales, Gualberto. ¿Y sabes qué me dijo? Oye.
2: No me arruinen ustedes, Pancho. Ustedes creen que son la mamá de Tarzán, el bejuco donde se colgó la chita en cuestión de propaganda, no. Yo fui el primer locutor que hubo en Nicaragua.
1: Este fue el que hizo famoso Heriberto con sus cosas de horno, ¿verdad?
2: ¿Cuál Heriberto?
1: El que anunciaban aquellos tiempos.
2: Uy, si ya se murió hace muchos años. Deja de estar revolviendo vos. El cebo con la manteca. Fíjate que el que me dejó Heriberto, todavía me como el pan ahora que no tengo dientes. Está suavecito todavía. Que hábil sabe publicidad. Todo cualquier baboso ahora dice que es publicista. Yo era publicista, inventé la publicidad. Soy el decano de los publicistas. No me arruinen ustedes.

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1: Y tranquilamente así me dijo Gilberto. Auténtico, hombre. Vos no sabías eso, ¿verdad? Él decía que fue el primer publicista que hubo en Nicaragua, hombre. Pues sabía el hombre. El cuento es auténtico, ¿viste? Dicen que así comenzaron muchos de los de agora, hombre. Y hay unos que todavía están comenzando, hombre. ¿Ah? A puro canje se la llevan, ¿oíste? ¿Ah? Ahí vamos a mandar a Heriberto de nuevo para que le anuncien el pan, ¿verdad? ¿Ah? ¿Qué me decís? Pues auténtico, hombre. Auténtico el cuento de Niquinomo.
2: ¡Ahí nos vemos, Heriberto!
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0: Bendito y alabado seas por siempre, Señor.
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3: Que curan las heridas. Aprovecha que tus ojos son capaces de un te amo, que tus manos pueden dar un buen abrazo y tus pasos ir en busca de tu hermano. Aprovecha que puedes dar amor con tus palabras.

0: 7 de la mañana. Un minuto.
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0: Hola, hola, muy buenos días a nuestra querida audiencia de la 1540 AM. Un placer para mí, su servidor, Yurán Rodríguez, poderles acompañar en esta bendecida semana, en este bendecido ombliguito de la semana. Hoy es miércoles 27 de mayo del 2026, 7 de la mañana, 2 minutos y 55 segundos, hora de Washington, D.C. Qué mañana tan neblinosa. Entiéndase, por favor, que mañana con tanta neblina. Hemos amanecido hoy acá en el área, al menos de Maryland y sus circundancias, muchísima humedad. Así que bueno, por favor, aquellos que nos sintonizan en carretera, la recomendación para al menos la mañana de hoy, mientras persiste esta cuestión de la neblina, es que mantenga las luces de su vehículo encendidas. Por favor y gracias, evitemos accidentes, cuidémonos y también cuidemos a quienes están a nuestro alrededor. Mañanita de miércoles y hoy traemos un par de temas muy bonitos en los que vamos a conversar una vez más. Yo creo que desde el casco puesto, ¿sí? Porque yo creo que va a ser justo y necesario que lo conversemos con el corazón en la mano y sobre todo con la conciencia bien preparada. Porque bueno, lo que vamos a compartir hoy hay que hacer mucha, pero mucha conciencia. Déjenme saludar, hablando de conciencia, a la doctora Mirta Hunter, que ya está con nosotros por acá. Buenos días, doctora.
1: Buenos días, un saludito, un abrazo a todos. Y sí, hablando de neblina, un abracito. Hablando de accidentes, opa, pues nada que hacer, un accidente en el camino, calle completamente cerrada, volteretas alrededor, hasta que finalmente aquí llegué. Gracias a Dios.
0: Gracias a Dios.
1: Gracias a Dios, todo bien, pero todo sí, vale la pena reiterar lo que dijiste, bastante neblina en el aire, en el área, así que a poner un poquito más de atención al conducir.
0: Por favor y
1: nada
0: gracias.
1: Nada que hacer, por favor y gracias. Ya finalmente aquí, y sí, tenemos dos temas, así que cuéntanos, Yurán.
0: Vamos a
1: muy especiales en la mañana de hoy, en realidad.
0: En la primera hora, sobre cómo combatir la vanidad y el reconocimiento con humildad, nos propone la producción.
1: Y es interesante cuántas veces recibimos un elogio por algo, bonitas palabras por algo, que son respuesta quizás a un trabajo muy bien hecho, a una labor muy bien realizada, pero ¿cómo responder a ello con humildad?
0: Sí, sí, sí. Justamente por alguna razón, sí, sí, sí. El día de ayer o antier estaba teniendo un recuerdo en el que pensaba yo, este tipo de respuestas generalmente las personas las da pensando como que es humildad, o sea, el ponerse por debajo de la
1: no
0: realidad
1: fue nada,
0: de tus
1: es una
0: talentos.
1: Tontería.
0: Ese, a ver, síndrome del impostor.
1: ¿Sí? Sí,
0: en el que no me siento
1: pensar que no soy suficiente.
0: Exactamente, y en este caso como para pensando, ¿verdad?, en recibir los elogios que tal vez muy merecidamente te los están dando. Sin embargo, podemos confundir eso de humildad con la falsa humildad en la que, bueno, no reconocemos también que humildad también es reconocer aquellas cosas positivas que tenemos.
1: Santa Teresa de Ávila, la humildad es caminar en la verdad. Mira qué bonito.
0: Amén, amén, amén.
1: Y segundo bloque, Yurán.
0: Segundo tema, vamos a estar conversando acerca de enseñanzas de fe que todo adolescente necesita escuchar de sus padres.
1: Y digamos que hay muchas maneras de escuchar y hacia allí nos dirigimos un poco. Claro, unas son, escuchamos las palabras, pero escuchamos, digámoslo así, permitamos extender esta palabra, escuchar. Escucho el mensaje que me da tu forma de actuar cotidianamente. Escucho el mensaje que me dan tus actos. Escucho el mensaje que me da tu cuerpo, tus gestos. Así que sí, nuestros muchachos necesitan escuchar un mensaje de fe claro, concreto, específico, que hable no solamente de las cosas que hay que hacer, sino de las razones por las cuales hacemos lo que hacemos. Por ejemplo, vamos el domingo a la misa. ¿Por qué? Ah, porque la Biblia lo dice, porque los sacerdotes lo dicen, porque Dios lo dice. Espérate, hay otras razones y muy probablemente tu adolescente está buscando genuinamente conocer
0: respuestas.
1: Esas razones. Entonces, qué bonito pensar nosotros como adultos en por qué hacemos lo que hacemos. Y por otro lado, ay Dios mío, el casco hay que ponerlo.
0: Sí, avisamos porque, desde temprano.
1: Porque es que el mensaje más claro que puede recibir
0: dígalo, si
1: un adolescente en relación a la fe y a cualquier otra cosa en realidad es el testimonio, la acción clara, coherente de sus padres.
0: Sí, claro, de acuerdo.
1: Nada
0: porque
1: que
0: necesitamos verbalizar aquello que en lo que queremos dirigir a nuestros hijos,
1: ¿sí?
0: Porque seguramente parte de las enseñanzas es verbalmente decirles este es el camino
1: claro,
0: indicado,
1: es
0: el camino
1: por aquí,
0: correcto,
1: hijo, hija.
0: Pero también, por supuesto, es importante no solo verbalizar, sino también demostrarlo. ¿Cómo?
1: Ajá.
0: Pues a través de tu testimonio de vida, o sea, dentro de tu cotidianidad, dentro de tus distintas relaciones, que tus hijos puedan ver que mi papá, que mi mamá es el ejemplo de todo lo mismo que me dice.
1: Claro que
0: y
1: sí.
0: Y de todas aquellas enseñanzas que dentro de nuestra fe se nos ha llamado a que las sigamos también.
1: Y no estamos hablando de perfección porque perfecto es solo Dios, por supuesto. Pero estamos hablando de que se nos note que cotidianamente hacemos esa lucha por ser mejores.
0: Claro.
1: Por ser un poquito más como Cristo.
0: Que seamos
1: ahí
0: coherentes.
1: Ahí está el punto, la coherencia, la coherencia. Bueno, me viene a mi cabeza antes de continuar esta historia, ¿no? Este cuentito de papá que va tomado de la mano de su hijo pequeño. Y el papá le dice, cuida tus pasos, mira dónde te pones tus pies. Y el niño pequeño le dice, no papá, cuida los tuyos porque yo voy siguiendo tus pasos. Hay que cuidar muy bien nuestros pasos. Pero bueno, antes de entrar de lleno con estos dos temas interesantes, les propongo, hagamos un momento de oración allí donde usted se encuentre, donde nos escucha en este momento. Hagamos juntos una oración diciendo, en el nombre del Padre, del Hijo y del Espíritu Santo. Amén. Amado Señor, te damos gracias en esta jornada, porque nos cuidas, nos proteges con tu amor, con tu misericordia. Ponemos delante de ti nuestra jornada, Señor, esperando poder sintonizar nuestro corazón, nuestra mente, nuestras acciones, con lo que deseas para nosotros hoy. Ayúdanos, Señor, a descubrir tu voluntad. Y ayúdanos, Señor, en nuestra vida cotidiana, con todo lo que tenemos programado, pensado para este día, poder cumplir tu voluntad. Te presentamos de una manera muy especial, Señor, aquellas personas que se acogen a nuestra oración, que atraviesan momentos difíciles por enfermedad, o quizás, Señor, porque están elaborando pérdidas, tal vez de relaciones difíciles, situaciones de trabajo, toda esta incertidumbre de tantos en este tiempo. Que llegue hasta nosotros, Señor, y ellos, tu fuerza, tu palabra de fe, de esperanza. Ayúdanos a reconocer que tu plan es mucho mejor que el nuestro y que tú abres horizontes para nosotros a cada momento. Lo pedimos así en tu nombre, Jesús, porque eres Dios y vives y reinas por los siglos de los siglos. Amén. En el nombre del Padre, del Hijo y del Espíritu Santo. Amén. Bien, y vamos directamente con música, buena música, Yurán.
0: Ok, vamos a iniciar entonces con música de Irán Limón. Esta se llama Cerca de Ti.

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0: Continuamos, seguimos aquí en Familia Nueva con Sabor a Cristo. ¿Cómo combatir la vanidad y el reconocimiento con humildad? Y es que, bueno, como lo decíamos al comienzo, recibimos halagos quizás por tareas muy bien hechas, por el esfuerzo que pusimos en algunas cosas, por el tiempo que empleamos preparando o haciendo algo. Y entonces recibimos un halago, digámoslo así, merecido, por usar ese término. ¿Qué hacemos con ello? Pero por otro lado también es importante saber que humanamente tenemos esa necesidad de reconocimiento. O sea, esa necesidad sí, completamente válida, de ser vistos. O sea, porque, claro, otra cosa distinta es mostrarnos. Ahí es donde los límites se hacen tan... No tan claros a veces, ¿no? Pero claro, todos nosotros tenemos esa necesidad de ser reconocidos por nuestras buenas acciones. O sea, qué bueno y qué necesario que te digan, Luisito, hiciste muy bien tu cama hoy, excelente, te quedó muchísimo mejor que ayer. Claro, partimos de la idea de que es verdad, ¿no? De que Luisito está haciendo un mejor trabajo cada día al hacer su cama, al tender la cama, decimos en Colombia. O qué sé yo, como empleado, como trabajador, qué bueno también que reconozcan tu tarea y que te digan, Pedro, estás haciendo un muy buen trabajo esta semana. Esto te quedó excelente, muchas gracias. Sí, necesitamos eso, necesitamos eso. Y por otro lado también necesitamos controlar ese deseo desproporcionado del yo. Eso es otra cosa. Ese deseo desproporcionado de mírenme a mí, felicítenme a mí, apláudanme a mí. ¿Cómo manejar todas estas cosas? ¿Cómo manejar? Incluso, por ejemplo, ¿cómo manejar la situación en la que no somos vistos? Me pasó una cosa muy curiosa ayer.
1: Acá todos estos extremos que está contando, claro, son, es que son difíciles, ¿verdad?, de manejar.
0: Claro, sí, que sí. Ayer, por ejemplo, estábamos haciendo un trabajo, dos personas, okay, o sea, otra persona y yo, y por alguna razón, después de presentada la tarea y el trabajo, se supuso que había sido trabajo de la otra persona. Okay. Entonces alguien dijo, fulano, excelente todo ese trabajo, muchas gracias.
1: Ok.
0: Y qué impresionante la tentación de decir, ¿cómo bueno, que fulano? que fui yo, pues. Que yo también hice mi parte ahí. Qué interesante eso. Y pensar en todas las posibles reacciones que podamos tener en estas circunstancias y preguntarnos realmente qué de esas posibles reacciones o posibles respuestas son las que verdaderamente nos llevan a Cristo.
1: ¿Y cuál fue la respuesta real en la situación?
0: En la situación real, no dije nada.
1: ¿Y la otra persona?
0: Tampoco.
1: Ok, bueno. Ya. Un reconocimiento silencioso fue entonces.
0: Sí, sí, claro que sí. Porque en realidad, qué bueno saber que el trabajo estuvo bien hecho. Que creo yo que era lo importante.
1: Sí.
0: Que el trabajo estaba bien hecho ya. ¿Quién lo había hecho? Bueno, de la oficina, ya. Pero sí, hubo como ese segundo de, ¿y yo? Y qué bonito reconocer que ahí está nuestra tarea cotidiana, ahí está nuestra tarea diaria, ¿no?
1: Sí, sí.
0: El ajustar esas reacciones que podemos sentir algunas veces quizás desde la vanidad.
1: Y a lo mejor o sea, la meta de lo que sea que hagamos es lo que le puede dar más peso a estas decisiones que podamos tomar. Porque, bueno, claro, tenía la tentación, bien lo dice usted, de decir, yo también lo hice. Era la tentación. No la tomó, pero estaba ahí presente.
0: Claro.
1: Por supuesto, como en muchas otras situaciones. Pero el objetivo de la tarea era que la tarea se hiciera, que hicieron, se hiciera correctamente y que fuese ¿y funcional y estuviese disponible, qué sé yo, y así fue como se logró, ¿no? En este tipo de temas, yo pienso, por ejemplo, en Juan el Bautista, ¿sí? Que a mí me fascina.
0: Él la tenía clarísima, me encanta eso.
1: A mí me fascina esa ese pasaje en el que él dice que yo disminuya para que él crezca.
0: Bueno, y la gente le pregunta a él directamente, ¿eres tú el Mesías? ¿Eres tú el que estamos esperando? Y él clarísimo lo tenía, yo no, el que viene detrás de mí, yo no. Y yo pienso, ¿cuántos de nosotros caeríamos en la tentación de decir, pues yo creo que sí, a ver cómo va resultando todo? Mira, Juan el Bautista la tenía clarísima, yo no soy el Mesías, el que viene detrás de mí. Ese sí es. ¿Qué pasa también en situaciones en que nosotros no somos los escogidos, no somos los reconocidos, no somos los felicitados? ¿Qué pasa cuando nos quedamos con el segundo puesto, por decirlo así? Con el tercer puesto, a lo mejor. Y tenemos que reconocer que hay otras personas que hicieron una mejor tarea que nosotros. Que hay otras personas que están en el primer puesto, yo no. Que hay otro quizás que está en el segundo, yo no. Ahí yo creo que aparece mucha de nuestra verdad, de quienes somos y de cómo sentimos en el fondo del corazón.
1: Claro, tu reacción al respecto.
0: Dicen por allí, ¿no?, que en el juego, en Colombia dicen algo así como que en la mesa y en el juego se conoce el caballero. Claro, cuando comes, dice mucho de quién eres. Y también, por supuesto, en el juego, porque ¿qué pasa cuando pierdes, por ejemplo?
1: Sí, sí. Respetar las reglas, claro, durante el juego también.
0: Durante el juego, eso dice mucho de ti.
1: Y cuando perdés, ¿cuál es tu reacción?
0: Claro, o sea, te enojas, te frustras, volteas la mesa del juego y te vas. Si se trata de un juego de mesa, por ejemplo.
1: Mire cuánta cosa estamos recolectando a la vez. Porque no solamente estamos hablando de vanidad y de humildad, sino también todo lo que está a su alrededor. Estamos hablando de gestión de emociones también. O sea, la inteligencia emocional está muy presente en este tema. Estamos hablando de que necesitamos también ser conscientes, porque si no sos consciente de que realmente estás tomando generalmente la tentación de yo también querer resaltar en ese tipo de situaciones, pues son patrones que se van a seguir repitiendo. Y conectándolo un poco más con el segundo tema que vamos a tener hoy, entonces, ¿qué tipo de testimonio le estás dando a tus hijos también?
0: Claro que sí.
1: Que tenemos que estar muy conscientes realmente de todas nuestras acciones, de todas nuestras palabras, porque si queremos ser un buen ejemplo, no solamente para los hijos, sino también para quienes están a tu alrededor, sin tratar de glorificarte y todo eso, yo creo que tenemos que ser muy conscientes de cómo son nuestras acciones y también nuestras reacciones ante las distintas situaciones que se te presenten respecto a esto. Sos una persona humilde que sabe reconocer sus errores y que sabe también aceptar los elogios cuando los mereces, o sos una persona que está en constante búsqueda del aplauso y el reconocimiento.
0: Qué interesante. Bueno, vamos a ir en este momento a nuestro corte musical y comercial y regresamos para seguir conversando sobre esto. ¿Cómo combatir la vanidad y el reconocimiento con humildad? Y cómo tener ese claro punto intermedio, ese punto de equilibrio, ese punto de armonía en reconocer, ¿sí? Pero también hacerlo precisamente en humildad. Cuéntanos, Yuren.
1: Ok, vamos a irnos con música de Pierre Gutiérrez, Fuego Santo. Esta se llama Un Millón de Gracias. Y vamos a mandar saluditos por acá al profesor Roger Fuentes en sintonía de la 1540. Don José Fútbol, buenos días, un abrazo grande para ti también. Y por acá Luz Janet reportando sintonía en el WhatsApp.
0: Buenos días.

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1: Continuamos aquí en Familia Nueva con Sabor a Cristo. Bueno, la verdad es que somos tremendamente vulnerables. Somos en este aspecto de caer, por ejemplo, en la vanidad. Ay, tan vulnerables, tal cual. O sea, sí, que queremos a Dios, estamos dispuestos a seguir a Cristo, pero es que otra parte de nosotros, por decirlo así, o al mismo tiempo queremos el aplauso, la mirada buena de los demás. ¿A quién no le gusta sentirse importante, reconocido? Es como si dijéramos, queremos servir, pero siempre que se note y que nos ganemos ese aplauso. Qué difícil. El otro día en el programa, también. Y qué ironía, en el programa el Toronjo Martincillo hablaba de un señor que por muchos años en la renovación en Monterrey estuvo, su servicio era encargarse de los baños. Entonces cuando había un congreso, cuando había un retiro, cuando había, por muchos años su servicio fue los baños. Y lo hizo con mucha disponibilidad, con mucha alegría, siempre estaba ahí dispuesto. Y uno dice, imagínate. Imagínate la calidad de la vida, el corazón de esta persona que estaba dispuesto a hacer una de las tareas que usualmente le rehuimos. Uh-huh. y toda la vida fue su servicio. Muy, muy interesante ese tipo de cosas. Pensar, por ejemplo, en el pasaje de los Hechos de los Apóstoles cuando narran la elección del apóstol número 13, ¿no? De este que viene a tomar el lugar de Judas Iscariote, que pues fue el que vendió al Señor. Es escogido Matías, y lo recordamos, San Matías, por supuesto que sí. Pero ¿qué pasa del otro? El otro que estaba en la, por decir así, en la lista, que eran dos y finalmente echaron suertes. El otro, José Barsabás el Justo. Y realmente lo único que se sabe de él era que había sido considerado digno, había permanecido fiel a Cristo toda su vida, y por eso precisamente está allí con Matías, los dos. ¿Cuál de los dos escogimos? Y finalmente pues no salió su nombre, de José Barsabás, y ahí termina su historia en la Escritura. Entonces mira, fue el segundo. Y no sabemos nada más, no sabemos si lloró, no sabemos si sintió rabia, no sabemos si tuvo que tragarse su orgullo mientras todos felicitaban a Matías, o no sabemos si permaneció. Yo supongo personalmente que sí, porque si había sido considerado digno a nivel de su corazón, de su vida, de su deseo de servicio a Dios, lo más probable es que, o lo esperado mejor, era que él hubiera sido uno de los que abrazó a San Matías también. Uh-huh, sí. Y continuó su tarea, como la de todos nosotros, ¿no?
2: Y su nickname lo decía también, José Barsabás el Justo. Sí, porque justo no se refería a implementar justicia.
1: Ajá, sino sí, a la santidad.
2: Sino exactamente a eso, ¿no? Y parte de la santidad tiene muchísimo que ver con el reconocimiento de los demás, por supuesto, en este caso muy específico, y también la humildad para reconocerme, claro, a mí mismo cuando pues simplemente las cosas no se me fueron dadas, no porque no te hayas esforzado, sino porque, bueno, en este caso hubo una elección distinta a la, claro, persona de José. Pero bueno, sea cual haya sido la historia después de eso de José, ajá, el Justo, yo creo que no deja de ser un ejemplo, al menos desde la interpretación de la humildad, uh-huh, en que podamos conocer de este tipo de personajes aquellas cosas positivas, que lo que tenemos plasmado, al menos Lo que tenemos concreto es que era una persona justa. Y lo más seguro es que si era una persona que se le dio este nickname de justo, entonces seguramente habrá permanecido en los caminos del Señor y muy probablemente haya, pues, continuado con ese legado de una persona justa.
1: Claro, claro que sí. En nuestra vida cotidiana, en nuestra relación con Dios, mira, uno de los textos que probablemente a muchos también les llame mucho la atención son ese encuentro de Jesús resucitado con Pedro, ¿no? Esa pregunta, Pedro, ¿me amas? Pedro, ¿me amas? Porque es que Pedro acaba de regresar a su vida anterior. O sea, Pedro, después de la resurrección de Jesús, pues imagínense qué momento tan confuso, sí, sí. Sin entender plenamente, no han recibido la plenitud del Espíritu Santo, entonces no tienen todavía esa ayuda divina que los impulsa a creer fuertemente, sino están en todo ese proceso de entender qué es lo que pasa, y qué es lo que va a ocurrir con ellos también, mucho temor en ellos mismos. En el Evangelio lo dice, Pedro dice, ¿saben qué? Me voy a regresar a pescar, o sea, a pescar peces.
2: Sí, claro.
1: Y lo curioso del texto es que otros dicen, ah, nosotros vamos contigo también. O sea, se están regresando a ser lo que eran antes de ese encuentro con Jesús.
2: Sí.
1: Pescadores de peces.
2: Ese trabajo, esa cotidianidad que tenían antes del poder conocer a Jesús.
1: Volvamos a ser los que éramos antes.
2: Sí. Y esa incertidumbre también que es parte de nuestra naturaleza humana.
1: Claro.
2: Porque, claro que pues sí. Claro, imagínese, usted está llegando a una cúspide, por decir un ejemplo profesional, y de repente, pues bueno, ves que los escalones para el puesto al que habías aspirado, pues simplemente se derrumba por completo. A lo mejor la empresa está recortando personal.
1: Imagínate.
2: Y pues bueno, suceden cosas, ¿no?
1: Suceden
2: Uno
1: cosas.
2: Uno regresa a su zona, algunos regresan a su zona de confort, otros pues lo toman como una iniciativa para arrancar de otra forma. Sea cual sea la elección, hay que reconocer que esto es parte de nuestra humanidad.
1: Claro. Tenemos
2: esa tendencia, sí. Eso sí, pero también tenemos la posibilidad de tomar ese nuevo lugar al que hemos llegado y arrancar hacia un camino distinto.
1: Entonces, cuando Pedro regresa a ser pescador de peces y otros de los discípulos también se van con él, es muy curioso porque allí es cuando ocurre una pesca milagrosa nuevamente, como cuando fue llamado Pedro. Y entonces Jesús está ahí en la orilla, él lo reconoce, dice, es Jesús, es el maestro, y entonces viene ese diálogo. Imagínense, después de todo eso, él decir, voy a volver a ser pescador de peces. Jesús me llamó a ser pescador de hombres, pero con todo esto de su muerte, de que algunas mujeres dicen, de que yo no sé muy bien qué es lo que está pasando, a pescar peces otra vez, vámonos para atrás. Y allí se presenta Jesús con su pregunta, Pedro, ¿tú me amas? ¿Me amas más que estos? ¿Tú me amas? Y yo creo que muchas veces hemos tenido esa pregunta en el corazón, porque Jesús nos la hace también a nosotros. Y a lo mejor lo más honesto que podemos decirle al Señor muchas veces es, quiero quererte, quiero amarte, quiero. Pero de ahí a decir, sí, Señor, te amo, bueno, quiero quererte, quiero amarte, quiero. Yo creo que a veces lo único real es ese quiero querer, quiero hacer tu voluntad, quiero acercarme, quiero amarte. Y es entonces esa decisión del anhelo, del deseo de acercarnos a Jesús, lo que se convierte en nuestro camino de santidad.
2: Claro.
1: No solamente cuántos peces sacamos o las cosas que hacemos, sino en el bueno, quiero quererte, quiero amarte, quiero. Yo creo que a veces lo único real es ese quiero querer, quiero hacer tu voluntad, quiero acercarme, quiero amarte. Y es entonces esa decisión

0: anhelo de amar, que es también, valga la pena decir, lo que ocurre con los matrimonios. Sí. O sea, hay veces en que quieres ahorcar al esposo. Hay veces. No muchas, pero sí. Hay veces en que te desespera esta mujer y dice, pero por Dios, otra vez con esto, ¿qué le pasa? Y sin embargo, lo que mantiene al matrimonio es ese deseo de seguir cuidando la vocación, de seguir cuidando al otro, de quiero ahorcarte, pero recuerdo que eres el padre de mis hijos, recuerdo que eres el esposo que nos unió en santo matrimonio allí en el altar, el uno al otro, entonces no te ahorco, sigo amándote. Y estoy enojado, diría un caballero, con mi esposa, pero sigue siendo mi esposa, la sigo amando, claro. Pero estoy enojado con ella.
1: Que todo esto es parte de tu naturalidad. Todo claro. Esto es parte de tu humanidad, realmente.
0: Y esa es la verdadera humildad.
1: Claro, reconocer esas emociones, esos sentimientos, esas distintas situaciones que podemos vivir dentro de nuestra naturaleza como personas, pero no caer en la tentación. Y ahí está una vez más la elección de las opciones que se nos pueden dar, porque claro, sí, dentro de sea cual sea la situación, pensemos en una discusión dentro de tu matrimonio, uh-huh, para continuar con
0: por
1: esto,
0: ejemplo, claro,
1: existe la tentación, distintas tentaciones, sí, ¿no? De distintas reacciones verbales, físicas, psicológicas,
0: claro,
1: todas estas reacciones, uh-huh, pueden ser positivas o pueden ser negativas, o sea, el abanico de elecciones que podés tomar en una discusión
0: es enorme,
1: es súper amplio. Ahora, tu conciencia, tu humildad, tu amor, en este caso, en el matrimonio, pues todas estas opciones, estos valores que son parte de vos, de tu persona, son las que te van a ayudar a tomar la decisión. Correcta o incorrecta, en este caso, ¿no? Así que
0: sí,
1: yo creo que el hecho de entregarnos sinceramente, no solo al Señor, sino también a las personas que amamos, uh-huh, porque recuerden que podés amar a Dios a través de amar al prójimo también.
0: Claro que
1: y
0: sí.
1: Y entonces, en ese caso, entregarnos sinceramente a aquellas personas y, por supuesto, a Dios, yo creo que nos tienen que ayudar en este proceso de crecer en humildad.
0: De crecer.
1: Porque
0: y la humildad,
1: una vez más, es algo que lo vamos entrenando, que lo vamos sembrando.
0: Claro, poco
1: y
0: a
1: que
0: poco.
1: Eventualmente vamos a poder, ¿mm?, tener las cosechas necesarias.
0: Y nuevamente, o sea, la humildad de reconocer eso, que te elijo esposo o esposa para seguir con ese ejemplo del matrimonio hoy nuevamente. Aunque esté cansado, pero te elijo otra vez. Aunque hoy no me salga muy bien el rol de esposo, porque es que...
1: ¡Qué tonito se usa, doctor!
0: Mira, pasa en la vida de vez en cuando. Pero te sigo eligiendo a ti, o sea, claro, aquí estoy, no me voy. Aunque me cueste hoy un poco más, aquí estoy. Persevero en la decisión de amarte. Ahí está. Bueno, vamos a ir en este momento a nuestro corte para ir juntos al encuentro con la palabra. Vamos a él. Y ya regresamos.
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3: Hoy es miércoles 27 de mayo.

0: Llego a tu encuentro, Señor, un día más. Caigo en la cuenta de cómo estoy, quizás comenzando el día o acaso terminándolo. ¿En paz o con agitación? Quizás me abruman prisas, preocupaciones, urgencias. O puede que esté en un momento tranquilo. Venga como venga, caigo en la cuenta de que poder asomarme por un momento a tu palabra es el mayor regalo que tengo cada día. Y por eso hago silencio, aparco ruidos y distracciones y convierto tu evangelio en escuela, de la que también yo soy protagonista. La lectura de hoy es del Evangelio de Marcos.
1: Los discípulos estaban subiendo por el camino hacia Jerusalén y Jesús iba delante de ellos. Ellos estaban sorprendidos y

0: Los que lo seguían tenían miedo. Él tomó aparte otra vez a los 12 y empezó a decirles lo que le iba a suceder. «Mirad, estamos subiendo a Jerusalén, y el Hijo del Hombre va a ser entregado a los sumos sacerdotes y a los escribas. Lo condenarán a muerte y lo entregarán a los gentiles. Se burlarán de él, le escupirán, lo azotarán y lo matarán. Y a los 3 días resucitará». Se le acercaron los hijos de Zebedeo, Santiago y Juan, y le dijeron: «Maestro, queremos que nos hagas lo que te vamos a pedir». Les preguntó: «¿Qué queréis que haga por vosotros?». Contestaron: «Concédenos sentarnos en tu gloria, uno a tu derecha y otro a tu izquierda». Jesús replicó: «No sabéis lo que pedís. ¿Podéis beber el cáliz que yo he de beber, o bautizaros con el bautismo con que yo me voy a bautizar?». Contestaron: «Podemos». Jesús les dijo: «El cáliz que yo voy a beber lo beberéis, y seréis bautizados con el bautismo con que yo me voy a bautizar. Pero el sentarse a mi derecha o a mi izquierda no me toca a mí concederlo, sino que es para quienes está reservado». Al oír aquello, los otros 10 se indignaron contra Santiago y Juan. Jesús, llamándolos, les dijo: «Sabéis que los que son reconocidos como jefes de los pueblos los tiranizan, y que los grandes los oprimen. No será así entre vosotros. El que quiera ser grande entre vosotros, que sea vuestro servidor. Y el que quiera ser primero, sea esclavo de todos. Porque el Hijo del Hombre no ha venido a ser servido, sino a servir y dar su vida en rescate por muchos».
1: Escucho a Jesús anunciando las persecuciones y la muerte. Jesús no edulcora ni maquilla la realidad. Tomarle en serio, tomar en serio el Evangelio, acoger la voluntad de Dios, supone encontrarse en este mundo con la férrea oposición de quienes solo quieren su beneficio personal. A veces uno elegiría mirar para otro lado, ignorar esta dimensión de la cruz, pero hoy quiero ser especialmente consciente. Tomar en serio a Jesús implica dar la vida. ¿Sabré hacerlo? Contemplo ahora a los Zebedeos. No han entendido nada. Quizás porque ni siquiera han atendido. Ellos están a lo suyo. La cercanía con Jesús, los mejores puestos, ser de algún modo los favoritos. Qué ciegos andamos a veces, distraídos por batallas raquíticas, cuando tú, Señor, nos estás llamando a vivir la gran batalla que es el amor a tu modo. También yo, a veces, te mareo con esas peticiones mal orientadas. Y ahora me miras y me preguntas: ¿podrás beber mi cáliz? Me fijo en cómo enseñas a los discípulos, con paciencia y seriedad, sin dureza, pero sin paternalismo. Tu mensaje es claro: el que quiera ser grande, que aprenda a servir y a dar la vida. Pienso en dónde se hace realidad en mi vida ese mensaje. Al llegar al final de esta oración, quédate a solas con Jesús. Él también ha sido hoy para ti maestro de sencillez y servicio, de autoridad y humildad. ¿Qué se ha despertado al contemplarlo? Cuéntaselo. Ahora eres tú quien, como Santiago y Juan, puedes hacerle tu propia petición. ¿Cuál será?
2: Gloria al Padre, al Hijo y al Espíritu Santo, como era en el principio, ahora y siempre, por los siglos de los siglos. Amén.
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7: La humildad, claro que sí, es que la humildad tiene que ver definitivamente con orientar el corazón hacia Dios, y hay que pensar tal cual en lo fácil, algunas veces rápido, que perdemos el rumbo, que perdemos la ruta, y qué bueno actuar como lo hace el GPS cuando eso pasa, ¿no? Recalcular la ruta y volver nuevamente a encaminarnos hacia donde tenemos que llegar. Mira, Dios conoce nuestro corazón y Él sabe lo fácil que es a veces, lo rápido, digamos no fácil, lo rápido que es caer en la tentación. Porque sí, dentro de nosotros hay mucho de vanidad, hay mucho de soberbia, hay mucho de compararme con uno, con otro, en unos más que en otros, diría el padre Roberto.
8: Y muy acertado.
7: Ay, ¿no? Dios mío, claro que sí. Pero claro, hay esa necesidad de ser aplaudido, de ser reconocido. Y el hasta dónde, solamente delante de Dios, podemos entenderlo. En medio de toda esa cuestión de nuestro propio ser, de nuestra propia vanidad, de nuestro propio orgullo, pues mira, qué bonito que siga creciendo esa oración de Señor, quiero quererte, quiero servirte de corazón, quiero, aunque no me salga del todo, aunque mi humanidad siga queriendo ser siempre Matías y no José Barsabás del el justo, el que no fue escogido. Nuestra humanidad quiere ser escogida siempre, nuestra humanidad quiere ser el primer lugar siempre. Aunque nos duela no ser elegidos, no ser vistos, no ser aplaudidos, pues quiero quererte, quiero aprender a quererte, aprender a servirte.
8: Y reconocer todo esto, yo creo que es parte de ese duro y largo camino hacia la santidad.
7: Uf,
8: porque,
7: claro que sí.
8: Pues bueno, mucho hablamos sobre el camino de santidad, sobre que hay que tratar de ser lo mejor posible, uh-huh. Pero eso no está separado de lo difícil que va a ser.
7: Claro. ¿Sí?
8: Porque, claro, dentro de todo este camino, está en nuestra humanidad, y nuestra humanidad está muy tentada hacia las, valga la redundancia, hacia las tentaciones.
7: Hacia las tentaciones.
8: O sea, están esas opciones de ser vanidoso, uh-huh. están esas opciones de ser egocéntrico, están esas opciones de ser sobreconfiado, qué sé yo, todo este tipo de situaciones que se nos pueden presentar y que son parte de nuestra carne, de nuestra humanidad, de lo que el mundo te puede ofrecer.
7: Ajá.
8: Sin embargo, ahí es donde está la elección, entonces. Uh-huh. Porque claro, si tenemos la vista puesta en Dios, se nos puede hacer un poco menos pesado, al menos, el darte cuenta de que si tomas el camino hacia la derecha, estás cayendo en esas tentaciones de las que tenés que evitar. Y si tomas el camino hacia la izquierda, pues va a ser un poquito más estrecha la puerta, pero es el camino. Más indicado.
7: Es el camino. Y de una u otra manera también entender que entonces en situaciones donde no somos elegidos, donde no somos felicitados, donde no somos aplaudidos, son oportunidades para crecer en humildad. O sea, qué bueno saber en tu corazón que hiciste lo mejor y que no se supo, que nadie te aplaudió. Qué bonito el pensar en que hiciste ese acto bondadoso, tuviste ese ejercicio de perdón, de reconciliación, y nadie te aplaudió por ello, pero tú sabes que en el cielo Dios sonríe por ello. Qué bonito. Ay, hay que aprovechar más de esas oportunidades realmente que la misma vida, que el mismo Dios coloca delante de nosotros, y usualmente no nos damos cuenta. Vamos a ir en este momento al corte de la hora. No se vayan, ya regresamos.
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0: 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Estamos a la mitad de semana y estas son noticias importantes en Radio Vida en Abundancia. Miércoles 27 de mayo del 2026. Soy Wesley Román. Notas locales. En un reciente debate para la alcaldía de Washington D.C., el candidato Gary Goodwater dijo algo que provocó risas y murmullos entre el público. Quiere traer un reactor nuclear a la ciudad. En concreto, dijo que quería construir un pequeño reactor nuclear modular significativamente más pequeño que las centrales eléctricas con las que la mayoría están más familiarizadas, con el fin de reducir los costos de la electricidad para los residentes. Tras el debate, Seven News le pidió su opinión sobre la reacción del público y la preocupación por su seguridad. Creo que la mayoría de la gente desconoce que ya tenemos una importante instalación nuclear muy cercana. Calvert Cliff está a las afueras de la ciudad. Esta nueva tecnología no puede sufrir una fusión del núcleo, genera muy pocos residuos y es escalable para poder suministrar electricidad a nuestra ciudad en un lugar seguro, sin afectar a la población. Lo único que conseguirá es reducir las tarifas de los servicios públicos para los residentes de Washington D.C., declaró Goodwater a Seven News tras el debate. La central nuclear de Calvert Cliff genera aproximadamente 3 veces más energía que el tipo de reactor que Goodwater está impulsando. Andrei Afanasev, director del Instituto de Educación Nuclear de la Universidad George Washington, declaró a Seven News que la sugerencia de Goodwater no es motivo de risa, a pesar de las carcajadas que se escucharon entre el público durante el debate. La energía nuclear es la fuente de energía más barata por el momento, dijo Afanasev. Entiendo que esta podría ser la solución a largo plazo. Es fiable, no se necesita transportar gas ni diésel para su funcionamiento y no produce emisiones.
1: Noticias nacionales.
0: Un patrullero de la DPA detuvo un tráiler Volvo de color blanco para una revisión de tráfico en la carretera interestatal 35 y H35 a la altura del marcador de la Mía 28. Al detener la marcha, el conductor del vehículo intentó darse la fuga a pie, pero los agentes lograron capturarlo de manera inmediata. Tras asegurar al sospechoso, los oficiales procedieron a revisar la cabina del tráiler y descubrieron a 20 personas ocultas en el área del camarote. El grupo de migrantes estaba integrado por ciudadanos originarios de México y Guatemala, entre los cuales se identificó a 4 menores de edad. Todos fueron puestos a disposición de la patrulla fronteriza para su procesamiento. Los hechos ocurrieron el pasado lunes 18 de mayo, poco después de las 6 p.m.
1: Noticias internacionales.
0: El ministro de Relaciones Exteriores de Cuba, Bruno Rodríguez, acusó este martes a Estados Unidos ante la ONU de estar llevando a cabo un acto de guerra y de genocidio con el bloqueo energético que aplica sobre la isla, pero dijo estar aún dispuesto a conversar con Washington. Rodríguez cargó durante una sesión del Consejo de Seguridad organizada por China, que ostenta la presidencia del órgano, contra la reciente imputación de la justicia estadounidense al expresidente cubano Raúl Castro por delitos de asesinato, conspiración para matar a estadounidenses y destrucción de una aeronave por la muerte de 4 pilotos de la organización Hermanos al Rescate hace 30 años. Según el canciller cubano, los cargos forman parte de una decisión políticamente motivada, fraudulenta y dirigida a engañar a los ciudadanos estadounidenses y extranjeros para que apoyen una aventura militar contra Cuba. Quieren conseguir un cambio de régimen, como le llaman eufemísticamente ahora al cerco petrolero y energético que Estados Unidos aplica a Cuba y que equivale por sus efectos a un bloqueo naval, que es un acto de guerra y de genocidio que somete a la población cubana a condiciones que amenazan su integridad y existencia, aseguró en la sesión.
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0: Continuamos, seguimos aquí en Familia Nueva con Sabor a Cristo, iniciando este segundo bloque de nuestro programa. Vamos a conversar sobre algunas enseñanzas de fe que nuestros adolescentes deben escuchar de sus padres. Y recuerden ustedes que hablamos varias cosas aquí del término escuchar. Por supuesto, escuchamos las palabras, pero permítanme esa expresión, escuchamos también el mensaje que trae los silencios, el mensaje que trae la conducta cotidiana, lo que hacemos todos los días. Escuchamos también el mensaje que traen los actos con los otros, el mensaje corporal. Todo eso también lo escuchamos, así que hay que poner en cuenta, tener en cuenta eso para este tema, ¿no? No vamos a hablar solamente de nuestras palabras, sino de la autenticidad de esas palabras, de la coherencia con nuestros actos, de ser buen testimonio en todo tiempo, de manera muy especial si hay adolescentes cercanos. Dicen por allí que los adolescentes tienen un radar que detecta claramente la falta de coherencia. Y tarde o temprano, en algún momento quizás de enojo, de frustración, lo van a expresar. ¿Y por qué me pidas eso si tú nunca lo haces? Qué difícil para un papá, para una mamá, escuchar ese tipo de cosas y saber que el adolescente que te lo está gritando, a lo mejor no lo está diciendo de una buena manera, pero hay que preguntarnos qué tanta razón tiene en esto que está diciendo. ¡Ay, qué difícil! Bueno, saludemos mejor a Jorge Rojas Fofe. Muy buen día.
1: Hola, mi querida Mirta, buenos días, mi querido Yurán, mi querida Rita María, buenos días para ustedes y para todos nuestros oyentes y televidentes que nos disfrutan a través de las redes sociales. Feliz de estar aquí con ustedes de nuevo, ombliguito de la semana, y bueno, un día nublado y calientito también. No está tan frío como los anteriores, pero nubladito, esperando que salga el rey sol y nos...
0: En la tarde habrá un poquito de él, tal vez.
1: Sí, sí. Parece que sí. Feliz de estar aquí con ustedes y bueno, con un tema que me gusta mucho. Ayer tuvimos nuestra segunda sesión de formación con los jóvenes adultos de Tira la Red, los que acabaron de estar en el retiro de iniciación. Y de verdad, muy bonito. Y el tema, lo comento porque el tema tiene que ver mucho con eso, de como padres inculcamos en nuestros hijos con respecto a la fe, que es tan importante, es fundamental. Y si yo soy un papá o una mamá que es católico, que quiere dirigir a sus hijos por ese camino, pues tenemos que ser un buen ejemplo y tenemos que ser esos faros que los guíen a ellos en este camino de la fe. Y aquí también nos tenemos que poner el casco, porque muchas veces queremos que nuestros hijos caminen por la fe, pero nosotros no queremos ir por ese lado. Y entonces recuerdo yo tantos momentos en las formaciones que tuvimos hace algunos años, en retiros de formación de confirmación y otros eventos, donde los muchachos iban y nos los dejaban allá casi a la fuerza, y hacíamos una conversación, una charla para los papás, y ellos no tenían tiempo. Sí, entonces, papá, deben quedarse porque vamos a tener un momento con ustedes. No, tengo que ir a lavar la ropa, tengo otra cosa que hacer, se me quedaron los otros niños en la casa, voy para el taller, voy para otras cosas. Y entonces ahí se queda uno pensando, los traen a que aprendan de la fe, pero como papás y mamás no queremos vivir la experiencia, y eso también hace una gran diferencia en términos de lo que los hijos viven dentro de la misma fe y esperan dentro de la fe.
0: Adicionalmente, pues en la adolescencia, que es posiblemente la edad más complicada del ser humano, y es porque hay muchos cambios que están ocurriendo en esta época, ¿no? El cuerpo sufre cambios importantes y el adolescente está sufriendo esos cambios, está reaprendiendo a manejar su cuerpo tal cual. Los hijos quieren liberarse de la protección de sus padres, muchas veces rechazan lo que los padres viven o les transmiten o tiene que ver con autoridad, pero en realidad necesitan ese diálogo con papá y con mamá. Cuando no está presente ese diálogo, mira, las redes sociales, el bombardeo de ideologías, la pornografía, un clic de distancia, hacen el resto. Y es muy, muy complejo todo esto. Puede parecer algunas veces que los adolescentes no quieren escuchar, pero eso no es cierto. La mayoría de veces ellos están dispuestos a escuchar cuando el mensaje es auténtico, cuando el mensaje es coherente con la vida. Y ahí está el asunto. O sea, hay que evaluar nuestra coherencia y nuestra autenticidad. Vamos a hablar de estos consejos desde la fe, que en realidad no son solamente para la adolescencia, como esa etapa de la vida, sino para que el adolescente pueda enfrentarse a ese mundo que le toca vivir, que no es nada fácil, además, muy complicado, y que pueda reconocer y pueda recordar que Dios siempre está con ellos, que no están solos, que son realmente amados, que son muy especiales a los ojos de Dios, que son realmente amados. Y una de estas primeras enseñanzas es precisamente lo que hablamos de la siembra y la cosecha. O sea, tus decisiones de hoy, esas son las que van construyendo tu mañana. Lo que siembras hoy, eso es lo que vas a cosechar. Y son ideas que aparecen en la palabra de Dios, en la Biblia, muchas veces. O sea, mira qué bonito poderle decir al adolescente, claro, abrázalo hoy, disfrútalo hoy, pero con el futuro en la mente, porque eso que decides hoy es lo que es el material con el que se construye tu futuro. Diviértete hoy, por supuesto que sí, pero recuerda que las consecuencias de tus decisiones de hoy van a estar presentes, van a afectar tu mañana.
1: Sí, ayer compartíamos esa frase con el grupo de jóvenes y era: preocúpate por el futuro porque es allí donde vas a vivir el resto de tu vida. Y esa preocupación tiene que empezar en el hoy. Bueno. Pero tú dijiste algo que yo quiero darle fuerza a mi querida Mirta, lo dijiste hace unos minutos, unos segundos, y es la importancia de esta experiencia de la fe como una herramienta, como un recurso para enfrentar la vida. Claro. Y esta vida que se hace cada vez más compleja. Y le quiero hacer énfasis porque muchas veces vemos el tema de la fe como algo suave, como algo que no es trascendente, como hay que cumplir con esto porque es que mi familia, todos hemos sido de esta tradición católica y de iglesia, pero le quitamos esa connotación tan relevante como herramienta para la vida. Si no es solamente ir por ir, sino como esta experiencia de fe, como esta experiencia espiritual que se vive en casa desde el ejemplo, se vuelve una herramienta fundamental para enfrentar los desafíos del día a día. Porque son muchos los desafíos, cada vez más grandes, más complejos, y la fe se convierte en un gran asidero para salir adelante, para construir relaciones significativas, para darle valor a lo que muchas veces pierde el valor, porque las otras cosas son más importantes en esta época tan moderna. Entonces, no es un simple detalle, un cliché, el ser católicos, sino que es una herramienta para la vida que nos sirve muchísimo para crecer y para avanzar.
0: La vida es distinta cuando podemos reconocer realmente a Dios caminando junto a nosotros. Hablábamos con alguien hace un par de semanas de lo que yo vivía en grupos juveniles, de lo que se hacía en la parroquia, de lo que vivíamos con esas jornadas, armando el pesebre, limpiando la iglesia, preparando el banquete para los, tantas cosas que viví yo como adolescente, como joven, en torno a la parroquia y la experiencia de fe. Claro que sí, muchos lobos ahí. Y fíjate que esta persona cercana a mi edad, un poquitito mayor, me decía: ¿qué hubiera dado yo por tener ese tipo de aprendizaje durante mi adolescencia? ¿Qué hubiera dado yo por encontrarme con gente así, con experiencias así? Y yo creo que qué bonito el redescubrir que la experiencia de fe a un adolescente literalmente le cambia la vida. Porque la experiencia de Dios hace eso. Nos cambia, nos transforma la vida. Mira, uno de las situaciones más complicadas con la adolescencia y con cualquier etapa de la vida en este momento tiene que ver con la depresión, con pensar, con sentir que no le importas a nadie, que no eres importante para nada, para nadie, que no vales nada. Muy, muy triste eso. Y cuando tú experimentas en el corazón, cuando lo experimentas realmente, que Dios está contigo, que eres muy amado, que eres muy especial a los ojos de Dios porque lo somos, que Dios es un Padre que nos ama y nos protege y nos cuida. Y si estamos en las manos de Dios, estamos en las mejores manos, por supuesto que esa experiencia cambia la manera en que te ves a ti mismo. Cuando tú descubres que vales la sangre de Cristo y que tienes una dignidad, la dignidad de los hijos de Dios, por supuesto que eso cambia la manera en que te relacionas contigo y la manera con que te relacionas con los otros también. Porque los otros no son enemigos, los otros son hermanos en Cristo, son hijos de Dios también. Eso cambia la vida. Y hablando del futuro, pues mira, lo que sembramos es lo que cosechamos. Entonces, ¿qué estás sembrando hoy? ¿Qué estás sembrando hoy? Gálatas 6, del 7 al 9. Lo que uno siembre, eso cosechará. El que siembre en su carne, de la carne cosechará corrupción. El que siembre en el Espíritu, del Espíritu cosechará vida eterna. No nos cansemos de obrar el bien, que a su tiempo nos vendrá la cosecha si no desfallecemos. Yo creo que esta cita, tanto para los adolescentes como para los papás, valdría la pena tenerla por allá en al lado del espejo, del baño, en la puerta de la refri, donde podamos verla concretamente y pensar continuamente en eso. O sea, por una parte, que no me puedo cansar de sembrar, porque en algún tiempo va a haber cosecha. A lo mejor no la veo yo, a lo mejor otra persona va a cosechar. Pero si yo me canso de sembrar, nunca habrá esa cosecha porque nunca fue sembrada. Y al mismo tiempo, para nuestro adolescente, que piense realmente en eso que está sembrando hoy. ¿Qué quieres para tu vida? Bueno, pues hay que sembrar eso hoy. Hay que hacerlo hoy. Qué bonito. Vamos ahí mientras nos quedamos pensando en esto. Tus decisiones de hoy son importantes para el mañana. A nuestro corte musical y comercial, Yurán.
2: Ok, vamos a irnos entonces con música de Andrés Rojas. Esta se llama Grande y Digno. Y vamos a mandar saluditos por acá a María Guerra, que nos sintoniza en nuestro Facebook. Saluditos también a nuestra María Lucía Vázquez.
0: Buen día, buen día.
2: La 1540. Y Dania Rivas, don Jorge Torres. Y también un abrazo para don Eddie Vicente. Buenos días.
0: Saludos a todos.

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8: Continuamos compartiendo en esta mañana estas enseñanzas de fe que todo adolescente necesita escuchar de sus padres. Y por supuesto que estas no son cosas que las digamos una vez al año y listo, ya las escuchó mi adolescente. Ni siquiera son cosas que cuando el adolescente es adolescente necesita hacer la primera vez que las escucha. Estas son cosas que se dicen con la vida cotidiana. Estas son cosas que se dicen con la actitud de todos los días en relación a nuestros hijos desde que son muy pequeños. Y tenemos que poner mucha, mucha atención a esos mensajes que nuestros niños escuchan desde que son pequeños, porque es lo que va forjando o no su vida. Es lo que les va dando herramientas o no para enfrentar al mundo que les toca vivir, que es un mundo muy difícil, que es un mundo muy, muy complejo. La primera enseñanza, decíamos, tus decisiones de hoy, eso es lo que va construyendo tu futuro, tu mañana. Lo que siembras, cosechas. Segunda enseñanza, muy importante, fuiste hecho a propósito y para un propósito. O sea, el hecho de que un hijo crezca reconociendo que es valioso, que tiene una misión, una tarea puesta por Dios, precisamente para que él o ella puedan ser plenos y puedan ser felices. Esa verdad de que lo que Dios quiere es nuestra felicidad, lo que Dios quiere es precisamente que nos salvemos, que alcancemos la plenitud, que seamos felices, no solamente en el cielo, allá algún día, sino desde hoy. ¿Por qué? Mira, Efesios 2, capítulo, versículo 10. Porque somos hechura suya, creados en Cristo Jesús para buenas obras, las cuales Dios preparó de antemano para que anduviésemos en ellas. ¿Qué frase más bonita esta? ¿Qué versículo hermoso? El que nos regala Efesios en el capítulo 10, este versículo, Efesios capítulo 2, versículo 10.
9: Y es que es muy bello cuando lo entendemos en términos del día a día.
8: Claro.
9: El cotidiano, no la experiencia espiritual que apaga incendios. Esa idea del Dios bombero.
8: Sí.
9: No, es en el cotidiano, es en el todos los días, es en el levantarme y darle gracias a Dios por el milagro de la vida que recibimos, en esos momentos en que nos sentimos afligidos, que a todos nos pasa muchas veces a diario, porque las situaciones no son las mejores, y es ahí donde se hace vida. Y tú dices algo muy importante, y es no solamente hablar de la fe, sino representarla en términos de lo que nosotros como papás,
8: claro,
9: y mamás transmitimos a diario. Sí, yo le pregunto a muchos adultos en espacios de formación, ¿cuántos de ustedes oran con sus hijos? ¿Sí? ¿Cuándo fue la última vez que oraron con sus hijos? ¿Cuándo fue la última vez que sus hijos lo vieron a usted teniendo un momento de oración?
8: Sí, claro,
9: o,
8: por ejemplo,
9: ir a la misa a confesarse, o hacer parte de los rituales. La mayoría dice, no es algo que hagamos en familia. Yo siempre comento en estos temas lo que fue mi experiencia espiritual con mi papá. Yo sabía que mi papá era católico porque éramos de tradición católica, pero lo único que veía en él era, antes de adormirse, cuando se quitaba los lentes, él se persignaba y ya. Era lo único que yo veía que mi papá hacía en términos de una experiencia de fe. Y obviamente, pues cada uno tiene su experiencia de fe y no tiene que ser pública, pero como papás y mamás nosotros tenemos que brindarle a nuestros hijos esa clase de ejemplo que se ve, ¿sí? Vamos a misa los domingos, yo voy y me confieso, tengo relaciones de amistad con sacerdotes, tengo la posibilidad de conversar con ellos, tengo un guía espiritual. Eso da muchas herramientas y se vuelve como un, ok, mi papá, mi mamá tienen esa cercanía, algo bueno ha de haber en esa cercanía, en esa relación. Yo también quiero seguir ese buen ejemplo, pero muchas veces estamos lejos, muy lejos, de darles esas opciones, esos ejemplos a nuestros hijos.
8: Con esa segunda enseñanza, fuiste hecho a propósito, no eres un error, no eres fruto de la casualidad, sino que realmente estabas en el corazón de Dios antes de ser creado. Dios nos hizo con el regalo de tu vida, el regalo más hermoso que pudo darnos a nosotros. Fíjate qué bonita esa experiencia, que yo sé que está en lo profundo del corazón de muchos papás, de muchas mamás. El asunto es, ¿cómo transmitimos eso a nuestros hijos? Claro, con el cuidado, con la atención, pero también con nuestras palabras. O sea, nuestros hijos necesitan escuchar desde muy pequeños lo importante que son para nosotros. El regalo grande y enorme que Dios ha dado a nuestras vidas, y por eso los cuidamos y por eso los protegemos, porque son muy valiosos, porque son muy importantes. Y no solamente para nosotros como papá y mamá, sino son muy importantes para el mundo, porque tienes una misión. Y encontrando esa misión, vas a encontrar el para qué de tu vida. Y la única manera de encontrar esa misión es estar cerca a Dios, porque Dios es quien te da esa misión. Mira qué cosas tan bonitas estas. O sea, la confianza de que no te rindas. O sea, puedes probar una cosa y cambiar de opinión. Claro que sí, pero no te rindas, persevera. Dios está contigo siempre porque tú eres muy especial para Dios. Dios te va a guiar siempre. Yo creo que ese tipo de enseñanzas son muy profundas y en nuestro tiempo son muy necesarias, son importantísimas.
9: Y mi querida Mirta, hay que reconocer que nosotros, Dios actúa a través de nosotros para nuestros hijos. Es sentir, hacerles sentir que son valiosos para Dios. ¿Cómo le hago yo sentir eso a mis hijos?
8: Porque pues son valiosos para afecto. Mí, claro.
9: Claro, a través del cariño, de las palabras de afecto, de ese consentirlos, de ese apapacharlos. Yo no sé cuándo fue la última vez, y lo pregunto para todos los quienes nos están escuchando, ¿cuándo fue la última vez que tú abrazaste con tu amor a tus hijos? ¿Les diste unas palabras de aliento? ¿Los animaste? Nosotros tenemos esa gran tarea, y lo digo porque muchas veces en el cotidiano, en el cotidianicidio, como le digo yo, en el que vivimos, se nos olvidan esos gestos de amor, y es ahí donde el amor de Dios se le revela a nuestros hijos.
8: Tan importantes, claro.
9: Sí, es importantísimo. Ahora, tú decías algo valioso, y es, nuestros hijos también tienen malos días, hay momentos en que no la están pasando bien. Qué bueno que a través de nuestro amor, nuestro cariño, sigue adelante. ¿Qué te pasa? ¿Te he visto cansado? ¿Has estado muy callado? De un abrazo, de un cariñito, les estamos diciendo, Dios está diciendo a través de nosotros que te ama y que está aquí contigo y que puedes confiar en Él. Esa es una gran tarea de nosotros como papás y como mamás, que por estar en el corre-corre, como ya lo decía, se nos pierde de vista.
8: Y muy pegadito con este tercer mensaje, recuerda que estaré siempre para sostenerte. Mira, es la promesa que Jesús nos hace, ¿no? Que estará con nosotros siempre, permanentemente, hasta el final de los tiempos. Ojalá como papá y mamá pudiéramos hacer una promesa de este calibre, pero sabemos que somos temporales en esta tierra, en este mundo. Y por eso lo importante de entender que no podemos dejar estas enseñanzas para después. Es que mi niño tiene solamente 5 años. Después le digo que es importante. Después le digo que siempre voy a estar con él. Después le digo que puede confiar en mí. No, es que no sabemos si tenemos un después o no, o cuánto puede ser un después. Y ese tipo de enseñanzas hay que darlas desde muy pequeño. El hijo tiene que saber, tiene que reconocer que su papá y su mamá son ese lugar seguro donde puedes acudir cuando necesitas, cuando estás cansado, cuando quieres un consejo, cuando sencillamente necesitas a alguien que rece por ti. Mira qué bonito, el reconocernos como ese lugar seguro. Ahora la pregunta es, yo como papá, yo como mamá, hoy en mi relación con mis hijos, ¿estoy hablándoles de que soy ese lugar seguro? Donde no van a ser juzgados, donde van a ser acogidos, donde esa pista suave donde pueden aterrizar, aunque estás, cuando estás cansado, cuando quieres un consejo, cuando sencillamente necesitas a alguien que rece por ti. Mira qué bonito, el reconocernos como ese lugar seguro. Ahora la pregunta es, yo como papá, yo como mamá, hoy,

0: Porque tristemente, lo que sabemos como hijos es que mi papá no puede saber esto porque me mata. Donde mi mamá sepa esto, no. Le da un ataque de nervios, le da un ataque de pánico. ¿Quién le aguanta la cantaleta? Y no estoy diciendo que papá y mamá tengan que acoger todo y no decir nada. No. Aunque tengas que corregir, porque necesitas corregir algunas veces. Aunque tengas que enfadarte, porque es natural enfadarte algunas veces. Aún por encima de eso, tú les has hecho saber a tus hijos que vas a estar ahí acompañándoles. Porque de esa manera, como tú actúes como papá y como mamá, es que ellos van a poder entender que Dios Padre, que nos ama con corazón de madre, está permanentemente cuidándonos, no juzgándonos. El Evangelio del próximo domingo es una belleza. Y es el Evangelio de la Santísima Trinidad, que es la celebración que tenemos el domingo, que nos dice que tanto amó Dios al mundo, que mandó a su único Hijo, no para condenarnos, no para juzgarnos, sino para salvarnos. ¿Cómo pongo ese Evangelio yo en lo cotidiano del trato con mi hijo? Ay, Dios mío, por ahí es donde yo tengo que hacer entenderle a mi hijo con lo cotidiano, que aunque yo me enoje, que aunque algunas veces me decepcione o sienta que mi hijo, que mi hija me está decepcionando, sigo siendo su mamá, sigo siendo su papá, y este hogar sigue siendo su hogar, su lugar seguro. Les invito a quedarnos pensando en esto un momento, mientras vamos a nuestro corte musical y comercial. Yuran.
1: Ok, vamos a ir entonces ahora con música de Dave Verboom. Esta se llama Su Gracia Me Alcanza. Ajá. Y vamos a mandar saluditos por acá a Marielos Pérez, que nos sintoniza a través de nuestro
0: buen día,
1: Facebook.
0: Buen día, qué alegre.
1: Rosita Cruz, buenos días, un abrazo grande para ti. Soledad Parada también por acá. Doña Juanita García, Sonia Martínez y Ana Vázquez en la 1540.

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0: Continuamos, seguimos aquí en Familia Nueva con Sabor a Cristo. La próxima enseñanza tiene que ver con la palabra de Dios. Que la palabra de Dios sea tu arma. Y aquí, mira, es que realmente es así para nuestra vida cotidiana. La palabra de Dios es un arma, digamos así, para usarla, para utilizarla en momentos específicos de nuestra vida. ¿Cuántas veces un versículo, un salmo, un personaje de un evangelio, una palabra de Jesús nos ha levantado, nos ha transformado el ánimo, nos ha ayudado a enfocarnos más y mejor en algo? Pues imagínate, si queremos pasar esta enseñanza a nuestros hijos, tenemos que presentarle el arma, que nuestro hijo sepa utilizarla, que sepa cómo acercarse a lo que está ocurriendo allí en la Biblia. Y eso se hace precisamente pues con la lectura de la palabra de Dios, no solamente con la Biblia más grande, más dorada, abierta en el mismo salmo, puesta como decoración de tu sala. No, no solamente así.
1: Y con tantos recursos que hay, mi querida Mirta, ahora...
0: Claro que sí.
1: Me he encontrado, recuerdo hace tantos años que vino el padre, cuando era un sacerdote, Alberto Linero, que le habíamos comprado una Biblia para niños a Tomás en ese entonces, y él la revisó y le pareció muy bonita. O sea, hay recursos, actualmente hay muchos recursos, pensando en esas Biblias que acerquen a los niños a,
0: claro,
1: a la lectura de la Biblia. Otros recursos como son la música, tanta música linda que hay de nuestra Iglesia Católica.
0: Y que habla de la palabra de Dios.
1: Que habla de la palabra,
0: supuesto,
1: de Dios. La mayoría tiene que ver con salmos, con evangelios, que muchas veces se pierde de vista porque muchas veces no conocemos el salmo del evangelio del que están hablando. Entonces hay muchos recursos para que podamos acercar a esa realidad, uh-huh, de la palabra a nuestros hijos. Pero hay que ponerle interés, sí, hay que ponerle interés. Hace unos días yo encontré, Matías hizo la primera comunión y yo estaba en búsqueda de una Biblia para niños que tuviera gráficos, que tuviera, a ellos les gusta mucho lo visual, y encontré una muy bonita también ahí en internet. Qué bonito que podamos echar mano de estos recursos, porque eso que tú decías, ¿no? Muchas veces es una Biblia gigante con los bordes dorados, pero que nadie se atreve a tocarla, nadie la lee, está ahí ese salmo abierto, y ya las hojas son de otro color, de lo y las otras están en otro tono porque nadie la mueve.
0: Inmaculadas.
1: Ahí. Inmaculadas, uh-huh, sí. Y que no se puede tocar, o sea, nadie mueve esa Biblia, de ahí tiene un atrio, la Biblia ahí, pero nadie la mueve, nadie la toca. Hay que acercarlos a la palabra y hay muchos, muchos recursos.
0: La palabra de Dios es una carta de amor de Dios para nosotros. Pero un email hay que abrirlo, hay que leerlo, hay que contestarlo. Si el email se queda ahí en tu bandeja de spam, por poner todo esto en términos un poco más actuales, pues es un email perdido. O sea, tú lo recibiste pero nunca te diste cuenta. Muy triste que para un católico la palabra de Dios pase así, como un email en el spam, que nunca te llegó realmente. No, no, no. Hay que revisar ese email de amor de Dios, esa carta de amor de Dios para nuestra vida, y en el sentido en que, en la medida en que nuestros hijos vean el trato que tenemos nosotros con la palabra de Dios, la familiaridad que tenemos con ella, como continuamente estamos leyéndola, estamos hablando de esta palabra, de este texto, de este versículo, lo estamos aplicando a nuestra vida, pues en esa misma medida los chicos desde muy pequeños van a entender que la palabra de Dios es algo importante y es algo que tiene que ver con la vida cotidiana. Eso es vital. Vamos a ir en este momento a nuestro corte de la hora y regresamos. Hay muchas más cosas desde la fe que necesitamos que nuestros hijos escuchen. Ya volvemos.
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1: Este miércoles, mitad de semana, seguimos trayendo las noticias más importantes. Soy Wesley Román. Bendiciones.
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1: La gira de despedida de la alcaldesa ha comenzado en algunos de los eventos más destacados de la ciudad. El martes fue su última intervención en el Consejo Coordinador de Anacostia. Allí los miembros de la comunidad la interrogaron sobre diversos temas, desde el toque de queda hasta los recortes en los programas. La alcaldesa no eludió ninguna pregunta. Muriel Bowser deja claro su postura sobre el toque de queda. Lo quiere y desea que el Consejo lo implemente durante el verano. También reconoció los asuntos que aún intenta resolver antes de dejar el cargo. Bowser habló sobre los recortes a los programas en el próximo presupuesto. Tenemos muchos programas excelentes en este momento, dijo Bowser, pero no podemos costear muchos de esos programas. En el Distrito 8 no había temas descartados. Los miembros de la comunidad cuestionaron a la alcaldesa sobre sus decisiones y las opciones que le quedaban. El toque de queda para menores y el comportamiento de los adolescentes fueron el tema central de la mayoría de las preguntas. Están criminalizando a nuestros hijos, gritó una mujer. No estoy criminalizando a nadie, respondió la alcaldesa. Robin McNene preguntó a la alcaldesa qué se supone que deben hacer los padres que participan activamente en la vida de sus hijos y trabajan sin descanso si se les responsabiliza de los errores de sus hijos. Creo que nos falta un eslabón, explicó. Hay muchos padres que dicen que han intentado de todo. Solo obtenemos la custodia si un juez nos la otorga al gobierno. Necesitamos una manera de que el juez pueda decir, este niño necesita sentarse un momento. Seven News habló con miembros de la comunidad que se dirigieron a la alcaldesa para expresar su opinión. ¿Cómo puedo rendir cuentas?, preguntó McNene. No soy un padre que se quede en casa todo el día. A veces tenemos este prejuicio de que los niños están allá afuera. Si sus padres no trabajan o vienen de un hogar destruido, no son así. Carmen McCall dijo que está de acuerdo con la petición de la alcaldesa sobre el toque de queda. Soy de la vieja escuela, dijo McCall. Hay algunos chicos que se descontrolan, pero entonces entra en juego la crianza. Necesitamos una mentalidad de comunidad, dijo Patricia Stamberg. Como exeducadora, he enseñado en todas las áreas y sé que la motivación no se puede enseñar. Las comunidades destacaron que algunos barrios de los distritos 7 y 8 siguen siendo zonas con escasez de alimentos. La alcaldesa afirmó que aún están buscando una solución, ya que los intentos anteriores no han dado resultados.
0: Noticias nacionales.
1: Newark, New Jersey. En las afueras de Delaney Hall, el centro de detención de inmigrantes en Newark, se registraron protestas durante el fin de semana pasado en el feriado del Memorial Day, según registró NMAS Univision 41 Nueva York. Los manifestantes pedían que no se vulneraran los derechos de los detenidos, quienes llevaban 4 días en huelga de hambre hasta el lunes 25 de mayo. Mientras las manifestaciones escalaban afuera del recinto, se vio a agentes del orden que lanzaban perdigones y gas pimienta para contener la situación. El fin de semana largo, en vez de irse a vacacionar, muchas personas llegaron a las inmediaciones del Centro de Detención Migratoria de Delaney para solidarizarse con los detenidos y con sus familias, quienes denuncian malas condiciones en el recinto y piden la liberación de sus allegados. Comida con gusanos, no hay medicinas, los tratan muy feo. Entonces, ¿hasta cuándo?, reclamó Carlos Castañeda de la organización Cosecha NG. Gary Merson, reportero de NMAS Univision Nueva York, estuvo presente en la manifestación en los exteriores del centro de ICE el lunes 25 de mayo. Ahí presenció cómo los agentes usaban gas pimienta, bombas lacrimógenas y otros recursos para dispersar a los manifestantes que habían bloqueado las entradas y salidas del edificio para evitar el traslado de los detenidos.
0: Noticias internacionales.
1: La Comisión de Investigación y Acusación de la Cámara de Representantes de Colombia abrió una investigación de oficio contra el presidente Gustavo Petro por presunta intervención en política de cara a las elecciones presidenciales, cuya primera vuelta se votará el domingo, según un documento conocido este martes. La decisión fue tomada tras las últimas declaraciones y publicaciones en redes sociales del mandatario relacionadas con el proceso electoral, señala la comunicación firmada por la presidenta de la Comisión prisión Gloria Elena Arriza Valeta. La apertura de la investigación ocurre después de críticas de distintos sectores políticos y organismo del control por mensajes publicados por Petro en apoyo al candidato oficialista Iván Cepeda. La apertura de la investigación ocurre después de críticas de distintos sectores políticos y organismos de control por mensajes publicados por Petro en apoyo al candidato oficialista Iván Cepeda a pocos días de las elecciones.
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4: Bien, y continuamos aquí en Familia Nueva con Sabor a Cristo. Estamos iniciando esta última hora de nuestro programa. Felices, contentos, de verdad muy agradecidos con Dios por la oportunidad que nos da de poner estos temas sobre la mesa y de compartir nuestra fe, el impacto que esto tiene, que debe tener en nuestro mundo cotidiano y particularmente pues en esa tarea que tenemos como padres de ser los primeros educadores, los primeros catequistas de nuestros hijos, pasando la fe a la siguiente generación. Vaya, vaya tarea. Gracias a Dios, contamos con su ayuda para hacerlo. Bueno, damos la bienvenida al padre Roberto Cortés con nosotros. Padre, muy buen día.
5: Encantado de poder estar con usted en esta mañana de miércoles, mañana nublada, un poco húmeda.
4: Sí,
5: muy húmeda.
4: Con neblina, padre.
5: Con neblina, pero todavía no hay agua. Todavía. Dicen que como a las 12, ¿no?
4: Sí, supuestamente.
5: Pues contento estar acá. Que llueva Espíritu Santo.
4: Bendiciones del cielo, por supuesto. Hoy sí, equipo completo, padre.
5: Sí, oí un ratoncito respirar por ahí.
6: Padre, buenos días. Un gusto.
5: Buenos días, ¿cómo estamos?
6: Bien, padre, gracias a Dios.
5: Qué bueno que estás bien. Yo padre, también.
6: Padre, por ahí, ¿el padre Iván?
5: Anda por el acá. Padre Iván está por acá. Uh-huh. Me dijo que te quería llamar, pero se me olvidó darle tu número de teléfono.
6: No, por ahí
5: como
6: lo
5: como siempre andas de vacaciones.
4: Bueno, bueno.
6: No, ayer haciendo vueltas de esas que
5: sí, sí,
6: no
5: de,
6: son tan
5: agradables. Solo tú sabes hacer.
6: Sí, claro. Pero bueno,
5: vueltas de trompo.
4: Ay, Dios.
5: La vuelta.
4: Ay, Dios.
6: Le mandé un mensajito al padre Iván ahí a su WhatsApp a ver si nos podemos ver.
5: Ok, qué
4: alegre. Bueno, y estamos hablando, claro, en esta mañanita sobre estas enseñanzas desde la fe que nuestros hijos adolescentes deben escuchar. Y el punto aquí está que escuchar no se trata solamente de lo que decimos con nuestra voz.
5: Claro, la autenticidad de vida y la coherencia de vida, ellos la escuchan. Y están listos para escucharla. Lo que pasa es que vivimos incoherentemente.
4: Tristemente, padre.
5: Somos violentos, somos groseros, somos y después le decimos a nuestros hijos que sean nobles, que sean generosos, que sean, y nosotros no lo hacemos, pues. Sí. Y ellos se dan cuenta desde pequeñitos.
4: Desde muy pequeños. Y ese es el otro asunto, padre, que si yo espero a que mi hijo adolescente sea adolescente para hablar de la fe, perdí años muy importantes de esa tarea.
5: Claro, y ya, como dice el Evangelio de Marcos, Jesús en el Evangelio de Marcos, en el capítulo 10, el que no reciba el Evangelio como niño, difícilmente, el que no reciba el reino, dice él,
4: el reino,
5: como niño, difícilmente entrará en él.
4: Interesante, padre, porque usualmente pensamos en, sí, el corazón de niño que todos necesitamos tener. Sí, pero también está hablando de los niños.
5: Claro, claro.
4: O sea, de los niños. O sea,
5: que
4: a mí me impresiona.
5: Es que no sembramos.
4: No sembramos.
5: Sí, y después sembramos lo que hemos, cosechamos lo que hemos sembrado, nada.
4: Ahí está.
5: Sí.
4: A mí me impresiona mucho el texto de, en uno de los evangelios dice que es un joven el que se acerca a Jesús preguntándole qué necesita hacer para entrar al reino.
5: Actualmente se debía haber leído ese texto el lunes.
4: Ajá, claro.
5: El lunes de esta semana, pero como
4: con
5: fue
4: el
5: María,
4: cambio,
5: madre de la iglesia,
4: así es, ¿sabes? Así es. Y me impresiona mucho, padre, porque Jesús es claro en su respuesta y dice, bueno, hay que empezar por el principio, pues entonces la ley, los profetas, lo que está escrito. Y este joven le dice, mira, eso lo hago desde niño. Es muy bonito porque es una respuesta auténtica, o sea, él no es un orgulloso de, oh, yo, no, sino está hablando
5: de su experiencia,
4: de su realidad, de su experiencia. Eso lo hago desde niño. Y yo siempre he pensado, wow, los papás de este muchacho.
5: Claro, tenía que ser.
4: Claro que sí.
5: Sí. Y decirle eso a Jesús, yo siempre le hago la pregunta, cuando me ponen ese texto, le digo a la gente, ¿ustedes podrían decir eso?
4: Imagínate.
5: Ustedes podrían decir eso.
4: O nuestros hijos podrían decirle eso a Jesús.
5: Claro.
4: Dios mío. Otra de estas enseñanzas tan importantes que tenemos que darles a nuestros hijos desde muy pequeñitos es el aprender a honrar a Dios todos los días.
5: Claro.
4: Honrar a Dios. Esto suena quizás
5: muy difícil,
4: extraño,
5: complicado, como que te tenés que saber toda la escritura de cabo a rabo. Miqueas, el profeta Miqueas en el capítulo 6, versículo 8, lo pone muy fácil. Tres cositas. Amar su misericordia, o sea, ser misericordioso a nosotros. Actuar con justicia.
4: Justicia.
5: Hay que ver cómo somos injustos. Cuando calumniamos, cuando nos unimos, cuando buscamos pleitos ajenos, cuando todas estas cosas, o sea, que nos hacen injustos. Y caminar humildemente, Yo
4: con
5: pondría
4: Dios
5: el énfasis en la humildad.
4: Claro, claro.
5: O sea, misericordia, justicia y humildad.
4: Y humildad.
5: Tres
4: cosas. Impresionante, qué impresionante, padre, porque es que si pudiéramos hacer esto en nuestra vida, estamos honrando a Dios. O sea, mira, la misericordia no es darle a alguien lo que se merece. O sea, ese amigo entre comillas te hizo una mala jugada, te traicionó, se merece un insulto. Lo misericordioso es no darle el insulto.
5: Claro.
4: Es que no mereces mi perdón. Lo misericordioso
5: es darle,
4: darle el perdón.
5: Claro, claro.
4: Darle el perdón.
5: Y no tacharlo para siempre.
4: Claro.
5: O sea, porque hay gente que se hacen enemigas y para siempre.
4: Eternos. Qué difícil.
5: Si ni siquiera una sonrisita por política ni diplomacia.
4: Sí.
5: Ni siquiera eso.
4: Y mira que en la vida cotidiana, como papás y mamás tenemos oportunidades fabulosas para practicar la misericordia en ese sentido con nuestros hijos. O sea, habíamos dicho, habíamos acordado que de lunes a viernes te acostabas a las 8 de la noche, pero hoy están de visita tus primos y mañana no tienes escuela. Está bien, hasta las 9:30 estén jugando, estén hablando. O sea, mira que es la misericordia, porque es entender que lo único, diría yo, que está sobre la norma, sobre la regla, es la misericordia.
5: No, y que la refuerza.
4: Claro que sí.
5: Porque aquí no se... ¿Lo cumples o lo cumples?
4: Exacto, no, la ley por la ley.
5: Justo a la ley se tiene que poder ajustar a las circunstancias, a las situaciones,
4: a lo concreto.
5: A lo especial, porque van a llegar cosas especiales, ¿no?
4: Claro.
5: En la lengua española hay excepciones.
4: Excepciones.
5: Y dicen que la excepción confirma
4: La regla. La regla. La regla. Pero es la excepción.
5: Sí.
4: Claro. Si es lo de todos los días, eso ya no es una excepción. Claro. Es la excepción. Y la justicia, padre, es entender que no estamos hablando de darle a todo el mundo lo mismo.
5: No, la justicia significa hacer lo correcto.
4: Correcto.
5: Dar lo que es del otro.
4: Ajá.
5: El otro es hijo de Dios, el otro necesita reconciliación, necesita perdón, necesita amistad, necesita... Entonces le doy al otro lo que es del
4: correcto,
5: otro.
4: Correcto, lo que es de él.
5: Uh-huh. Y hago lo correcto.
4: Y tiene que ver con entender claramente que el otro no es mi enemigo, que el otro es un hijo de Dios también.
5: Claro, y es que así nos vemos a veces con enemigos. Sí, sí.
4: Qué cosas, qué cosas.
5: La reina de los apriscos.
4: Ay, padre.
5: Hay gente que se cree reina de los apriscos.
4: Claro. Bien.
6: ¿Qué son los apriscos, padre?
5: Pues los pastos, los pastos, ¿no?
4: Los pastos donde iban a...
5: Donde van a apacentar las ovejas, claro. Uh-huh.
4: La reina del lugar, por ponerlo
5: sí,
4: así.
5: Sí, claro.
4: A mí me sirven... Aquí estoy yo.
5: Sí, sí.
4: ¿Dónde está mi...?
5: O como cantaba Ava, la reina de la noche.
4: La reina de la noche, ahí está. ¿No? ¿No? Somos hijos de Dios todos. Y finalmente, la humildad, que como hablábamos, pues no se trata de decir, yo no soy capaz, yo no puedo.
5: No, yo no soy nada,
4: yo soy la
5: no
4: última
5: sirvo para nada,
4: basura de... No.
5: No tengo nada que ofrecer, no.
4: Eso es falta de autoestima sana.
5: Sí, sí, sí.
4: No, somos hijos de Dios, tenemos la dignidad de Dios. Y la humildad es precisamente reconocer que Dios es Dios, que no es otro como yo, y que yo no soy Dios, que yo soy humano, que me equivoco, que hierro.
5: Hay tanto que cuesta eso,
4: ay,
5: sobre
4: padre.
5: Todo en la sociedad moderna, que
4: sí.
5: Está llena de narcisismo,
4: sí,
5: de
4: sí.
5: Soberbia, de vanidad. O sea, siempre ha habido, pero ahora está como en su culmen, en su... O sea, es la cultura actual, ¿sí? Entonces, mucha gente embarrada, incluso gente que se dice predicadora del Evangelio. Es triste. Uno los ve y uno dice, pero esto es un monstruo, esto no es Jesús, es un monstruo.
4: Qué difícil, padre, porque en realidad la humildad es la que convence. Dios ama la humildad, recordemos precisamente en tantos tratados que hablan sobre la Virgen María. ¿Qué fue lo que enamoró, dicen algunos, a Dios de la Virgen? Su humildad.
5: Claro.
4: Su humildad, o sea, su asunción de lo que ella es, sencillamente. La esclava del Señor, la que sirve, la que sirve. Y lo hace con prontitud.
5: El que quiera ser el primero, que sea el servidor de todos.
4: Sí, ahí
5: pero
4: está.
5: Nos cuesta, fíjate que ayer recibí un librito... de un grupo que se llama Católicos Patrióticos de aquí de Estados Unidos, que suena como comunismo chino.
4: Sí, es extraño.
5: Pero cuando vi el nombre de quien publique el librito, y además el tío supuestamente es un sacerdote, escribe con un seudónimo.
4: Ah, caramba.
5: Y todas esas cosas que, o sea, ¿por qué no das la cara?
4: Sí.
5: Y entonces esto de Jesús del Evangelio de hoy, ¿no? El que quiera ser el primero, que sea el servidor
4: de
5: todos.
4: Servidor.
5: No lo entienden. Y entonces ellos están protestando la sinodalidad, que un laico se pueda sentar a la mesa con los obispos. Eso es desconocido en la iglesia. Y yo digo, ¿qué hacen con este texto?
4: Claro. ¿Cómo lo leen?
5: ¿Cómo leen este texto del día de hoy?
4: ¿Cómo leen a Mateo? O sea, ¿cómo leen a Jesús, que se decía precisamente... que él andaba sentado en la mesa de todo
5: de
4: el mundo, y todo el mundo tenía un lugar con él.
5: Claro.
4: Así.
5: Y las mujeres que estaban cerca de él, había un grupo de mujeres, sí. Algunas poderosas.
4: Sí, claro.
5: Dicen que María Magdalena no era una pelada, porque está en la lista de las tres que financian toda la operación de Jesús.
4: Claro.
5: Hace la Juana, la mujer de Cusa, ¿cuál es la otra? María
4: otra
5: Magdalena
4: María.
5: Y otra María. María la de Juana, la mujer de Cusa, el administrador de los bienes de Herodes. María Magdalena y ahí creo que es de María la de Cleopas. Creo que son las tres. Y están listaditas ahí, se dice claramente que son las que financiaban. Porque es que la gente cree que el ministerio de Jesús vino del aire.
4: Y comían...
5: Y comían y bebían con Jesús. Entonces sentarse a la mesa, entonces esta gente está protestando la sinodalidad y todo, unas cosas que uno, lo voy a leer todo porque pues uno tiene que saber lo que otros piensan, ¿no? A ver si en algunas cosas tiene razón y en otras tal vez no. Pero esto es
6: por aprender.
5: Sí, aprender. Sí, sí, uno siempre aprende, incluso de los burros. Siempre aprende. No, pero es verdad, Jorge.
4: Sí,
5: te
4: ríes, claro.
5: Pero es que es verdad. Y ver qué es lo que dicen realmente. Pero uno piensa, y esto es aquí, ¿no?
4: Realmente.
5: La humildad,
4: sí,
5: padre, la humildad que tanto, o sea, ¿por qué no me voy a sentar yo con Mirtha Hunter?
4: Claro.
5: ¿Qué es lo que me hace a mí especial? ¿Que acaso Mirtha Hunter no tiene nada que ofrecer a la iglesia? Digo yo, no sé.
4: Claro. Padre. Y eso tiene que hablarnos muy fuerte al corazón, padre, porque es que la humildad en realidad es reconocer que todos somos hijos de Dios, que todos somos humanos. Así de sencillo. Que tiene que notársenos nuestra opción por Cristo. Por supuesto que sí. Pero no nos convertimos en santos desencarnados.
5: Y que eso no desbarata la iglesia.
4: Claro,
5: más bien
4: todo
5: lo
4: contrario. La
5: construye, claro.
4: La construye continuamente. Qué
5: es
4: bonito.
5: Como que tenemos una mentalidad de guerra, una mentalidad retrasada, una mentalidad no abierta, una mentalidad
4: de conflicto, de pelea,
5: de protección.
4: Y quizás, padre, porque hemos sido muy heridos en relación a eso. O sea, tal vez hay que pensar de los pueblos de donde venimos. Venimos de países con una historia grande de guerra, de conflicto, de rechazo por el pobre, de te echo a un lado porque naciste en tal lugar.
5: De autoritarismo.
4: Claro que sí.
5: Los modelos nuestros son autoritarios.
4: Y eso que no sanamos, pues lo pasamos.
5: Casualmente yo estaba pensando en Nicaragua, ¿no? Con Somoza vivimos con un régimen autoritario por 45 plus años. Después vienen estos idiotas que están gobernando actualmente y son totalitarios.
4: Igual o peor, o sea, sí.
5: Sí, peor, porque salieron peores.
4: Claro.
5: Después, ¿qué va a venir después? O sea, 200 años plus de independencia y son regímenes autoritarios. O sea, no hemos vivido realmente una democracia. Sí. Y entonces venimos, y esto es realidad para toda América Latina, ¿eh?
4: Sí.
5: Incluso cuando los regímenes supuestamente hay cambio de presidente, como en México, por ejemplo.
4: Por ejemplo.
5: Y son regímenes autoritarios. Entonces el modelo nuestro de gobierno, de gestión, es autoritaria. Entonces tenemos esa tendencia.
4: Sí, claro que sí, qué interesante. Otra de las cosas muy importantes, solo por nombrarla antes de irnos al corte musical y comercial, es la idea real de que solo podrás si es gracias a Dios, si es gracias a Cristo. Hablemos de ello cuando regresemos de nuestro corte musical y comercial, Yuran.
6: Ok, vamos a irnos con música de Kiki Troya. Esta se llama Pura Gracia. Y vamos a mandar saluditos por acá a don Wilber Salguero, que nos sintoniza a través de nuestro
4: YouTube.
6: Buen
4: día.
6: María Velasco, buenos días. Don William Sierra, Luisa Adames, doña Rosario Álvarez. Y como siempre, un abrazo enorme a los Núñez, doña Caridad y don Rafael. Buenos
4: saluditos.
6: Días.
4: Saluditos.
6: Dominica.

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0: Continuamos, seguimos aquí en Familia Nueva con Sabor a Cristo. Tanto que decir de este tema, bueno, compartamos un poquito esta más. Solo podrás si es gracias a Cristo. Y es un mensaje completamente contrario al que nos dice muchas veces nuestra cultura de tú puedes solo.
1: Solo, sí, sí.
0: Tú claro. Te hiciste solo.
1: Pero eso ha sido realidad siempre, o sea, no necesitas sí. De Dios, puedes superar las cosas solo, sí. No. Y la tentación es muy difícil de superar si no está Cristo en tu corazón. Uh-huh. Y es el que nos hace poder afrontar todos los límites humanos, todas las dificultades de la claro. Vida, todos los tropiezos que nos encontramos o que ponen otros en nuestro camino. Uh-huh. Y es el que nos permite también vislumbrar el futuro con entusiasmo, con esperanza, con valentía.
0: Así es.
1: O sea, el futuro hay que enfrentarlo, viene, y el porvenir uh-huh. Viene y hay que...
0: Y es realmente, o sea, fabuloso reconocer que necesitamos a Dios en nuestras vidas y que uh-huh. Él es un padre que está consciente de lo que necesitamos, un padre que provee, que ama, que quiere lo mejor para sus hijos.
1: Amén.
0: Eso es
1: y él. Yo creo que tenemos que encontrar nuestra identidad en el Señor. Los muchachos tienen sí. Que encontrar su identidad en el Señor para poder resistir todos los desvíos en el camino, para claro. No desviarse, ¿no? Porque el camino es recto, pero hay muchos desvíos.
0: Ahí está la tentación de irse por cualquiera de ellos.
1: Pensando que ese camino nos va a llevar, pero no nos lleva.
0: Otro mensaje muy importante para nuestros adolescentes. Procura tener cerca a alguien a quien servir. Mm. O sea, es que lo que nos dice el mundo es que nuestra felicidad viene del placer.
1: Sí, sí.
0: O del libertinaje. No, hago lo que se me ocurre.
1: Un mundo egoísta, un mundo hedonista, un mundo encerrado en la mismidad, dicen los filósofos. Sí. Mismidad, pero esa mismidad nos ahoga, nos mata, ¿no? El narcisismo, ¿no? Porque recuerdan el mito de Narciso, Nasa. Narciso es un personaje mitológico que parece que era muy guapo como yo. Y se miraba en la fuente de agua, en el ojo de agua, se miraba constantemente. Porque
0: enamorado de sí mismo.
1: No existían los espejos. Uh-huh. Entonces la gente llegaba a verse en los ojos de agua. Y estaba enamoradísimo de sí mismo y se ahogó.
0: Se ahogó.
1: Ese es el mito de Narciso. Pues vivimos en una sociedad narcisista, sí. Donde estamos enfocados en nosotros mismos y nos importa un bledo los demás.
0: Y literal, padre, terminamos ahogándonos, claro. Ahogándonos en todo ello. En cambio, el mensaje de la fe, el mensaje del evangelio es que hay más alegría en dar que en recibir.
1: Hay que servir a los demás,
0: ¿no? Ese es el camino de la felicidad.
1: El que quiera ser el primero, que se haga
0: el servidor de todos. Qué bonito eso. Y en relación a la libertad, mucho hay que decir también. O sea, esa idea que no es cierta realmente, que la libertad es haz lo que tú quieras.
1: Sí, claro, eso le llamamos libertinaje sientes. Antiguamente.
0: Libertinaje.
1: Yo que pierdismo, o sea, pues, sí. Bueno, me vale, yo me salgo
0: no me
1: con la mía,
0: nada.
1: No me importa nadie ni nada. Y entonces eso es ser libre. No, la libertad es para comprometerse.
0: Claro, para el bien.
1: Libertad determinada, decimos en cristianismo.
0: Determinado al bien.
1: Porque el mundo propone la libertad indeterminada. O sea, no hay nada que me ponga sí. Límites, no hay nada que... Y nosotros proponemos la libertad determinada por lo que es bueno, por lo que es bello, por lo que es justo.
0: Uh-huh. Que además es lo único que puede llegar a hacernos verdaderamente libres.
1: Sí, que
0: ahí está el peligro.
1: Que construye fraternidad, comunidad.
0: Comunidad. Gálatas 5:13. Si usted quiere pensar, reflexionar, orar sobre la verdadera libertad, Gálatas. Gálatas es el libro para ello. Mire esto, capítulo 5, versículo 13. Porque vosotros, hermanos, a la libertad habéis sido llamados. No uséis la libertad para ocasión para la carne, sino para serviros por amor los unos a los otros.
1: Claro, la libertad comprometida, la libertad para el
0: servicio, el bien común.
1: La libertad para el bien común. Y esa es la verdadera libertad.
0: Y en la medida en que les enseñamos a nuestros hijos a servir, los estamos educando en esta libertad, en la claro. Verdadera libertad. Entonces mira, que en un comedor social, o hablar con un amigo que se siente triste, o llevar las dos latitas que llevas a la misa para compartir con los necesitados. Eso es servicio.
1: Claro, no es tan complicado, los complicados somos nosotros. Sí, nos complicamos, nos hacemos la vida. Pensamos que tenemos que construir un centro de salud de 5 millones de dólares. Pues claro, eso no claro, podés. Claro. Pero sí podés llevar las dos latitas.
0: Por supuesto.
1: Y sí se las podés dar a tu niño de 3 años.
0: Que el niño la lleve.
1: Porque le estás enseñando también a compartir. Sí. Sí, y ellos lo hacen con alegría. Y entonces, cuidado con la trampa, porque es una trampa. ¿Sí?
0: Sí.
1: Y el servicio nos saca de la
0: trampa. Nos saca de ese ensimismamiento. Claro, me ayuda a entender que yo tengo algo que el otro necesita. Y en dárselo está la verdadera alegría.
1: Tengo una amiga peruana de hace muchos años y todavía era seminarista. Cuando ella me platicó que estaba totalmente deprimida, estaba muy mal, y entonces yo la mandé a servir a las hijas de la caridad aquí en la Dakota Avenue, donde tienen, ¿cómo se llama? Gift of Peace, el regalo de la paz. Y la mandé a servir, y ahora cada vez que me ve, es como que yo les soy el divino salvador del mundo.
0: Bueno, te salvó la vida, padre.
1: No, le digo, no. Claro. Pero servir la sacó de su ensimismamiento, que además la tenía deprimida.
0: Claro, claro, qué bonito. Otra cosa para pensar en nuestros hijos, o sea, intentar proteger siempre tu alma. O sea, cuidarnos el corazón, dirían otros. Y aquí hay mucho que pensar. ¿Qué estás viendo? ¿Qué música estás escuchando? Con los amigos con que te rodeas. Hay que aprender a cuidarnos el corazón.
1: Yo sí le digo a los muchachos, cuida tu corazón. Así es. Si tú no lo cuidas, nadie te lo va a cuidar.
0: Nadie lo va a cuidar por
1: ya
0: ti.
1: Ya incluso ni tus padres pueden cuidarlo si tú no dejas.
0: Sí.
1: Sí, o sea, no, tú tienes que cuidar tu corazón.
0: Tu corazón.
1: Sí. Hay que tener cuidado con las cosas que ponemos en el corazón.
0: Sí. Sobre toda cosa, cuida tu corazón porque de él mana la vida. Proverbios 4:23.
1: Qué bonito.
0: Bellísimo, bellísimo texto. Los errores se pueden redimir. Esta es una enseñanza
1: somos
0: fabulosa.
1: Cristianos, y que somos
0: claro
1: cristianos.
0: Que
1: sí. Si tú piensas que nadie se puede redimir. Lo que pasa es que vivimos una cultura donde hacer rodar cabeza es lo importante.
0: Algo pasó. ¿Quién es el culpable? Y ya, adiós. Pues en la vida cristiana, en la vida familiar, no puede ser así.
1: Claro.
0: No es así. El error se puede redimir. A ver, espérate, esta persona hizo esto, pero ¿qué fue lo que pasó? Está arrepentida.
1: Creemos que existe el perdón de los pecados.
0: Lo
1: por eso el sacramento de la confesión.
0: Claro que sí.
1: A quienes le perdonéis sus pecados les serán perdonados y a quienes se los retengáis
0: les serán
1: retenidos. Eso no es Roberto Cortés, no es el catecismo de la Iglesia Católica. Viene supuestamente de los meros labios de Jesús.
0: Claro.
1: ¿Creemos o no creemos?
0: Claro que sí.
1: Y entonces el perdón es parte integral de la vida de la gracia.
0: Y sobre todo para los adolescentes esto es muy importante, porque los adolescentes están, mientras viven, sufren la adolescencia, están tomando decisiones importantes en su vida. ¿Qué voy a estudiar? ¿Qué voy a trabajar? ¿Qué voy a hacer después? ¿Cuál es mi vocación? Óyeme, y a veces el miedo a no equivocarse los puede congelar, los frisa, los congela. Y hay que liberarlos de ese miedo, diciendo, mira, es que puedes cambiar de opinión, está bien. Puedes intentar y equivocarte, está bien. Lo intentas.
1: Y que
0: con eso,
1: en el camino de la vida, en el camino de la fe, para nosotros los cristianos no existe el punto de no retorno.
0: Claro. Siempre se puede regresar al Padre.
1: Hijo pródigo.
0: Siempre se puede regresar al Padre.
1: Está comiendo con los cerdos, ha sido abandonado.
0: Qué peor.
1: Sí, claro,
0: se gastó todo el dinero en mujeres y placeres.
1: La vergüenza de regresar a casa. ¿Cómo voy a regresar a casa desgraciado? ¿Cómo voy a regresar a casa desgraciado? No, mejor me quedo aquí comiendo con los cerdos. ¿Qué tal si el hijo pródigo hubiera dicho eso?
0: Qué tenaz.
1: No hubiera experimentado la alegría,
0: la misericordia infinita
1: de su padre, que lo habrá asunto de no retorno.
0: Claro. Siempre se puede regresar al padre.
1: El hijo pródigo.
0: Siempre se puede regresar al Padre.
1: Está comiendo con los cerdos, ha sido abandonado.
0: ¿Qué peor?
1: Sí, claro,
0: se gastó todo el dinero en mujeres y placeres.
1: La vergüenza de regresar a casa. ¿Cómo voy a regresar a casa desgraciado? ¿Cómo voy a regresar a casa desgraciado?

0: lo viste. Que poner el anillo. Báñenlo, vístenlo,
1: cálcenlo. Háganlo un señor, el anillo era símbolo de ser señor. Háganlo un señor. Entonces, qué bonito, ¿no?
0: Qué bonito.
1: Oía algún ratoncito respirando.
0: No hay punto de no retorno. Yeah. Qué lindo.
1: Quería es que agregarlo. Mica no deja que te metas la cuchara.
2: No sueltan la guitarra.
0: No, no, no.
2: No, quería sumarle lo que estaban ustedes compartiendo, el tema de esos miedos que ellos tienen a esa edad. Y también lo importante que es, desde el ejemplo, nosotros demostrarles esa confianza en Dios en esos momentos de dificultad, ¿no? De también demostrarles que también podemos vencer el miedo ante la adversidad.
0: Claro.
2: Y porque estamos confiados de que Dios nos va acompañando en ese proceso. Porque a todos nos pasa. Yo tengo 50 años y hay situaciones en las que yo siento temor. ¿Será que vamos a poder salir de esta situación? ¿Será que esto va a tener solución? Hay muchas situaciones a las que nos enfrentamos. Y es desde ese ejemplo a confiar en Dios, en que todo va a salir bien, que también les estamos enseñando a nuestros hijos.
0: Así es. Bueno, vamos a ir en este momento a nuestro regalo de la tercera hora, el encuentro con la palabra. Y regresamos en unos instantes para saludar a los cumpleañeros. Ya volvemos.
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4: Hoy es miércoles 27 de mayo.

0: Llego a tu encuentro, Señor, un día más. Caigo en la cuenta de cómo estoy, quizás comenzando el día o acaso terminándolo. ¿En paz o con agitación? Quizás me abruman prisas, preocupaciones, urgencias. O puede que esté en un momento tranquilo. Venga como venga, caigo en la cuenta de que poder asomarme por un momento a tu palabra es el mayor regalo que tengo cada día. Y por eso hago silencio, aparco ruidos y distracciones y convierto tu evangelio en escuela, de la que también yo soy protagonista. La lectura de hoy es del Evangelio de Marcos.
1: Los discípulos estaban subiendo por el camino hacia Jerusalén y Jesús iba delante de ellos. Ellos estaban sorprendidos y los que lo seguían tenían miedo. Él tomó aparte otra vez a los 12 y empezó a decirles lo que le iba a suceder. Mirad, estamos subiendo a Jerusalén, y el Hijo del Hombre va a ser entregado a los sumos sacerdotes y a los escribas. Lo condenarán a muerte y lo entregarán a los gentiles. Se burlarán de él, le escupirán, lo azotarán y lo matarán. Y a los 3 días resucitará. Se le acercaron los hijos de Zebedeo, Santiago y Juan, y le dijeron: Maestro, queremos que nos hagas lo que te vamos a pedir. Les preguntó: ¿Qué queréis que haga por vosotros? Contestaron: Concédenos sentarnos en tu gloria, uno a tu derecha y otro a tu izquierda. Jesús replicó: No sabéis lo que pedís. ¿Podéis beber el cáliz que yo he de beber, o bautizaros con el bautismo con que yo me voy a bautizar? Contestaron: Podemos. Jesús les dijo: El cáliz que yo voy a beber lo beberéis, y seréis bautizados con el bautismo con que yo me voy a bautizar. Pero el sentarse a mi derecha o a mi izquierda no me toca a mí concederlo, sino que es para quienes está reservado. Al oír aquello, los otros 10 se indignaron contra Santiago y Juan. Jesús, llamándolos, les dijo: Sabéis que los que son reconocidos como jefes de los pueblos los tiranizan, y que los grandes los oprimen. No será así entre vosotros. El que quiera ser grande entre vosotros, que sea vuestro servidor. Y el que quiera ser primero, sea esclavo de todos. Porque el Hijo del Hombre no ha venido a ser servido, sino a servir y dar su vida en rescate por muchos.
0: Escucho a Jesús anunciando las persecuciones y la muerte. Jesús no edulcora ni maquilla la realidad. Tomarle en serio, tomar en serio el Evangelio, acoger la voluntad de Dios, supone encontrarse en este mundo

0: la férrea oposición de quienes solo quieren su beneficio personal. A veces uno elegiría mirar para otro lado, ignorar esta dimensión de la cruz, pero hoy quiero ser especialmente consciente. Tomar en serio a Jesús implica dar la vida. ¿Sabré hacerlo? Contemplo ahora a los cebedeos. No han entendido nada. Quizás porque ni siquiera han atendido. Ellos están en lo suyo. La cercanía con Jesús, los mejores puestos, ser de algún modo los favoritos. Qué ciegos andamos a veces, distraídos por batallas raquíticas cuando tú, Señor, nos estás llamando a vivir la gran batalla que es el amor a tu modo. También yo, a veces, te mareo con esas peticiones mal orientadas. Y ahora me miras y me preguntas, ¿podrás beber mi cáliz? Me fijo en cómo enseñas a los discípulos, con paciencia y seriedad, sin dureza, pero sin paternalismo. Tu mensaje es claro, el que quiera ser grande, que aprenda a servir y a dar la vida. Pienso en dónde se hace realidad en mi vida ese mensaje. Al llegar al final de esta oración, quédate a solas con Jesús. Él también ha sido hoy para ti maestro de sencillez y servicio, de autoridad y humildad. ¿Qué se ha despertado al contemplarlo? Cuéntaselo. Ahora eres tú quien, como Santiago y Juan, puedes hacerle tu propia petición. ¿Cuál será?
1: Gloria al Padre, al Hijo y al Espíritu Santo, como era en el principio, ahora y siempre, por los siglos de los siglos. Amén.
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3: Bueno, llegamos a la parte final de nuestro programa. Vamos a felicitar a los cumpleañeros.

0: un día bendecido, un muy feliz cumpleaños para todos aquellos que nacieron un día como hoy, 27 de mayo. Saluditos, saluditos a Meli Alvarado, que está cumpliendo años, bendiciones para ella. Para Jaime Alarcón también, otro cumpleañero. Elsa Guerra, cumpleaños hoy, saludos, saludos. Hasta Colombia, una de mis primas, Marta Lucía Coronado, está de cumpleaños. Así que un saludito para ella, a ver si la mamá se puede ver con ella, porque está en la ciudad donde mi prima vive, en Ibagué. Así que saluditos, saluditos. María Hernández, bendiciones también. J.R. Villanueva, está de cumpleaños. Los saludamos con mucho cariño. Y aquí en Radio Vida en Abundancia estamos hoy de manteles largos.
1: Larguísimos.
0: Mario Villatoro, es el cumpleaños. Mariño.
1: Bueno, felicidades.
0: Un saludo.
1: Te debemos el pastel.
0: Ahí está.
1: Lo partimos el sábado.
0: Marítimo, un abrazo, saluditos, saluditos. También hoy aquí, más cerquita en el área, Carlos Barahona está cumpliendo años. De cumpleaños hoy, le saludamos con mucho cariño. Bendiciones.
1: Bueno, me quitaste a Raimundo y a todo el mundo, Marínez Hernández. Setentona,
0: ay, plas, padre.
1: Padre.
2: Opa,
1: porque, peligroso. Sí, feligrés de acá de San Marcos. Ahora que está retirada, a veces se va a pasar una temporada en El Salvador. Yo creo que está en su temporada en El Salvador.
0: Ay, qué alegre,
1: no,
0: mire.
1: No la he visto.
0: Saludos
1: cuando
0: hasta
1: está
0: allá.
1: Aquí siempre viene acá. Marta Omaña, la que nunca tiene mañas, ella nos escucha en Cheverly. Un abrazo, saludos. Glendis Amaya en Florida, Kendall, Florida. Después todos me los quitaste, Elsa Guerra, Jaime Alarcón, Silver Spring, y Juan Ramón Villanueva, también de San Michael, ya, 61 plus.
0: Ay, Dios
1: creo
0: mío.
1: Que es mayor que yo un año, si no me equivoco.
0: Mira.
1: Más o menos.
0: Por ahí va,
1: así,
0: por ahí va
1: por
0: la
1: ahí
0: cuenta.
1: Por ahí va la cosa.
0: ¿Qué nos dices, Fofe?
1: Somos
0: compañero.
1: Antiguos ya.
0: Ahí, padre.
3: Hoy no dejaron casi nada, pero...
1: Mirta, la que barrió.
0: Muy bien.
3: Saludo al señor Mariño Villatoro.
0: Mira.
3: Y en Bogotá, de cumpleaños, Nelson Corredor Morales. Y aquí en el área, Jessica Puma Ochoa. Un abrazo para ellos y para todos los compañeros del día de hoy. Que los bendiga y les dé mucha salud y prosperidad.
0: ¿Qué dices tú, Yurán? A ver.
2: A ver, cumpleañeros, en este 27 de mayo, Día Mundial de la Nutria, mandamos...
0: ¡Ah, caramba!
1: ¿La nutria?
2: El animal.
0: El animalito, la nutria.
2: La nutria del río. Sí.
1: No sé.
2: Bueno, es día de la concientización de la protección de la nutria.
0: Bueno.
2: El tema largo. Bueno, saludos. En este 27 de mayo, solamente unirme a las felicitaciones para don Mariño Villatoro.
0: Claro
2: que la pase
0: sí.
2: De lo mejor en su día y que cumpla muchos años más.
1: Tu amigo del alma.
2: Don Mariño.
1: Don Mariño Villatoro.
0: Saluditos, marítimo. Bueno, a todos en realidad, a los que nombramos y a los que se quedan por allí en el silencio del corazón, les deseamos a todos un muy feliz y santo cumpleaños. Y de esta manera nos despedimos todos aquí en Radio Vida en Abundancia, familia nueva con sabor a Cristo, deseándoles una buena jornada y pidiéndole a Dios nos regale la vida para así poder encontrarnos de nuevo mañana aquí a las 7 de la mañana. Bendiciones en abundancia para todos.
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1: Seguimos trayendo información en el 1540 AM de Radio Vida en Abundancia. Soy Wesley Román. Bendiciones.
0: Notas locales.
1: La Junta de Supervisores del Condado de Prince William está considerando la posibilidad de instalar hasta una docena de centros de datos cerca de escuelas y viviendas en la parte oriental del condado, cerca de Woolwich y Dumfries. Una de las propuestas contempla la construcción de un enorme complejo de centros de datos junto a viviendas en el barrio Four Seasons de Dumfries. Se trata de una comunidad para mayores de 55 años con alrededor de 800 viviendas. Varios propietarios se mudaron aquí para disfrutar de las vistas y la tranquilidad del vecindario. Esta es la principal comunidad de jubilados del norte de Virginia y va a quedar arruinada, dijo Michael Slater, quien vive en el vecindario. Si eso va a suceder, no podemos quedarnos aquí. Nos vamos a mudar, así que básicamente van a desplazar a la gente y hay otras personas por aquí que piensan lo mismo. Y no es solo el ruido, sino cómo afecta a las facturas de la luz, cómo afecta a las facturas del agua. Todo eso sube, dijo Gary Chico, cuya vista desde su casa pasaría de ser un bosque a centros de datos si se aprueba el proyecto. Hemos visto lo que sucede en la zona oeste de nuestro condado, dijo Slater. No queremos que pase aquí. Creemos que el condado de London está sufriendo bastante por eso y ahora el condado de Prince William está en el punto de mira y sentimos que ya basta. La gente necesita ser escuchada. Necesitamos que nuestros supervisores del condado escuchen lo que decimos.
0: Noticias nacionales.
1: Una persona murió y otras tres fueron hospitalizadas tras un choque de varios vehículos en Deerfield Beach, según informó la oficina del sheriff de Broward. El suceso tuvo lugar alrededor de la 1:45 de la tarde de este pasado martes en la cuadra 4400 del noroeste y la tercera avenida, de acuerdo con las autoridades. Los detectives investigan el suceso, declaró Miranda Guzman, portavoz de la oficina del sheriff de Broward. No hay información sobre el estado de salud de las personas que resultaron heridas. Tampoco se ha informado las identidades de las víctimas.
0: Noticias internacionales.
1: Las autoridades de la Fuerza Pública de Costa Rica capturaron en el cantón de Los Chiles a un ciudadano nicaragüense, quien es señalado como el presunto autor de delitos relacionados con violencia sexual en perjuicio de una menor de 10 años de edad de su misma nacionalidad. El operativo de captura fue desarrollado por las fuerzas públicas en el sector Medio Queso de Los Chiles, una zona fronteriza entre Nicaragua y Costa Rica, luego de que se emitiera la alerta sobre el crimen. De acuerdo con la información revelada por las autoridades costarricenses, el sujeto habría atacado sexualmente a la menor. Tras cometer el delito, el nicaragüense intentó escapar de la justicia y se refugió en una zona boscosa, donde permaneció escondido para evadir a los uniformados. Por lo cual, la fuerza pública mantiene un dispositivo en el sector con fuerzas de tarea y personal de la delegación policial de Los Chiles, y se logra, gracias a la pericia de los oficiales, ubicar al presunto agresor, indicó uno de los funcionarios a medios locales. El funcionario policial costarricense detalló que la detención no fue casualidad, sino el resultado de un despliegue inmediato y estratégico de operativos policiales en la zona fronteriza, combinando personal local y táctico para rastrear y localizar con éxito al sospechoso.
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4: ¡Ay! Muy buenos días, banda. Ombliguito de semana y vámonos con música de quién, de Martín Valverde, sí. No me importa. Esto se llama No Hay Más Nada. Saludo con gusto a toda la gente que se quedó en el 1540 M Radio Vida en Abundancia.

miércoles 27 de mayo se nos fue. Se fue. Oye, mi greñas, ya se fue mayo, compadre. Ya se fue mayo. Estamos en pleno ombligo del año. A la mitad. Y ya la próxima semana estaremos en el mes. Dime si no, Yuran Rodríguez en el audio control. En el mes, el que nacen las flores y cantan los ruiseñores. Me paro de pie para dar un aplauso. Ya volvemos, pero vamos a darle un aplauso y vamos a cantarnos las mañanitas a alguien que, antes que todo, acá, a mi productor de la parroquia, a mi querido gran amigo, Mario Villatoro. ¡Feliz cumpleaños, compadre! Antes de todo, antes de decir cosas.

Un aplauso a Mario Bellatoro hoy en su cumpleaños. ¿Cuántos años ya se sentó, no, este vato? ¿Cuántos años tendrá el Mariño, mi querido Yuran? Ya se sentó, ¿no? Nah, no se crea, está chavo. Está más joven que yo creo, ¿no? Yo creo que sí, ¿no? Está más joven el Mario. Saludos, feliz cumpleaños a mi querido Mario. Nos ha reportado Mariño Villatoro, saludos. Pero bueno, hoy día de San Agustín de Canterbury. Felicitamos a don Mario Villatoro. Un saludo a su familia. Espero que la pase bien, que se deje apapachar, porque este vato no se deja apapachar. Pero bueno, un abrazo, compadre. Gracias por todo lo que haces. Por mí en lo personal y por la radio, porque ya sabes que se te quiere acá en México. Y cuando vengas, irá una carnolia, como a todos mis cuates de allá, como al Greñas, a todos, una carnolia, que ya deberían de hacer el retiro de Vea Radio acá, ¿no? No todos pueden venir, pero bueno. Bueno, hoy celebramos también a San Agustín de Canterbury. Hoy 27 de mayo la iglesia celebra este santo, venerado tanto por los católicos como por los anglicanos y los ortodoxos. Considerado como el apóstol de Inglaterra, fue un monje benedictino. Fíjate, yo no sabía que era monje benedictino, que pasó a ocupar la sede de Canterbury. Romano de nacimiento, ingresó en un convento benedictino y el Papa Gregorio I lo envió junto a otros monjes a evangelizar a Inglaterra. Los anglos y los sajones habían impuesto el paganismo. El rey Etelberto de Kent apoyó a los monjes, era propenso al cristianismo, influido por su mujer, y se convirtió. Luego fue canonizado con el nombre de San Adalberto. Etelberto de Kent, cómo no, ya lo había leído, a San Adalberto. Él fue convertido gracias a este santo, a San Agustín. Con él empezaron a construirse iglesias porque había muchas conversiones. Agustín de Canterbury fue consagrado arzobispo de la nación británica en Arles, en Francia. Reunió fieles sacerdotes y obispos, 7 británicos escondidos en las montañas por temor a los reyes paganos, y nombró a Melitón obispo de Londres. Saludos a Melitón Villatoro, que hoy es su onomástico. Muy bien. ¿Qué más hay de Canterbury? Pues no, nada, pues es chido el obispo San Agustín de Canterbury, primer arzobispo de Canterbury. Y bueno, junto con San Patricio de Irlanda y San Bonifacio, fue uno de los considerados más grandes, ¿no?, de Europa. Así que hoy celebramos este santazo. Y bueno, muy bien. Saludos a San Agustín de Canterbury. Murió santamente el 26 de mayo del año 605, y un día como hoy fue su entierro y funeral. Desde entonces ha gozado de gran fama de santidad en esa nación y muchas partes más. Muy bien, pues vámonos al corte entonces, mi Greñas, porque ya que... A ver, ¿qué te parece esto que me lo mandaron? Juan Restrepo, de Colombia, Marco López, de Chile, y esto se llama, a propósito de No Vete a Raza... ¡Ah! Se crean. Hazme renacer, es lo más nuevo. Lo sacaron ahora con lo del Espíritu Santo. Un abrazo grande a todos los cantautores católicos, desde Martín Valverde, Luis Alfredo, Marco López, Luis Enrique Ascoy, toda la banda nos hacen, y todos, hasta los más nuevos como Yogi. Volvemos, te hacen afín a tu vida. Viene Tiaré Pisaña desde Veracruz. Volvemos. Hay que sacarle prompter a Tiaré, mi querido Greñis. Bueno, vámonos.

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8: No, no es la parroquia, es Afina tu Vida, pero como no teníamos de Afina tu Vida, ya vamos a tener. Es que para que vean, es que esta nueva sección que se llama Tirando la Red desde México. Y bueno, pero por lo pronto, antes de que presentara a nuestra invitada del día de hoy, pues quiero informarles cómo amanecimos en Washington. En Veracruz están muriendo de calor, pero en Washington DC amanecieron con 74 grados, pues no, ni tanto, está haciendo calor en Washington. La máxima de hoy será de 80 y la mínima de 66, wow, van a tener un calorón también en Washington. La humedad relativa 91% y la presión atmosférica de 29.97 pulgadas. Y bueno, pues habrá tormentas por la tarde. ¡Wow! 100% posibilidades de lluvia. Se va a venir el aguacero, pero es de ese calorcito que luego vas a sentir con lluvia y todo eso rico, ¿no? Para el día de mañana, el día estará parcialmente nublado con una máxima de 80, la mínima de 54, y para el viernes 29, el casi último día del mes, de mayo, ya se fue, el 80 de máxima y la mínima de 61 y totalmente soleado. Muy bien, ¿no? 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Y está con nosotros su titular desde la parroquia, desde la parroquia Veracruz y desde el programa La Parroquia, Tiare Pisaño de Veracruz. Mi querida Tiare, ¿cómo estás? Muy buenos días. ¿Qué dices de bueno?
9: Hola, buenos días. Bien, gracias a Dios. Bendecida de estar aquí una vez más con ustedes.
8: Excelente. Mi querida Tiare, pues nada, ahora ya te agarré. Cuando menos de perdido cada 15 días y vas a estar con nosotros en este segmento nuevo. Y vamos a hablar de, pues, con jóvenes, para jóvenes y también para los rookies como yo y el Greñas, que también está medio rookie. Pero bueno, a ver, ¿qué me está escribiendo este? No, es grosero. Oye, hoy cumpleaños Mario Villatoro, ¿sí lo conociste, verdad?
9: Sí, creo que sí, de lejos. Bueno, no me acuerdo si llegando ahí a la radio, creo que sí.
8: Es un chinito que ahí todo el tiempo está en la radio.
9: Sí, me parece que sí. De nombres no puso, pero de cara sí.
8: Sí, sí, ahí anda. ¿Qué onda, Tiare? ¿Qué tal de calor por Veracruz?
9: Pues aquí sí está fuerte. Ya los calores no paran hasta agosto, creo. En Fahrenheit yo creo que estamos a más de 105, 109 casi todos los días.
8: No, sí está haciendo mucho calor. Mucho calor. Bastante. Y bueno, pues yo creo que esta onda de pues ya casi prácticamente es verano, ¿no? Mitad de año, ya se acabó tu mes, mi querida Tiare.
9: Se pasaron rápido los 15.
8: Oye, yo no sabía que tú cumplías años el 10 de mayo, qué regalazo para tu mami, ¿eh?
9: Para ella, los que lo cumplimos a veces es complicado, sobre todo en México, porque pues es día de las mamás, entonces es todo menos su cumpleaños.
8: Pues sí, y menos en domingo, ¿no? Ahora cayó en domingo, qué fuerte, ¿no? Sí. Pero sí, sí te festejaron, sí estuviste bien festejada.
9: Sí, este año sí me la pasé festejando todo el día, que hasta terminé cansada.
8: Está bien, está bien. Pero sí, como quiera, fíjate que mayo de repente como que sí se pone muy intenso porque apenas, bueno, pues ya se va a acabar, estamos a 27, pero sí dura un chorro este mes, ¿no?
9: Sí, lo sentí pesado. Yo sí siento que, o sea, de cuando empezó marzo como que me empezó a dar la angustia de cumplir 30 y se me fue súper rápido. Y cuando los cumplí se me hizo eterno, como que ya es 60 de mayo.
8: Sí, 60 de mayo. Sí, va. Oye, fíjate que el tema de hoy que quería tratar contigo es algo que está muy de moda en ustedes los jóvenes, porque es una palabra que es muy muy loca, ¿no? Que yo no sabía, y hace poquito se la escuché a mis hijos y pues que como el otro, ¿te acuerdas cuando el otro día que platicamos acerca de los modismos nuevos? Esta palabra nunca la había escuchado y ahora que ni dije nada, haz de cuenta que me quedé calladillo, ¿no? Así, como cuando dicen algo y así como que... La, mainstream. O sea, oye, es que estamos en el mainstream. Y que no, yo, ah. No sé si tengas al primero, ¿qué es eso? O sea, ¿qué significa, no?
9: Pues la palabra tal cual mainstream es como la corriente principal o lo que está en tendencia. O sea, básicamente es como lo que está popular, pero de una manera masiva, ¿no? Órale. Lo que en ese momento está en tendencia, por ejemplo, ¿no? El mainstream lo pueden abarcar en cosas que vestimos, cosas que usamos, wow, cosas que hacemos, que consumimos. Es literalmente la palabra abarca como esta tendencia, pero esta tendencia popular de manera masiva, ¿no? Por ejemplo, un ejemplo básico puede ser el uso que tenemos con los teléfonos de la marca Apple,
8: ¿sí?
9: Que no es como que a veces te sea tan funcionable, pero compras la marca porque está en un mainstream, ¿no? Está en una popularidad masiva. Órale. Eso es básicamente la palabra.
8: Oye, pero también eso te afecta mucho en la onda de tu forma de ser, ¿no? O sea, casi la mayoría de las cosas que pasan en eso, o sea, en la tendencia, pues te lleva a ser más aborregado que otra cosa, ¿no? O sea, porque, bueno, el otro día estaba viendo los precios de los celulares, un teléfono de eso, de la manzanita, está mejor cómprate una computadora, ¿no? O sea... mucho más barata, ¿no? O sea, como que siento que todos, bueno, pues sí, está chido, pero, o sea, no sé, se me hace como que demasiado, ¿no?
9: Sí, hay ocasiones en las que siento que compras como el estatus, ¿no? Es como claro. También cuando se puso de moda hace años en la cafetería Starbucks.
8: Sí.
9: Que tú ibas a tu café y había gente que literal ya se acababa el café y lo rellenaba con café de su casa y traía siempre su vasito de Starbucks porque lo que quería era precisamente pertenecer a esta popularidad, ¿no? Que
8: de llorar no vas a estar hablando, ¿eh?
9: Trae su cafecito de Veracruz en su Starbucks.
8: De migreña no van a estar hablando, ¿eh? Se enojó. No te creas, hombre. Oye, oye, es que sí, es verdad, ¿no? Como que todo, fíjate, bueno, yo también, mi esposa, cuando pasó eso, es que hubo un auge bien fuerte de eso, ¿no?
9: Sí.
8: ¿Sí te acuerdas? Hace algún tiempo. Y yo me acuerdo que llegaba a la estación aquí a la radio aquí en Monterrey y llegaba con mi, o sea, llegaba y compraba. Y luego ya cuando mi esposa es mi contadora, aparte de mi domadora, y me dijo, ¿sabes qué? Hay mucho gasto hormiga. De guaches. ¿Cómo que gasto hormiga? Sí, hay mucho gasto hormiga. ¿Qué estás tomando? ¿Cómo que qué estoy tomando? Porque es que yo le guardaba todos los recibos, ¿no? Porque eso, o sea, los facturas. Entonces, no, hombre, esto es demasiado, porque no manches, y costaba carito. O sea, me decía, tómatelo una vez por semana y llévate. Si quieres mostrarte que estás tomando eso y que te vean, pues, pues así igualito rellénalo con cafecito de aquí, ¿verdad?
9: Por,
8: de la casa. Por eso tomo mate ahora.
9: Más fresa.
8: Oye, pero sí es cierto, ¿no? ¿Cómo puede hasta cierto momento esta onda generarnos una, no dependencia, sino como que queremos estar dentro del ojo público, ¿no? Para estar en tendencia.
9: Sí, porque a veces, por ejemplo, seguir estas tendencias o hacer el consumo de, no sé, de contenidos, de marcas, de incluso alimentos, bebidas. Por ejemplo, el matcha puede ser una opción, ¿no? También ahorita que está muy de moda, que todo el mundo trae. Y yo no sé si a todos les guste, pero como les causa eso de que, ay, hombre, un matcha, ya todo el mundo quiere un matcha. A mí en lo particular no me llama la atención probarlo, ¿no? Por ejemplo, pero sí mucha gente ya como que trae esa onda. A veces en esta parte del mainstream seguimos muchísimas tendencias, incluso, por ejemplo, ya abarcándolo en el tema cristiano, precisamente, pues se nos invita, ¿no?, a recuperar esta libertad que teníamos antes, pero de discernimiento, ¿no?, porque a veces nos dejamos llevar tanto por esta onda del mainstream, de que está en tendencia, de que ya salió tal cosa, como que no lo tienes, qué oso, o sea, lo necesitas, te va creando mentalmente esta necesidad que no tenías, ¿no? Volviendo, por ejemplo, al tema de las marcas,
8: sí.
9: Al tema de las masas, hay cosas que tú no necesitas. Hay gente que le funciona muchísimo más un Samsung que un iPhone. Por ejemplo, el iPhone se calienta, se le acaba rápido la pila. O sea, y hay teléfonos que duran prendidos 2 días completos, ¿no? Entonces, a veces lo que tú compras es este estatus social que te da, esta categoría en la que te pone al comprar este tipo de cosas, ¿no? Porque el mainstream te dice, está en tendencia esta cosa, esto todo mundo lo tiene, todo mundo lo quiere. Por ejemplo, hace poquito salieron unos tenis que le llaman de la marca Adidas Ballerina, a mí me parecieron diferentes. No,
8: tan raros, tan raros, tan raros, y más cuando sí, las usan los hombres.
9: Sí. Pero entonces todo el mundo los usó y todo el mundo se los compró y si no los traes, ¡ay, qué oso! ¿Por qué sigues usando esos tenis? Ahorita están de moda estos, ¿no?
8: Claro.
9: Entonces, justamente, esta parte del mainstream nos afecta muchísimo en nuestra vida, ¿no? Porque permitimos que otras personas, que otras situaciones decidan por nosotros una ideología, pero sobre todo una identidad que tú ya traías, ¿no?
8: Claro.
9: O sea, tú traías quizás el yo me pongo lo que quiera, sea o no sea de marca, yo utilizo el teléfono que me funcione, no el que me permita estar dentro de una categoría social a la que quizás a veces no pertenecemos, ¿no? Vemos a mucha gente con el iPhone 17 Pro Max en el autobús, pues claro. Con eso te comprabas un carrito dos que tres, ¿no? Entonces, sí. Compramos ese estatus al que a veces no pertenecemos. Entonces, por ejemplo, ya cuando entras a esta parte del mainstream, empiezas a dejar tus gustos y tus propias decisiones, pero sobre todo tus propios valores fuera de, ¿no?
8: Qué
9: y nosotros
8: fuerte.
9: Como sí, nosotros como católicos deberíamos no caer en esta parte, porque decía Carlos Acutis, ¿no? O sea, nacemos originales y nos morimos fotocopias, ¿no? Entonces, por ejemplo, ¿cómo impacta esta parte en nuestro día a día? Una muy grande puede ser este impacto en la innovación, ¿no? Porque no solamente es como que haces las cosas una vez para probar y está bien, sino que ya lo vuelves parte de tu vida, lo vuelves un patrón, claro. Y te quita, o sea, se reduce esta parte de tu originalidad, ¿no? Porque obviamente ya te vas creando una base sólida de algo que no eres. Y aquí es donde te recuerda Carla Cotis, que decía, todos nos nacemos originales y nos morimos siendo fotocopias, porque nos dejamos influenciar tanto por este tipo de masas, este tipo de tendencias, que olvidamos realmente de dónde venimos, ¿no? Uh-huh. O incluso llegas a tener un poquito de acceso a, y se te olvida tu origen. Y es algo por lo que nosotros como católicos no deberíamos pasar.
8: Claro, y fíjate que esa es una frase que de las que más me gustan de este santo, San Carlo Acuti, de que no deberíamos de ser como copias al carbón, ¿no? O sea, porque cada quien es diferente y cada quien tiene su estilo propio, ¿no? Y yo creo que así de cuando, pero fíjate, yo creo que también es lo que te va marcando, o sea, la gente, ¿no? Y es, corremos el peligro de eso, pero fíjate, también en la iglesia surgen ciertas situaciones que cuando yo estaba en, cuando era joven, hace un montonal, y así iban los lobos allá con el Yurán. Oye, fíjate que el movimiento de renovación estaba muy fuerte, ¿no? Y todos queríamos ser carismáticos. Pero fuerte en el sentido de que, haz de cuenta que hasta los grupos que eran de jóvenes que no eran carismáticos, pues todos queríamos parecernos a los carismáticos. Pero nada más por encimita. O sea, no nos comprometíamos como debería de ser, ¿no? Que es lo que pasa hoy día con algunos grupos, ¿no? Decir, por decir, como aquí hay muchos, ya muchos grupos que se quieren parecer a Cuna Group, si has sabido de ese movimiento, ¿no?
9: Sí, justo sí. Cuando me mandó el tema, dije, justo esta parte hablándolo de en el ámbito católico, me viene mucho a Cuna Group. Hace poquito vinieron a Ciudad de México. Y ahí nos dimos cuenta que dejó de ser una adoración eucarística, una adoración hacia Dios, ¿no? No era un concierto católico, sino que la gente ya se fue más por esta parte de la tendencia que traen los jóvenes, porque sí, han traído mucho el tema de que nos involucremos un poquito más en la fe, en que queramos servir, en que queramos perseverar, pero le han movido un poquito la verdadera razón al movimiento, ¿no? Porque ellos son un movimiento.
8: Claro.
9: Entonces, dejó de ser, vamos a un concierto católico a adorar a Cristo, y fue a, vamos a ver al chavo que está súper guapo, vamos a ver a la chava que está súper linda. ¿Y quién tiene el Instagram? ¿Y quién tiene...? Entonces se pierde el verdadero sentido. Ojo, no está mal apreciar la belleza de una persona, pero no vas a eso. Si vas a eso, entonces pierdes el verdadero sentido, que es Dios. Entonces ya no vas a un concierto católico, vas a ver al muchacho que te parece lindo mientras canta canciones que alaban a Dios. Entonces ahí es donde caemos precisamente en el tema de nosotros como católicos, en ese tema, ¿no? Que dejamos de ser nosotros como personas autoritarias de nuestra propia vida y nos dejamos llevar por este tipo de masas. Ellos son un movimiento, no es un grupo, es un movimiento, porque acá en mi ex parroquia, donde yo antes estaba en mi grupo juvenil antes de irme del país, ellos ya no tuvieron un grupo juvenil, lo volvieron movimiento de jacunas. Entonces ahora mis adoraciones eucarísticas son muy diferentes a las adoraciones que hacíamos en la pastoral, por ejemplo, ¿no? O cosas así. Entonces, ahí es donde hay una verdadera influencia en nuestras vidas, aunque sea católica, pues dejamos que esta popularidad que ellos traen intente cambiar nuestra vida cotidiana en el ámbito católico.
8: Oye, y como que más en México, ¿no? Yo creo que, yo creo que más en México, yo creo porque son españoles y eso. Pero bueno, esto lo platicaremos después del corte, no se vayan. Regresamos, está Tiare Pisaña desde Veracruz, México, en Tirando las Redes de México, platicando de jóvenes, platicando de cosas que antes eran para mí muy normal y ahora ya no. ¡Ah! Bueno, volvemos, estás en Afina Tu Vida, no te vayas.
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11: Vamos por el jugo de toronja, no te vayas.
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0: fuera de cámaras, fuera de del aire, y saludo con gusto a toda la gente que sigue en sintonía del 1540M. Son 10:45, estamos a tiempo. 10:45, tiempo de la hermana república de las hamburguesas y los hot dogs. 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Te agradecemos porque gracias a ti llevamos la evangelización a quien más lo necesita a través de la radio. Muy bien, pues yo creo que, fíjate, esto del mainstream también aplica para todos los que estamos en comunicaciones, mi querida Tiare, porque si te has dado cuenta de una onda bien loca que ahora todos quieren hacer podcast. Sí, ¿no? O sea, todo mundo quiere hacer podcast. Yo me he dado cuenta que todos, hasta los que menos piensas, ya tienen su podcast al aire, ¿no?
1: Sí, ha influenciado demasiado, lo hemos notado últimamente, porque incluso mucha gente se pone a hacer videos en vivos, ¿sí? Pero con un afán diferente a, okay, vamos a hacerlo porque esto está de moda y porque esto deja, ¿no? Y por ejemplo, en el tema católico, no lo hacen tanto como para evangelizar, para llevar la buena nueva al mundo, ¿no? Y traer al mundo hacia Dios, sino que lo hacen porque, okay, voy a hablar tantito de esto porque ya vi que pega. Y entonces voy a subir un videíto aunque no tenga chiste, no tenga gracia, no transmiten absolutamente nada el amor y la misericordia de Dios, y lo voy a subir a redes sociales, ¿no? Y ya todo el mundo hace videos de lo que sea, y vamos a hablar un ratito de tal cosa, y no, yo siento que este tipo de cosas, cualquier trabajo que se haga, aunque sea en servicios, cada uno debe de encontrar su verdadera vocación, ¿no? Su verdadera entidad donde pueda poder servir de manera correcta. Hay gente que es muy buena para la radio, hay gente que es muy buena para la cámara, hay gente que es muy buena escribiendo, hay gente que es muy buena editando. O sea, cada quien tiene una manera, pero sí, últimamente es muy normal eso del podcast. Yo le había puesto atención cuando abrí el nuestro con mi novio, le empecé a poner atención que todo el mundo después empezó a hacer videos, empezó a hacer contenido, empezó a hacer podcast. Y yo dije, ¿en qué momento? Y qué bueno, ¿no? Siempre y cuando lo hagas con el afán de verdad de

0: transmitir en la misericordia de Dios, ¿no? De evangelizar a los demás, de crecer en comunidad, pero no por números, sino de crecer en espiritualidad, ¿no? Entonces, sí, hoy últimamente eso se ve bastante y tú dices, pero es que se nota que lo forzoso que hacen los videos, porque lo hacen como para atraer gente, ¿no? O sea, lo hago por moda, pero aparte porque si me va bien, pues voy a empezar a ganar dinero y de aquí voy a jalar gente. No me interesa a nadie, solamente que se suscriba, ¿no? Y se nota, entonces eso es muy triste.
1: Sí, ¿sabes cuándo te das cuenta que lo hacen así nomás para jalar? O sea, para cuando nada más están a cuadro. O sí, sea, que no, o sea, no, no se muestran más que ellos, ¿no? O sea,
0: exactamente.
1: O sea, voy a evangelizar y voy a hablar de que no seas vanidoso y estás en cuadro.
0: Voy a hablar de no ser vanidoso y así arreglándome, ¿no? Sí. Pero sí, por ejemplo, en este tema del mainstream, justamente afecta nuestra vida lo que otros decían por ti, ¿no? Porque tú ves a alguien y no dices, wow, qué padre, sino que entra la envidia en la gente y dice, ay, qué padre, yo también lo voy a hacer, ¿no? Sí. Porque ya vi que sí le dejó, ya vi que se hizo famoso, ya vi que lleva tantos números. Y no, está feo, yo creo que cada quien nació para algo en particular y cada quien debe encontrar cuál es su modo, ¿no? Por ejemplo, yo puedo decir que lo que estudié quizás no fue como tanto lo que era para mí, sino fue lo que yo quería, porque me he notado que soy más buena en otras áreas. Pero fue lo que yo decidí, ¿no? Y así cada quien debe de encontrar su verdadera vocación de servicio.
1: ¿Tú cómo crees que podríamos no, o cómo puedes darte cuenta? Porque a veces estamos tan metidos que ni nos damos cuenta, ¿no? O sea, que no estamos tan inmersos en el mundo, o sea, en el trajín de la vida, que dices, ah, caray, como ahorita decía el Greñas, ¿no? Me decía Yura, no, es que tienes mucho, tú también andas subido en el mainstream del mate. Le digo, no, yo ya tengo años tomando mate, ¿no? O sea, la verdad es que ya es, no, sí he comprado mates nuevos porque he visto que sí han sacado, ¿no? Pero yo desde que tenía mi mate calabaza, pero igual y estamos metidos, ¿no? Y no te das cuenta de que sí, o sea, pues si hubieras seguido con tu mate calabaza y en vez de comprarte un humo nice. Pero ¿cómo podríamos ayudar a la gente? Bueno, ¿cómo darnos cuenta, no?
0: Sí, yo creo que lo primero es ver realmente qué impacto tiene en nuestra vida cotidiana seguir estas tendencias, ¿no? Y yo creo que podríamos hacernos dos preguntas. La primera sería, ¿cuánto de lo que elegimos nace de nuestra convicción? Es decir, ¿cuánto de lo que yo elijo tener, llámese ropa, actitudes, situaciones de vida para hacer, cuánto viene desde mi propia convicción? ¿Cuánto decido por mí misma qué es lo que yo quiero, no? Una vez, a ver, el celular me lo compré porque todos traen el mismo o porque me funciona. Ah, bueno, pues si me lo compré porque todos traen el mismo, cómprate lo que te funcione, ¿no? Si estoy tomando un café que no me gusta, pero todo el mundo lo toma, pues entonces suelta, ¿no? Entonces, primero creo que es centrarnos en ver cuánto de lo que elegimos nace de nosotros mismos, de nuestra propia convicción. Y después, ¿cuánto responde a lo que otros instalaron en nosotros, ¿no? ¿Cuánto de lo que somos, de lo que tenemos y de lo que queremos viene a causa de alguien más? Porque precisamente este tipo de cosas te pueden afectar a ti muchísimo porque es un impacto tan grande en tu vida que permite que otros sean a través de ti, ¿no? Entonces, hagámonos estas dos preguntas y una vez que identifiquemos cada una, pues soltemos la que no nos permite ser 100% nosotros, ¿no? Porque precisamente esto del mainstream impacta en nuestro día a día, por ejemplo, en los hábitos, ¿no? De consumo, las marcas que vestimos, que si lo que comemos, lo que para otros parece como normal, vamos a hacerlo nada más porque está en tendencia, para ti puede ser como, ay, no, qué horror, ¿no? Entonces, si estos hábitos de consumo te están dejando de ser tú mismo, tú misma, pues entonces es algo que tienes que apartar, ¿no? También, por ejemplo, a veces la facilidad y el confort, porque este tipo de situaciones nos consume fácilmente. Por ejemplo, hay plataformas que todo mundo consume y a ti no te llaman la atención, pero las descargas, pues porque todo mundo te dijo que está padre. Suena mucho con TikTok, ¿no? No todo tiene TikTok y tú, no, sí, métete, te distraes y ahí te metes nada más porque alguien te dijo y ya perdiste media hora.
1: Y luego ya te enfermas de TikTok todo el día.
0: Entonces empiezas a sentir ese confort en ver una red social que antes a ti no te llamaba la atención, ¿no? Y justamente yo creo que otra que podemos identificar es la pérdida de la identidad, porque empiezas a tener estos gustos, estas disque intenciones de querer más algo, que pierdes tu propia identidad, ¿no? En vez de que explores tus propias preferencias personales, empiezas a explorar las preferencias de otros, de otras personas.
1: Claro.
0: Entonces, para no caer en el mainstream, tienes que hacer esa, ese examen de conciencia de qué es lo que realmente te llama la atención a ti como persona y qué cosas estás trayendo a tu vida a causa de otros, precisamente para no perder la identidad, ¿no? Yo creo que otra que también nos puede mover es este fomento de estereotipos, ¿no? Te meten en la cabeza el chip de estos estereotipos, ya sea de arte, de cultura, de que a veces lo masivo significa que es lo mejor, ¿no? Lo más cool, lo que tienes que hacer, y entonces, si está de moda eso, aunque no te guste, póntelo, ¿no? Por ejemplo, hay unos pantalones que se pusieron de moda que son como muy aguados.
1: Sí.
0: Y sacaron de moda los skinny jeans. A mí los aguados esos de moda, espantosos, no me los compraría. Yo traigo mis skinny jeans las pocas veces que utilizo pantalón, y me han dicho como, oye, es que esos ya no están en tendencia. Y yo, pero es que esos que están en tendencia me parecen horribles, para mi gusto, ¿no? A mí, a mi cuerpo. Entonces, lo que yo sí recomiendo es eso, o sea, que primero hagan una un análisis personal de qué cosas que están haciendo son por ustedes mismos y qué cosas están haciendo porque la gente, la sociedad, implantó en ustedes esa nueva necesidad que antes no tenían.
1: Oye, y yo creo que también checar cuando te está afectando tu bolsillo, que por cosas, y que también pues se checa también en tus hijos, ¿no? Porque a veces también los papás decimos, sí, cómpraselo para que no esté molestando. Pero, o sea, hay que tener cuidado también con eso, ¿no? O sea, porque a veces nuestros hijos también, pues se quieren ir en tendencias, pero pues les dices, tranquilos, o sea, eso no, o sea, ¿es necesario o no es necesario? Valga la redundancia, ¿no? Pero bueno, mi querida Tere, ya nos vamos. Oye, muchísimas gracias, pues a partir de hoy ya tenemos ya de planta, porque Tere nos había acompañado en algunas ocasiones, platicando, pero ahora sí ya va a tener su espacio aquí en Afina Tu Vida y en la parroquia, como siempre, todos los domingos, ¿no? En esto que es Tirando las Redes de México. Gracias, Tiare.
0: Gracias a ustedes, bendiciones.
1: Nos vemos, si Dios quiere, el día de mañana. Por lo pronto se quedan con excelente programación de bendición. A continuación, la palabra a la 1 a la Santa Misa y a las 3 de la tarde. El que sí es tendencia es Manuel Martínez. De regreso a casa. Por mi parte es todo. Nos vemos mañana. Viene Fray Lupín. Salve el planeta. Reza el rosario. Y aliméntate.
0: Santamente.
1: Excelente. Nos vemos. Hasta mañana. Chao.
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1: Locales.
0: Un niño pequeño falleció varios días después de un grave accidente en Oakton, Virginia, en el que también murieron dos adultos, según la policía del condado de Fairfax. Las autoridades informaron que el 21 de mayo supieron de una niña de 2 años que resultó herida en el accidente ocurrido el 17 de mayo en la ruta 123 sobre la Interestatal 66. Había fallecido a causa de sus heridas. Un niño de 8 años fue hospitalizado con heridas que no ponían en peligro su vida. La policía informó que el día del accidente que una mujer que conducía el automóvil falleció en el lugar, mientras que un hombre fue trasladado de urgencia al hospital, donde posteriormente sucumbió a sus heridas. La investigación continúa. Cualquier persona que tenga información sobre el accidente puede llamar al 703-280-0543 o proporcionar información anónima al 1-800-66-411-TIPS.
1: Nacionales.
0: La oficina del sheriff de Miami-Dade se encuentra buscando al responsable de un apuñalamiento ocurrido este martes en horas de la madrugada en el área de la avenida 78 y calle West Flagler. De acuerdo con las autoridades, el hecho ocurrió aproximadamente a la 1:44 a.m. Cuando los oficiales atendieron la emergencia, encontraron a un hombre adulto con heridas aparentemente de puñal. El hombre fue trasladado al HCA Florida Kendall Hospital en condición crítica. El responsable del apuñalamiento huyó del lugar antes de que llegaran los oficiales. Detectives están investigando lo ocurrido.
1: Noticias internacionales.
0: La ola de calor que afecta a buena parte de Europa ha vuelto a elevar las temperaturas hasta niveles récord para un mes de mayo en varios países. Ha multiplicado las alertas de los servicios meteorológicos y ha provocado las primeras muertes. Este episodio de calor está relacionado con la presencia de un potente anticiclón que se extiende desde el norte de África hasta las Islas Británicas. En Francia, donde 8 departamentos del oeste están en alerta naranja por el calor, algo inédito en mayo, han muerto 2 personas mientras que practicaban deporte, una el domingo en París y la otra el lunes en Lyon. El gobierno francés baraja suspender las competiciones deportivas por las altas temperaturas que pueden llegar a los 39 grados. Además, 5 personas han fallecido ahogadas mientras se bañaban en varios puntos de Francia, animadas por el intenso calor. Según el servicio meteorológico Meteo France, el lunes se registró un récord nacional de temperaturas para un mes de mayo. El primer ministro francés, Sébastien Lecornu, presidirá el jueves una reunión interministerial para analizar si los servicios públicos están preparados para afrontar esta situación.
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0: Hola, bienvenidos a este espacio de la palabra. Para mí, Mirta Hunter, una bendición poder estar junto con ustedes, ya dispuesta y disponible para escuchar esta palabra que va a ser predicada para nosotros. Les propongo, hagamos un momento de oración y así disponemos nuestra mente y nuestro corazón para esta palabra. Digamos juntos, en el nombre del Padre, del Hijo y del Espíritu Santo. Amén. Gracias, buen Jesús, por todo tu amor, por tu bondad, por tu mirada de misericordia sobre nosotros, sobre nuestra vida. Gracias, Señor, por esta oportunidad que nos das de crecer juntos en nuestra fe. Te pedimos, Señor, por nuestras familias, por las personas que están pasando momentos tristes, difíciles, de angustia o soledad. Que tú, Señor, sepas acompañarles y sanar hasta el fondo de todos nuestros corazones. Que nos permitas entregarnos mucho más a ti, para conocerte más, para amarte más y para servirte más y mejor. Lo pedimos en tu nombre, Jesús, porque eres Dios y vives y reinas por los siglos de los siglos. Amén. Y bueno, queridos amigos y hermanos, escuchemos al padre Fernando Barredo con esta predicación titulada Carismáticos en el mundo de hoy. Bienvenidos a la palabra.
1: Queridos hermanos, antes de ponernos a dar gracias a Dios, démonos cuenta de la realidad que nosotros estamos viviendo, de la realidad de pecado. Si nosotros vemos las noticias, lo más importante, la guerra, ¿verdad? Los precios de los cereales y del pan, los crímenes que hay por todos lados, sicariato, etcétera, etcétera. Decimos, qué belleza de mundo. Y nos damos cuenta el poder del pecado entre nosotros. Y si vemos nuestra vida, recordemos nuestra vida, nuestro egoísmo, ¿verdad? Las peleas que hemos tenido desde con nuestros hermanitos, porque yo quería salir con las mías y seguir viendo los pecados de nuestra vida. Solo Dios termina de conocerlos, porque nosotros muchas veces nos hemos olvidado de ellos, ¿verdad? Pero ahí están y nos hieren y han herido a nuestros hermanos, y este mundo en el que nos encontramos es en gran parte producto de nuestros pecados. Y si nosotros vemos el Antiguo Testamento y vemos la lectura que hemos escuchado ahora, la de Adán y Eva, vemos cómo está el pecado presente. El Señor les había dicho, les doy este mundo para ustedes, ¿verdad? Pero cuidadito, sepan que no son dueños de este mundo, sino administradores del mundo que nos proporciona el Señor. Coman lo que necesiten, pero este árbol, el árbol de la ciencia del bien y del mal, de decir qué es lo bueno y qué es lo malo, respétenlo. Es decir, cuiden de este mundo, pero respeten el bien, respeten la ley humana, la ley de Dios. ¿Y qué hicimos nosotros? Nos lo saltamos. Esa es la lectura que hemos escuchado ahora. Y cuando Dios nos pregunta, pero mira, ¿por qué el mundo funciona mal? Siempre le echamos la culpa al otro. Adán dijo, la mujer, y tú eres culpable también, Dios, porque tú me la diste como mujer, a esta de aquí, ¿verdad? Y la mujer dice, no, la culpable no soy yo, sino la serpiente, las tentaciones, el mundo entero, ¿verdad? Realmente eso se está dando cada día entre nosotros. Recordemos nuestros pecados, y uno de nuestros pecados, el murmurar de los demás, el criticar a los demás. Nosotros somos buenos, los demás son malos, ¿sí? ¿Y estamos procediendo ahí honradamente? No. ¿Y qué es lo primero que nos pide el Señor? Que nos demos cuenta de que somos profundamente egoístas. Pensamos en nuestro bien Y el Señor nos dice, por amor, hijitos míos, olvídense de ustedes mismos, porque yo estoy con ustedes, yo los amo. ¿Verdad? Que Dios nos va, Dios debería mandar sobre nosotros un diluvio tremendo, debería destrozarnos por nuestros pecados, por nuestro egoísmo. Pero ¿qué es lo que hace Dios? Muere en la cruz por nosotros, para decirle, yo los amo y doy mi vida por ustedes. Y todo el mal que nos ha mandado Dios, Dios no te lo ha mandado el mal, te lo estás creando tú mismo, y Dios quiere que seas feliz, que seas inmensamente feliz, que todos los momentos de nuestra vida cantemos aleluya, aleluya. Somos felices porque somos hijos de Dios. Yo recuerdo algo que mi mamá nos decía, creo que esto era de San Juan Bosco, dice, de algunos santos, un santo triste es un triste santo, ¿verdad? ¿Bien? Juan Bosco, por lo tanto, no andemos tristes, no tenemos derecho de andar con cara compungida. Eso dice el Papa, no andemos con cara de duelo, sino con cara de felicidad, con cara de hijos de Dios. Y si usted ya está acostumbrado a tener cara de duelo, le sugiero que se ponga en el espejo, frente al espejo, y haga, y ensaye, ¿verdad? Para andar siempre con cara de hijo de Dios, con cara sonriente, con cara de felicidad. ¿Sí? ¿Por qué? Por el amor que Dios nos tiene. Y Dios nos mostró ese amor en la cruz, pero todavía tiene Dios un problema. ¿Cómo hacer que nosotros entendamos el amor que Él nos tiene? Primero dio su vida por nosotros, ahí clavado en la cruz, pero dijo, no, yo voy a hacer algo bonito también ahora. Y le dijo a María, ahí tienes a tus hijos. Sí. Y a nosotros nos dice, ahí tienes a tu madre. ¿Cuál es la misión que Dios le dio a María ahí? Ahí algún teólogo dice, ser el rostro materno de Dios, ser la sonrisa de Dios para nosotros. Podemos decir, no la necesitamos a María, porque cuando vemos ya a Cristo clavado en la cruz, sí, deberíamos darnos cuenta del amor que Dios nos tiene, pero nos da una ayudita el Señor y nos presenta a María, nuestra madre, que con su amor, con su sonrisa nos dice, somos hermanos, ¿verdad? Quiéranse los unos a los otros. Y les aseguro que mi Hijo Jesucristo los ama con toditito su amor. Soy testigo de eso. María es testigo del amor que Dios nos tiene. Una sugerencia, yo lo tengo, miren, yo tengo mi cama ya en la residencia de los jesuitas de la universidad, y de tal manera que cuando yo abro los ojos, veo un cuadro de la Virgen María abrazando a Jesús. Y al abrazar a Jesús, nos abraza a todos nosotros. Es decir, recordar siempre el amor que Dios nos tiene. ¿Sí? Les sugiero eso, algo por el estilo, ¿verdad? Tener siempre presente la imagen de María, mostrándonos su amor hacia nosotros. Es una de las funciones de María. Y la otra es parecida, ser madre de la iglesia. Ella nos muestra el amor de Dios, pero nos dice también, todos ustedes son mis hijos, todos son hermanos. ¿Es que fulano de tal me cae mal? Ahí sí María con todo cariño nos jala las orejas y nos dice, es tu hermano, ¿verdad? Pero ¿cómo lo voy a querer si ese es drogadicto o quién sabe qué, verdad? Es tu hermano. Sí. Y nos muestra María, modelo y figura de la iglesia. Nos dice, todos nosotros somos hijos de Dios, somos hijos de la iglesia, somos hermanos. Y ese es Esa misión la recibió también María allá junto a la cruz de Jesús. Y en ese momento, el Señor, recordemos, tiene tres gestos, tres sucesos, tres cosas sucedieron aquí. Uno, dice, cuando tomó el vinagre y dijo, está cumplido, e inclinando la cabeza, entregó el espíritu. Podemos entender esto de dos maneras. Simplemente murió, perdón, pero es murió entregando el Espíritu Santo a todos nosotros. Su misma vida, el Espíritu, que es la vida de Dios, nos las entregó a nosotros para vivir en nosotros. Miren, allá los teólogos dicen el Espíritu Santo es una sola persona, pero que vive en muchas personas, en cada uno de nosotros, en el Padre, en el Hijo, en María, en la iglesia entera y en cada uno de nosotros. El Señor se ha vuelto loco, ya sabemos que el Señor se ha vuelto loco por amarnos tanto, ¿verdad? Pero nos ha dado su Espíritu Santo, nos ha dado su misma vida. ¿Para qué? Para que nos amemos los unos a los otros como Él nos ama. Por amor de Dios, dense cuenta de lo que eso significa. En primer lugar, participamos nosotros de la misma vida de Dios. El Espíritu Santo no es una palomita por ahí, un regalo de ni sé qué cosa. Es la vida de Dios, es el amor de Dios que nos ha querido dar a cada uno de nosotros. Pero a mí también, yo que soy pobrecito, a ti también. Y a ese otro hermano que se porta mal, a él también Dios lo ama. ¿Qué podemos hacer ante esta maravilla del amor de Dios? No sé qué podemos hacer, porque no acabamos de entender, no acabamos de darnos cuenta de la maravilla que eso significa. ¿Qué significa ser santo? Ser santo no es darse muchos latigazos. Ser santo es amar, amar como Dios nos ama. ¿Quieren ustedes ser santos? ¿Quieren ser santos? Sí. Pues muy bien, reciben el Espíritu Santo, el amor de Dios, y por amor, recíbanlo. Y diga, de ahora en adelante lo que quiero es amar. Amar, hacer el bien a los demás, sabiendo el inmenso amor que Dios me tiene. Sabiendo que Dios me ama y que Dios quiere amar a mis hermanos desde mi corazón. Dios me ha dado su Espíritu. Ya tenemos aquí a María. Tenemos el Espíritu que nos recuerda todo esto. Tenemos el Espíritu Santo que el Señor nos da. Y el Papa nos dice a la renovación carismática, ustedes tienen como carisma fundamental, como misión que les ha dado el Señor y les ha dado la Iglesia, dice, hacer presente, dice el Papa, el bautismo del Espíritu Santo en nuestro mundo, en nuestra Iglesia. ¿Qué es el bautismo del Espíritu Santo? No es simplemente algo raro. El bautismo del Espíritu Santo es que tome fuerza el Espíritu Santo en nuestra vida. Que se manifieste en la vida de cada uno de nosotros. ¿Y cómo? Qué difícil es esto. ¿Cómo? Amando a nuestros hermanos. ¿Es difícil amar a nuestros hermanos? A algunos se les hace una montaña. Se les dice, qué barbaridad. Yo les digo, por favor, perdone, no sean tontos, ¿verdad? Si quieren abrir el corazón al Señor, el Señor es el que ama y se sentirán felices, ¿verdad? Ánimo, que no es difícil. Pero ¿cómo voy a amar a este fulano? Les cuento un asunto que me pasó una vez. Les hablaba yo del amor de Dios. Era en un grupo de señoras de la renovación carismática. Un retiro que había. Y ellas me estaban felices, como todos nosotros. Estamos felices. Sí, Señor, yo he recibido el Espíritu Santo y yo amo también con todo el corazón, ¿verdad? Y yo diría, en primer lugar, al marido de ustedes. Y Y ahí sí cambiaron la cara y dijeron, a ese también. Y yo digo, perdón, a ese en primer lugar. Sí. Así que por amor de Dios, a ese, a él con toditito el amor, ¿verdad? Que se amen cada día más, ¿verdad? Marido, mujer, hijos, y que ese amor lo vayan reflejando a todo el barrio, a todos los que nos rodean. ¿Es difícil eso? La dificultad que sentimos es producto de nuestro egoísmo. Que decimos, no, porque yo me ha ofendido cualquier tontería, ¿verdad? Y no perdono. Dice, no sea bruto, no sea bruta, perdone, ¿verdad? Ame, ¿verdad? Que es el único mandamiento que tenemos del Señor, ¿verdad? Hacer todo el bien a los demás. Y verán que lo pasan de película, lo pasan muy bien, ¿verdad? Lo pasarán felices y sonreirán siempre. ¿Cómo? Hagan la prueba, punto. Y reciben ahí el Espíritu Santo que nos da el Señor, que nos envió, y ahí comprenderemos mejor a María como madre y dirás, tú eres nuestra cómplice en este asunto, tú estás siempre con nosotros y te imitamos a ti. ¿Se imaginan a María insultando a Jesús o insultando a alguien? Jamás. ¿Sí? Bueno, ella es nuestro modelo. Pero además sigue allá que cuando, mire, el primer milagro que hizo Jesús desde la cruz, ¿verdad? ¿A quién convirtió? Hubo uno que dijo verdaderamente este era el Hijo de Dios en ese momento. ¿Quién era ese? El centurión, el soldado. Bueno, el buen ladrón, dice, sí, el buen ladrón, a él le dijo, hoy estarás conmigo en el paraíso, porque él reconocía la bondad de Jesús y sus pecados, ¿verdad? Y después de eso, vino el centurión también, que dijo, este es el Hijo de Dios. El centurión fue el que condujo a Jesús, pero observemos algunos detalles. Cuando, como vio que Jesús estaba cansado, agarró a uno, al cireneo, e hizo que lo ayudara a llevar la cruz. Él permitió que María y las otras mujeres se unieran a la... Él tenía que cumplir órdenes, pero las cumplió con cariño después de todo. Y cuando llegó la hora de romperle los huesos a Jesús, muerto ya, no lo hizo eso, sino tuvo que hacer una lanzada, ¿sí? Y al punto salió sangre para que María no viera golpear el cuerpo de su hijo. ¿Y qué pasó con la lanzada? Salió sangre y agua, que son los sacramentos de la Iglesia. El bautismo y la Eucaristía. Es decir, con este reconocimiento del amor que Él nos tiene, que Él es nuestro Dios, Él sigue regalándonos. ¿Y qué nos regala? El bautismo, para que el que recibimos nosotros de chiquito, y que cuando nuestro cuerpo esté en el ataúd, el sacerdote nos echará agua bendita que dirá, tú eres hijo de Dios. ¿Sí? Es el bautismo que nos acompaña desde el nacimiento hasta la muerte. La Eucaristía, que no solo es nuestro alimento de cada día, sino es un participar de la misma vida de Dios. En la Eucaristía no es que viene Jesús de visita a nuestros corazones y a darnos unas vitaminas, sino Él dice, quiere amar desde nuestros corazones. En la Eucaristía nosotros nos hacemos miembros de Cristo. Y Cristo nos da en la Eucaristía su amor y su cariño. Cuando nosotros recibimos la hostia consagrada, no es que recibimos un pan bendito, sino es el Señor el que viene a nuestros corazones para vivir en ellos y para amar en ellos. ¿Para murmurar de nuestros hermanos? No. Él viene para amar a nuestros hermanos y para hacerles todo el bien que Él pueda. ¿Sí? Y Él viene para que nosotros seamos hijos de Dios. ¿Sí? Esto es todo el misterio de la iglesia y María, como madre de Jesús, madre de la iglesia y madre de todos nosotros, nos recuerda diariamente, en cada uno de los momentos de nuestra vida, y hoy de modo especial, y hoy en este exe de modo especial, nos recuerda y nos transmite, nos regala también ella, el amor que Dios nos tiene. ¿Sí? La función, llamamos corredentora de María, no es aparte de la de Jesús, es colabora con Jesús en la obra de salvación de Él, en el amor que Dios nos tiene. ¿Qué podemos hacer ahora? Decir, queremos nosotros unirnos a María, acompañarla a ella y vivir toda nuestra vida de sus manos, haciendo todo el bien a nuestros hermanos. ¿Quieren eso? ¿Claro? ¿Quieren prometer en este momento procurar en su vida hacer el bien a los demás? Con todo el corazón, aunque el egoísmo nos patee por ahí, quieren hacer el bien. Es decir, eso es recibir el Espíritu Santo, ¿verdad? Que el Espíritu Santo venga sobre ustedes y los acompañe siempre.
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0: 12 horas, un minuto.
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2: Buenos días y bienvenidos a una nueva emisión del programa en lengua española de Radio Vaticano, Vatican News. Reciban un saludo cordial de la redacción y de quien les habla, Alina Tufani Díaz. A continuación los invitamos a seguir las informaciones del Papa y de la Santa Sede en este martes 27 de mayo de 2026. El Papa León XIV dedicó su catequesis al documento Conciliar Sacrosantum Concilium sobre la renovación de la liturgia como expresión de una iglesia viva. La guerra no resuelve los problemas, sino que los agrava, un enérgico llamamiento de León XIV para que se acabe la guerra contra Ucrania. A pocos días del viaje apostólico, el Santo Padre se reunió con Pedro Sánchez, presidente del Gobierno de España. Ayudar al pueblo de Gaza que sufre y respetar los derechos humanos de esa población que sufre fue el llamamiento del Papa anoche a su regreso al Vaticano desde Castel Gandolfo. Y hoy celebramos la memoria litúrgica de San Agustín, obispo de Canterbury, el santo y sabio abad benedictino que justamente fue llamado el apóstol de Inglaterra, reevangelizó la isla que sufría por la degeneración de las costumbres y por la invasión de los bárbaros. Murió en 604 y su tumba en Canterbury se convirtió inmediatamente en un lugar de peregrinación. Ahora sí, vamos con la información. Como siempre, les deseamos una buena sintonía. El Santo Padre León XIV reflexionó en su catequesis de este miércoles sobre la continuidad magisterial en la reforma litúrgica, destacando la necesidad de adaptar las formas rituales a las exigencias de los tiempos sin perder la tradición. El Papa explicó que con el fin de favorecer el acceso de los fieles a la riqueza de los dones de gracia dispensados por la Sagrada Liturgia, la Constitución Sacrosantum Concilium establece una fórmula muy eficaz que marca la dirección a seguir para el futuro. Ante más de 25.000 fieles congregados en la Plaza de San Pedro, en una jornada veraniega, soleada y calurosa, León XIV recordó las palabras del venerable Pío XII en su encíclica Mediator Dei, donde se define a la Iglesia como un organismo vivo. Y es por esta razón, explicó el pontífice, que la Iglesia crece y se desarrolla también en lo que respecta a la Sagrada Liturgia, adaptándose y acomodándose a las circunstancias y exigencias que se presentan en el transcurso del tiempo. De allí la exhortación del Papa a todos los responsables de preparar las celebraciones, con especial énfasis a los sacerdotes que presiden la liturgia, a custodiar el respeto absoluto por los textos y ordenamientos vigentes, una fidelidad que debe brotar de una actitud interior de humildad ante Dios y de un compromiso sincero con la comunión de toda la Iglesia. Escuchemos a continuación la síntesis que de su catequesis hizo el Papa León XIV en nuestro idioma.
3: Queridos hermanos y hermanas, la catequesis de hoy nos ilustra acerca de cómo la reforma de la Sagrada Liturgia, manifestada en la Constitución Conciliar Sacrosanctum Concilium, mientras custodia la sana tradición de la liturgia, al mismo tiempo supone un desarrollo. Por eso, con el fin de hacer crecer más la vida cristiana entre los fieles, favorecer la comunión de todos los creyentes en Cristo y fortalecer todo aquello que ayude a traer a todos al seno de la Iglesia, la Asamblea Conciliar reconoció la necesidad de una adaptación a las exigencias actuales, renovando, por ende, las formas rituales de la Sagrada Liturgia. Esta necesidad la podemos constatar a lo largo del caminar de la Iglesia. Pues bien, el culto se ha encarnado en las formas culturales de cada época y ha sido capaz de influir en ellas e incluso de transformarlas. La liturgia ha sido así durante siglos, un motor de evangelización. Saludo cordialmente a los peregrinos de lengua española. Que la liturgia que nos ayuda a la glorificación del Señor y a nuestra propia santificación sea siempre valorada y respetada por todos, sobre todo en la celebración de los sagrados misterios. Que Dios los bendiga. Muchas gracias.
2: Al término de la audiencia general de este miércoles 27 de mayo, el Papa hizo un nuevo llamamiento por la fuerte intensificación de los ataques rusos a Ucrania, al tiempo que expresó su solidaridad con quienes sufren por estos ataques, incluso contra civiles. Donde caen misiles y drones, afirmó, también caen las esperanzas.
3: Desidero esprimere la mia vicinanza a quanti.
2: Deseo expresar mi cercanía a quienes sufren a causa de los recientes ataques perpetrados también contra civiles.
3: La guerra non risolve i problemi, ma li aggrava.
2: La guerra no resuelve los problemas, sino que los agrava. No construye seguridad, sino que multiplica el sufrimiento y el odio.
3: Dove cadono missili e droni.
2: Donde caen misiles y drones, caen también las esperanzas, se destruyen casas y lugares de oración, se truncan vidas inocentes. Confío a todos los pueblos heridos por la guerra a la protección de la Virgen María, Reina de la Paz.
3: Regina de la Pace.
2: Es que las últimas noticias informan de 6 muertos en la noche del 26 de mayo en la región de Donetsk a causa de ataques rusos. En la noche del sábado 23 al domingo 24 de mayo, una serie de bombardeos rusos con misiles y drones alcanzó la capital Kiev y las zonas circundantes, matando al menos a 4 personas e hiriendo a más de 50 en uno de los mayores ataques contra la capital ucraniana desde el inicio de la guerra. Y es que Rusia utilizó 600 drones y 90 misiles, según la Fuerza Aérea Ucraniana, de los cuales 549 y 55 fueron interceptados. Y entre otras audiencias del Santo Padre en este día está el encuentro con el presidente del gobierno español, Pedro Sánchez Pérez Castejón, a pocos días del viaje apostólico que desarrollará el Santo Padre del 6 al 12 de junio a España. Más detalles con el padre Joan Pacheco.
1: El Papa León XIV recibió este 27 de mayo en el Palacio Apostólico del Vaticano al presidente del Gobierno de España, Pedro Sánchez Pérez Castejón, según informa la oficina de prensa de la Santa Sede en un comunicado. La autoridad española también se reunió con la Secretaría de Estado compartiendo la satisfacción por el inminente viaje apostólico del Santo Padre, señal de las buenas relaciones que existen entre la Santa Sede y España. El Santo Padre León XIV ha recibido hoy en audiencia en el Palacio Apostólico Vaticano a su excelencia el señor Pedro Sánchez Pérez Castejón, presidente del gobierno de España, quien posteriormente se ha reunido con su eminencia el cardenal Pietro Parolin, secretario de Estado de su santidad, acompañado por su excelencia monseñor Paul Richard Gallagher, secretario para las relaciones con los estados y las organizaciones internacionales, dice el comunicado. Informan también que durante las cordiales conversaciones mantenidas en la Secretaría de Estado, se expresó satisfacción por el inminente viaje apostólico del Santo Padre, señal de las buenas relaciones que existen entre la Santa Sede y España. A continuación se hizo referencia a algunas cuestiones de interés común, como la necesidad de fomentar un diálogo fructífero entre la Iglesia local y las autoridades gubernamentales, así como entre los diversos componentes de la sociedad civil, basado en el respeto mutuo y orientado a la promoción del bien común. En el transcurso de la conversación, refiere la oficina de prensa de la Santa Sede, se abordaron temas de carácter internacional, con especial referencia a las repercusiones de los conflictos en el mundo, a las migraciones, a la importancia del multilateralismo y del respeto del derecho internacional, así como a la urgencia de un compromiso constante en favor de la paz.
2: Respetar los derechos humanos de todos y ayudar al pueblo de Gaza. Este es el llamamiento de León 14 ayer desde Castel Gandolfo. Al salir de Villa Barberini, tras haber pasado allí un día de descanso y trabajo, respondiendo a las preguntas de los periodistas sobre los activistas de la Global Summit Flotilla detenidos por el ejército israelí mientras intentaban llevar ayuda a Gaza, el Papa subraya que se está provocando cada vez más odio y que la violencia no ayuda. Es necesario, dijo, volver a las negociaciones, intentar resolver los problemas mediante el diálogo, respetando siempre los derechos humanos de todos. Lamentablemente, agregó el pontífice, el pueblo de Gaza aún no recibe la ayuda humanitaria necesaria. Esto está provocando protestas, dificultades e incluso la acción de quienes participaron en esta flotilla, observó el pontífice, quien además se dirige a las autoridades para que asistan y acompañen al pueblo de Gaza que está sufriendo y ayuden ya a empezar a reconstruir. El arzobispo de Buenos Aires, García Cueva, ante la situación política que vive Argentina, hizo un llamado a vencer la indiferencia que paraliza y a reconstruir el tejido social mediante el diálogo, la amistad social y el bien común. El reporte de la hermana Rocío García.
4: En Buenos Aires, durante el Tedeum, por el 216 aniversario de la primera Junta de Gobierno de 1810, el arzobispo Jorge García Cuerva lanzó un llamado contundente: vencer la indiferencia que paraliza a la sociedad argentina. Desde la Catedral Metropolitana y en presencia de autoridades nacionales, el prelado reflexionó sobre la realidad política del país a la luz del Evangelio. En su homilía tomó como base el pasaje bíblico de los cuatro hombres que llevan a un paralítico hasta Jesús para su sanación. A partir de este relato desarrolló un mensaje que compara la escena del Evangelio con la realidad actual de los distintos actores sociales del pueblo argentino. La parálisis del hombre enfermo la relacionó con un pueblo que vive la parálisis en sus esperanzas, en sus oportunidades y en su dignidad. Enfatizó que nadie es descartable, ni niños, ni ancianos, enfermos, personas con discapacidad, jóvenes afectados por las adicciones o trabajadores precarios. El prelado explica que los cuatro hombres que cargan al paralítico para acercarlo a Jesús y lograr su sanación no se quedan mirando, no juzgan ni se desentienden, actúan, sostienen, cargan y se comprometen juntos con el que no puede levantarse por sí solo. A partir de esta imagen, comparó esa escena con la realidad social actual, señalando que hoy también existen cuatro fuerzas para levantar al país: el compromiso con el bien común, el diálogo, la amistad social y la esperanza. Sin ellas, advirtió que la sociedad corre el riesgo de quedarse paralizada. El arzobispo también habló sobre el riesgo de caer en el no se puede, destacando que los cuatro hombres del Evangelio lograron actuar con creatividad, unidad, compromiso y poniendo su esfuerzo al servicio del más frágil.
2: Termina así nuestro informativo en lengua española. Gracias una vez más por haber estado con nosotros. Alabado sea Jesucristo. 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

0: 12 horas, 30 minutos.
1: Reza con nosotros el Santo Rosario, de lunes a viernes a las 12:30 del mediodía, aquí por Radio Vida en Abundancia, 1540 AM, tu contacto al cielo. Estos misterios gloriosos se ofrecen por las necesidades materiales, afectivas y espirituales de todos nuestros oyentes, también por Radio Vida en Abundancia, para que por la gracia divina podamos seguir evangelizando. En el nombre del Padre, del Hijo y del Espíritu Santo. Amén. Creo en Dios Padre Todopoderoso, Creador del cielo y de la tierra, y en Jesucristo su único Hijo, nuestro Señor, que fue concebido por obra y gracia del Espíritu Santo. Nació de Santa María Virgen, padeció bajo el poder de Poncio Pilatos, fue crucificado, muerto y sepultado, descendió a los infiernos, al tercer día resucitó de entre los muertos, subió a los cielos y está sentado a la derecha de Dios Padre Todopoderoso. Desde allí vendrá a juzgar a vivos y a muertos. Creo en el Espíritu Santo, la Santa Iglesia Católica, la comunión de los santos, el perdón de los pecados, la resurrección de los muertos y la vida eterna. Amén. Primer misterio glorioso, la resurrección de nuestro Señor Jesucristo, del Evangelio de San Marcos. Resucitó, no está aquí, miren el lugar donde lo pusieron.
2: Padre nuestro que estás en el cielo, santificado sea tu nombre. Venga a nosotros tu reino, haga Señor su voluntad en la tierra como en el cielo.
3: Danos hoy nuestro pan de cada día. Perdona nuestras ofensas, como también nosotros perdonamos a los que nos ofenden. No nos dejes caer en la tentación y líbranos del mal. Amén.
2: Dios te salve María, llena eres de gracia, el Señor es contigo. Bendita tú eres entre todas las mujeres y bendito es el fruto de tu vientre, Jesús.
3: Santa María, Madre de Dios, ruega por nosotros pecadores, ahora y en la hora de nuestra muerte. Amén.
2: Dios te salve María, llena eres de gracia, el Señor es contigo. Bendita tú eres entre todas las mujeres y bendito es el fruto de tu vientre, Jesús.
3: Santa María, Madre de Dios, ruega por nosotros pecadores, ahora y en la hora de nuestra muerte. Amén.
2: Dios te salve María, llena eres de gracia, el Señor es contigo. Bendita tú eres entre todas las mujeres y bendito es el fruto de tu vientre, Jesús.
3: Santa María, Madre de Dios, ruega por nosotros pecadores, ahora y en la hora de nuestra muerte. Amén.
2: Dios te salve María, llena eres de gracia, el Señor es contigo. Bendita tú eres entre todas las mujeres y bendito es el fruto de tu vientre, Jesús.
3: Santa María, Madre de Dios, ruega por nosotros pecadores, ahora y en la hora de nuestra muerte. Amén.
2: Dios te salve María, llena eres de gracia, el Señor es contigo. Bendita tú eres entre todas las mujeres y bendito es el fruto de tu vientre, Jesús.
3: Santa María, Madre de Dios, ruega por nosotros pecadores, ahora y en la hora de nuestra muerte. Amén.
2: Dios te salve María, llena eres de gracia, el Señor es contigo. Bendita tú eres entre todas las mujeres y bendito es el fruto de tu vientre, Jesús.
3: Santa María, Madre de Dios, ruega por nosotros pecadores, ahora y en la hora de nuestra muerte. Amén.
2: Dios te salve María, llena eres de gracia, el Señor es contigo. Bendita tú eres entre todas las mujeres y bendito es el fruto de tu vientre, Jesús.
3: Santa María, Madre de Dios, ruega por nosotros pecadores, ahora y en la hora de nuestra muerte. Amén.
2: Dios te salve María, llena eres de gracia, el Señor es contigo. Bendita tú eres entre todas las mujeres y bendito es el fruto de tu vientre, Jesús.
3: Santa María, Madre de Dios, ruega por nosotros pecadores, ahora y en la hora de nuestra muerte. Amén.
2: Dios te salve María, llena eres de gracia, el Señor es contigo. Bendita tú eres entre todas las mujeres y bendito es el fruto de tu vientre, Jesús.
3: Santa María, Madre de Dios, ruega por nosotros pecadores, ahora y en la hora de nuestra muerte. Amén.
2: Dios te salve María, llena eres de gracia, el Señor es contigo. Bendita tú eres entre todas las mujeres y bendito es el fruto de tu vientre, Jesús.
3: Santa María, Madre de Dios, ruega por nosotros pecadores, ahora y en la hora de nuestra muerte. Amén.
2: Gloria al Padre, y al Hijo, y al Espíritu Santo.
3: Como era en el principio, ahora y siempre, por los siglos de los siglos. Amén.
2: María es Madre de Gracia y Madre de Misericordia.
4: En la vida y en la muerte, ampáranos, Gran Señora.
2: No te olvides de nosotros en aquella última hora, oh Virgen Santísima. Oh Jesús mío, perdona nuestros pecados. Líbranos del fuego del infierno. Lleva al cielo a todas las almas, especialmente la más necesitada de tu divina misericordia.
4: Amén. Amén.
2: Ave María Purísima,
4: sin pecado concebida.
1: Segundo misterio glorioso, la ascensión de nuestro Señor Jesucristo a los cielos, del Evangelio de San Marcos. Entonces el Señor, después de haberlos hablado, fue elevado al cielo y está sentado a la diestra de Dios.
5: Padre nuestro que estás en el cielo, santificado sea tu nombre, venga a nosotros tu reino, hágase Señor tu voluntad así en la tierra como en el cielo.
4: Danos hoy nuestro pan de cada día, perdona nuestras ofensas, como también nosotros perdonamos a los que nos ofenden. Y no nos dejes caer en la tentación, y líbranos del mal. Amén.
5: Dios te salve María, llena eres de gracia, el Señor es contigo. Bendita tú eres entre todas las mujeres, y bendito es el fruto de tu vientre Jesús.
4: Santa María, Madre de Dios, ruega por nosotros pecadores, ahora y en la hora de nuestra muerte. Amén.
5: Dios te salve María, llena eres de gracia, el Señor es contigo. Bendita tú eres entre todas las mujeres, y bendito es el fruto de tu vientre Jesús.
4: Santa María, Madre de Dios, ruega por nosotros pecadores, ahora y en la hora de nuestra muerte. Amén.
5: Dios te salve María, llena eres de gracia, el Señor es contigo. Bendita tú eres entre todas las mujeres, y bendito es el fruto de tu vientre, Jesús.
4: Santa María, Madre de Dios, ruega por nosotros pecadores, ahora y en la hora de nuestra muerte. Amén.
5: Dios te salve María, llena eres de gracia, el Señor es contigo. Bendita tú eres entre todas las mujeres, y bendito es el fruto de tu vientre, Jesús.
4: Santa María, Madre de Dios, ruega por nosotros pecadores, ahora y en la hora de nuestra muerte. Amén.
5: Dios te salve María, llena eres de gracia, el Señor es contigo. Bendita tú eres entre todas las mujeres, y bendito es el fruto de tu vientre, Jesús.
4: Santa María, Madre de Dios, ruega por nosotros pecadores, ahora y en la hora de nuestra muerte. Amén.
5: Dios te salve María, llena eres de gracia, el Señor es contigo. Bendita tú eres entre todas las mujeres, y bendito es el fruto de tu vientre, Jesús.
4: Santa María, Madre de Dios, ruega por nosotros pecadores, ahora y en la hora de nuestra muerte. Amén.
5: Dios te salve María, llena eres de gracia, el Señor es contigo. Bendita tú eres entre todas las mujeres, y bendito es el fruto de tu vientre, Jesús.
4: Santa María, Madre de Dios, ruega por nosotros pecadores, ahora y en la hora de nuestra muerte. Amén.
5: Dios te salve María, llena eres de gracia, el Señor es contigo. Bendita tú eres entre todas las mujeres, y bendito es el fruto de tu vientre, Jesús.
4: Santa María, Madre de Dios, ruega por nosotros pecadores, ahora y en la hora de nuestra muerte. Amén.
5: Dios te salve María, llena eres de gracia, el Señor es contigo. Bendita tú eres entre todas las mujeres, y bendito es el fruto de tu vientre, Jesús.
4: Santa María, Madre de Dios, ruega por nosotros pecadores, ahora y en la hora de nuestra muerte. Amén.
5: Dios te salve María, llena eres de gracia, el Señor es contigo. Bendita tú eres entre todas las mujeres, y bendito es el fruto de tu vientre, Jesús.
4: Santa María, Madre de Dios, ruega por nosotros pecadores, ahora y en la hora de nuestra muerte. Amén.
5: Dios te salve María, llena eres de gracia, el Señor es contigo. Bendita tú eres entre todas las mujeres, y bendito es el fruto de tu vientre, Jesús.
4: Santa María, Madre de Dios, ruega por nosotros pecadores, ahora y en la hora de nuestra muerte. Amén.
5: Gloria al Padre, y al Hijo, y al Espíritu Santo.
4: Como era en el principio, ahora y siempre, por los siglos de los siglos. Amén.
5: María, Madre de Gracia, Madre de Misericordia.
4: En la vida y en la muerte, ampáranos, Gran Señora.
5: No te olvides de nosotros en aquella última hora, Madre Santísima. Oh Jesús mío, perdona nuestros pecados, líbranos del fuego eterno, al infierno, y lleva al cielo a todas las almas. Y ayuda especialmente a las más necesitadas de tu infinita misericordia.
4: Amén.
3: Ave María Purísima,
4: sin pecado concebida.
1: Tercer misterio glorioso, la venida del Espíritu Santo sobre la Santísima Virgen María y los apóstoles. Del libro de los Hechos de los Apóstoles. Se produjo de repente un ruido proveniente del cielo, como el de un viento que sopla impetuosamente, que invadió toda la casa en que residían.
3: Padre nuestro que estás en el cielo, santificado sea tu nombre. Venga a nosotros tu reino, hágase tu voluntad en la tierra como en el cielo.
4: Danos hoy nuestro pan de cada día, perdona nuestras ofensas, como también nosotros perdonamos a los que nos ofenden. No nos dejes caer en la tentación y líbranos del mal. Amén.
3: Dios te salve María, llena eres de gracia, el Señor es contigo. Bendita tú eres entre todas las mujeres, y bendito es el fruto de tu vientre, Jesús.
4: Santa María, Madre de Dios, ruega por nosotros, pecadores, ahora y en la hora de nuestra muerte. Amén.
3: Dios te salve, María, llena eres de gracia, el Señor es contigo. Bendita tú eres entre todas las mujeres, y bendito es el fruto de tu vientre, Jesús.
4: Santa María, Madre de Dios, ruega por nosotros, pecadores, ahora y en la hora de nuestra muerte. Amén.
3: Dios te salve, María, llena eres de gracia, el Señor es contigo. Bendita tú eres entre todas las mujeres, y bendito es el fruto de tu vientre, Jesús.
4: Santa María, Madre de Dios, ruega por nosotros, pecadores, ahora y en la hora de nuestra muerte. Amén.
3: Dios te salve, María, llena eres de gracia, el Señor es contigo. Bendita tú eres entre todas las mujeres, y bendito es el fruto de tu vientre, Jesús.
4: Santa María, Madre de Dios, ruega por nosotros, pecadores, ahora y en la hora de nuestra muerte. Amén.
3: Dios te salve, María, llena eres de gracia, el Señor es contigo. Bendita tú eres entre todas las mujeres, y bendito es el fruto de tu vientre, Jesús.
4: Santa María, Madre de Dios, ruega por nosotros, pecadores, ahora y en la hora de nuestra muerte. Amén.
3: Dios te salve, María, llena eres de gracia, el Señor es contigo. Bendita tú eres entre todas las mujeres, y bendito es el fruto de tu vientre, Jesús.
4: Santa María, Madre de Dios, ruega por nosotros, pecadores, ahora y en la hora de nuestra muerte. Amén.
3: Dios te salve, María, llena eres de gracia, el Señor es contigo. Bendita tú eres entre todas las mujeres, y bendito es el fruto de tu vientre, Jesús.
4: Santa María, Madre de Dios, ruega por nosotros, pecadores, ahora y en la hora de nuestra muerte. Amén.
3: Dios te salve, María, llena eres de gracia, el Señor es contigo. Bendita tú eres entre todas las mujeres, y bendito es el fruto de tu vientre, Jesús.
4: Santa María, Madre de Dios, ruega por nosotros, pecadores, ahora y en la hora de nuestra muerte. Amén.
3: Dios te salve, María, llena eres de gracia, el Señor es contigo. Bendita tú eres entre todas las mujeres, y bendito es el fruto de tu vientre, Jesús.
4: Santa María, Madre de Dios, ruega por nosotros, pecadores, ahora y en la hora de nuestra muerte. Amén.
3: Dios te salve, María, llena eres de gracia, el Señor es contigo. Bendita tú eres entre todas las mujeres, y bendito es el fruto de tu vientre, Jesús.
4: Santa María, Madre de Dios, ruega por nosotros, pecadores, ahora y en la hora de nuestra muerte. Amén.
3: Gloria al Padre, y al Hijo, y al Espíritu Santo.
4: Como era en el principio, ahora y siempre, por los siglos de los siglos. Amén.
3: María, Madre de Gracia, Madre de Misericordia.
4: En la vida y en la muerte, ampáranos, Gran Señora.
3: No te olvides de nosotros en aquella última hora, oh Virgen Santísima. Oh Jesús mío, perdona nuestros pecados, líbranos del fuego del infierno, lleva todas las almas al cielo, especialmente a las más necesitadas de tu infinita misericordia.
4: Amén.
3: Ave María Purísima.
4: Sin pecado concebida.
1: Cuarto misterio glorioso, la asunción de la Santísima Virgen María a los cielos. Del libro del Apocalipsis. Apareció en el cielo una figura portentosa, una mujer vestida del sol con la luna por pedestal. Padre nuestro que estás en el cielo, santificado sea tu nombre, venga a nosotros tu reino, hágase tu voluntad en la tierra,
3: especialmente a las más necesitadas de tu infinita misericordia.
4: Amén.
3: Ave María Purísima.
4: Sin pecado concebida.
1: Cuarto misterio glorioso, la asunción de la Santísima Virgen María a los cielos. Del libro del Apocalipsis. Apareció en el cielo una figura portentosa.

0: a los que nos ofenden. No nos dejes caer en la tentación y líbranos del mal. Amén.
1: Dios te salve María, llena eres de gracia, el Señor es contigo. Bendita eres.

0: Amén.
1: Dios te salve María, llena eres de gracia, el Señor es contigo. Bendita eres entre todas las mujeres y bendito es el fruto de tu vientre, Jesús.
2: Santa María, Madre de Dios, ruega por nosotros pecadores, ahora y en la hora de nuestra muerte. Amén.
1: Dios te salve María, llena eres de gracia, el Señor es contigo. Bendita eres entre todas las mujeres y bendito es el fruto de tu vientre, Jesús.
2: Santa María, Madre de Dios, ruega por nosotros pecadores, ahora y en la hora de nuestra muerte. Amén.
1: Dios te salve María, llena eres de gracia, el Señor es contigo. Bendita eres entre todas las mujeres y bendito es el fruto de tu vientre, Jesús.
2: Santa María, Madre de Dios, ruega por nosotros pecadores, ahora y en la hora de nuestra muerte. Amén.
1: Dios te salve María, llena eres de gracia, el Señor es contigo. Bendita eres entre todas las mujeres y bendito es el fruto de tu vientre, Jesús.
2: Santa María, Madre de Dios, ruega por nosotros pecadores, ahora y en la hora de nuestra muerte. Amén.
1: Dios te salve María, llena eres de gracia, el Señor es contigo. Bendita eres entre todas las mujeres y bendito es el fruto de tu vientre, Jesús.
2: Santa María, Madre de Dios, ruega por nosotros pecadores, ahora y en la hora de nuestra muerte. Amén.
1: Dios te salve María, llena eres de gracia, el Señor es contigo. Bendita eres entre todas las mujeres y bendito es el fruto de tu vientre, Jesús.
2: Santa María, Madre de Dios, ruega por nosotros pecadores, ahora y en la hora de nuestra muerte. Amén.
1: Dios te salve María, llena eres de gracia, el Señor es contigo. Bendita eres entre todas las mujeres y bendito es el fruto de tu vientre, Jesús.
2: Santa María, Madre de Dios, ruega por nosotros pecadores, ahora y en la hora de nuestra muerte. Amén.
1: Dios te salve María, llena eres de gracia, el Señor es contigo. Bendita eres

0: Amén.
1: Dios te salve María, llena eres de gracia, el Señor es contigo. Bendita eres entre todas las mujeres y bendito es el fruto de tu vientre, Jesús.
2: Santa María, Madre de Dios, ruega por nosotros pecadores, ahora y en la hora de nuestra muerte. Amén.
1: Gloria al Padre, al Hijo y al Espíritu Santo.
2: Como era en el principio, ahora y siempre, por los siglos de los siglos. Amén.
1: María, eres Madre de Gracia, Madre de Misericordia.
2: En la vida y en la muerte, ampáranos, Gran Señora.
1: Oh Jesús mío, perdona nuestros pecados, líbranos del fuego del infierno y lleva al cielo a todas las almas, especialmente a las más necesitadas de tu infinita misericordia.
2: Amén.
1: Ave María Purísima.
2: Sin pecado concebida.
1: Quinto misterio glorioso, la coronación de la Santísima Virgen María como Reina del Cielo y de todo lo creado. Del libro del Apocalipsis. Sobre su cabeza, una corona de 12 estrellas.
3: Padre nuestro que estás en el cielo, santificado sea tu nombre. Venga a nosotros tus reinos, haga Señor su voluntad en la tierra como en el cielo.
2: Danos hoy nuestro pan de cada día, perdona nuestras ofensas, como también nosotros perdonamos a los que nos ofenden. Y no nos dejes caer en tentación y líbranos del mal. Amén.
3: Dios te salve María, llena eres de gracia, el Señor es contigo. Bendita tú eres entre todas las mujeres y bendito es el fruto de tu vientre Jesús.
2: Santa María, Madre de Dios, ruega por nosotros pecadores, ahora y en la hora de nuestra muerte. Amén.
3: Dios te salve María, llena eres de gracia, el Señor es contigo. Bendita tú eres entre todas las mujeres y bendito es el fruto de tu vientre Jesús.
2: Santa María, Madre de Dios, ruega por nosotros.

0: Amén.
1: Dios te salve María, llena eres de gracia, el Señor es contigo. Bendita tú eres entre todas las mujeres y bendito es el fruto de tu vientre Jesús.
0: Santa María, Madre de Dios, ruega por nosotros pecadores, ahora y en la hora de nuestra muerte. Amén.
1: Dios te salve María, llena eres de gracia, el Señor es contigo. Bendita tú eres entre todas las mujeres y bendito es el fruto de tu vientre Jesús.
0: Santa María, Madre de Dios, ruega por nosotros pecadores, ahora y en la hora de nuestra muerte. Amén.
1: Dios te salve María, llena eres de gracia, el Señor es contigo. Bendita tú eres entre todas las mujeres y bendito es el fruto de tu vientre Jesús.
0: Santa María, Madre de Dios, ruega por nosotros pecadores, ahora y en la hora de nuestra muerte. Amén.
1: Dios te salve María, llena eres de gracia, el Señor es contigo. Bendita tú eres entre todas las mujeres y bendito es el fruto de tu vientre Jesús.
0: Santa María, Madre de Dios, ruega por nosotros pecadores, ahora y en la hora de nuestra muerte. Amén.
1: Dios te salve María, llena eres de gracia, el Señor es contigo. Bendita tú eres entre todas las mujeres y bendito es el fruto de tu vientre Jesús.
0: Santa María, Madre de Dios, ruega por nosotros pecadores, ahora y en la hora de nuestra muerte. Amén.
1: Dios te salve María, llena eres de gracia, el Señor es contigo. Bendita tú eres entre todas las mujeres y bendito es el fruto de tu vientre Jesús.
0: Santa María, Madre de Dios, ruega por nosotros pecadores, ahora y en la hora de nuestra muerte. Amén.
1: Dios te salve María, llena eres de gracia, el Señor es contigo. Bendita tú eres entre todas las mujeres y bendito es el fruto de tu vientre Jesús.
0: Santa María, Madre de Dios, ruega por nosotros pecadores, ahora y en la hora de nuestra muerte. Amén.
1: Dios te salve María, llena eres de gracia, el Señor es contigo. Bendita tú eres entre todas las mujeres y bendito es el fruto de tu vientre Jesús.
0: Santa María, Madre de Dios, ruega por nosotros pecadores, ahora y en la hora de nuestra muerte. Amén.
1: Gloria al Padre, y al Hijo, y al Espíritu Santo.
2: Como era en el principio, ahora y siempre, por los siglos de los siglos. Amén.
1: María es Madre de Gracia y Madre de Misericordia.
2: En la vida y en la muerte, ampáranos, Gran Señora.
1: No te olvides de nosotros en aquella última hora, oh Virgen Santísima. Oh Jesús mío, perdona nuestros pecados, líbranos del fuego del infierno, lleva al cielo a todas las almas, especialmente la más necesitada de tu divina misericordia.
2: Amén.
1: Ave María Purísima,
2: sin pecado concebida.
3: Ofrecemos un Padre Nuestro y tres Aves Marías por las intenciones del Papa León XIV, obispos y sacerdotes.
4: Padre Nuestro que estás en

0: María, perdona nuestras ofensas, como también nosotros perdonamos a los que nos ofenden. Y no nos dejes caer en la tentación y líbranos del mal. Amén.
1: Dios te salve María, llena eres de gracia, el Señor es contigo. Bendita tú eres entre todas las mujeres, y bendito es el fruto de tu vientre, Jesús.
0: Santa María, Madre de Dios, ruega por nosotros, pecadores, ahora y en la hora de nuestra muerte. Amén.
1: Dios te salve, María, llena eres de gracia, el Señor es contigo. Bendita tú eres entre todas las mujeres, y bendito es el fruto de tu vientre, Jesús.
0: Santa María, Madre de Dios, ruega por nosotros, pecadores, ahora y en la hora de nuestra muerte. Amén.
1: Dios te salve, María, llena eres de gracia, el Señor es contigo. Bendita tú eres entre todas las mujeres, y bendito es el fruto de tu vientre, Jesús.
0: Santa María, Madre de Dios, ruega por nosotros, pecadores, ahora y en la hora de nuestra muerte. Amén.
1: Gloria al Padre, y al Hijo, y al Espíritu Santo.
0: Como era en el principio, ahora y siempre, por los siglos de los siglos. Amén.
2: Ofrecemos una salve a la Santísima Virgen María, por las almas del purgatorio, y por los agonizantes de este día. Dios te salve, Reina y Madre, Madre de misericordia, vida, dulzura y esperanza nuestra. Dios te salve, a ti clamamos los desterrados hijos de Eva. A ti suspiramos gimiendo y llorando en este valle de lágrimas. Ea pues, Señora abogada nuestra, vuelve a nosotros tus ojos misericordiosos y después de este destierro muéstranos a Jesús, fruto bendito de tu vientre, oh clemente, oh piadosa, oh

0: Amén.
1: En el nombre del Padre, y del Hijo, y del Espíritu Santo.
0: Amén.
1: 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También por Radio Vida en Abundancia, para que por la gracia divina podamos seguir evangelizando. Muchas gracias por rezar con nosotros el Santo Rosario. Bendiciones en abundancia.
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2: Una de la tarde. 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

0: Familia, muy buenas tardes para todos y para todas. Una alegría inmensa celebrar con ustedes la Eucaristía. Un saludo especial a todos aquellos que se encuentran con nosotros aquí en la parroquia de San Marcos. También una alegría inmensa de poder saludar a todos aquellos que están en las redes y a todos aquellos que nos acompañan en la radio. Que el Señor hoy utilice estos medios para que su palabra toque el corazón de su pueblo, para que todos aquellos que se encuentran en diversos rincones de Maryland y de todos los estados cercanos aprendan a descubrir a su presencia en sus hogares, en sus hijos y en su familia. Demos inicio a nuestra Eucaristía, todos conmigo, en el nombre del Padre, del Hijo y del Espíritu Santo. Recordamos y suplicamos por las intenciones personales de Dinora Umaña, de Alba Guzmán, de Coloria Arellano, Carolina Hernández, Ayaner Arellano, Karina y Mónica Caballero, María Chona, por la salud de Victoria Fuentes, Esmeralda Gallo, por la salud de Madison Ramírez, Elvin Umanzor, Yolanda Quesada, Martire Peña, por la salud de Manfredo Granados, Selene Chaparro, Alice Stephanie Guillén. Pedimos por las almas y el eterno descanso de Adalberto Guzmán Rojas, Virgilio Ortiz, María Venancia Funes, Erasmo Zelaya, Joaquín Arbaiza, María Marta Ochoa, Zenobio Ortega, Raúl Ortega, por las almas del purgatorio. Yo quiero dar un especial saludo a la familia Arellano, que hoy nos están viendo y que nos están escuchando, y a toda la familia latina que nos escuchan, ya sea por costumbre o ya sea porque hoy por cosas de la vida acaba de sintonizar este programa. El Señor esté con ustedes.
1: Y con su espíritu.
0: Supliquemos perdón. Y digamos todos y todas, yo confieso ante Dios Todopoderoso y ante ustedes, hermanos, que he pecado mucho de pensamiento, palabra, obra y omisión. Por mi culpa, por mi gran culpa. Por eso ruego a Santa María, siempre Virgen, a los ángeles, a los santos y a ustedes, hermanos, intercedan por mí ante Dios. Dios Todopoderoso, tenga misericordia de nosotros, perdone nuestros pecados y nos lleve a la vida eterna.
1: Amén.

0: Oremos. Concédenos, Señor, que tu poder pacificador dirija el curso de los acontecimientos del mundo y que tu iglesia se regocije al poder servirte con tranquilidad. Por nuestro Señor Jesucristo, tu Hijo, que vive y reina contigo en la unidad del Espíritu Santo y es Dios por los siglos de los siglos.
1: Amén.
0: Vamos a sentarnos y escuchemos con atención la palabra del Señor.
2: Entramos a la liturgia de la palabra. Pidamos al buen Dios que nos ayude a escuchar profundamente parte de la historia de la salvación.
3: Lectura de la primera carta del apóstol San Pedro. Hermanos, bien saben ustedes que de su estéril manera de vivir, heredada de sus padres, los ha rescatado Dios. No con bienes efímeros, como el oro y la plata, sino con la sangre preciosa de Cristo, el Cordero, sin defecto ni mancha, al cual Dios había elegido desde antes de la creación del mundo. Y por amor a ustedes, lo ha manifestado en estos tiempos, que son los últimos. Por Cristo, ustedes creen en Dios, quien lo resucitó de entre los muertos y lo llenó de gloria, a fin de que la fe de ustedes sea también esperanza en Dios. Así pues, purificados ya internamente por la obediencia a la verdad que conduce al amor sincero a los hermanos, ámense los unos a los otros de corazón e intensamente, porque han vuelto ustedes a nacer y no de una semilla mortal, sino inmortal, por medio de la palabra viva y permanente de Dios. En efecto, todo mortal es hierba y toda su belleza es flor de hierba. Se seca la hierba y cae la flor. En cambio, la palabra del Señor permanece para siempre, y esa es la palabra que se les ha anunciado. Palabra de Dios.
0: Te alabamos, Señor.
3: Demos gloria al Señor.
0: Demos gloria al Señor.
3: Glorifica al Señor Jerusalén. A Dios ríndele honores Israel. Él refuerza el cerrojo de tus puertas y bendice a tus hijos en tu casa.
0: Demos gloria al Señor.
3: Él mantiene la paz en tus fronteras. Con su trigo mejor sacia tu hambre. Él envía a la tierra su mensaje y su palabra corre velozmente.
0: Demos gloria al Señor.
3: Le muestra Jacob sus pensamientos, sus normas y designios a Israel. No ha hecho nada igual con otro pueblo, ni le ha confiado a otro sus proyectos.
0: Demos gloria al Señor.

0: El Señor esté con ustedes. Les anuncio el Santo Evangelio según San Marcos.
1: Gloria a ti, Señor Jesús.
0: En aquel tiempo, Jesús y sus discípulos iban caminando de Jerusalén, iban de camino a Jerusalén, y Jesús se les iba adelantando. Los discípulos estaban sorprendidos y la gente que lo seguía tenía miedo. Él se llevó aparte otra vez a los 12 y se puso a decirles lo que le iba a suceder. Ya ven que nos estamos dirigiendo a Jerusalén y el Hijo del Hombre va a ser entregado a los sumos sacerdotes y a los escribas. Va a condenarlo a muerte y a entregarlo a los paganos. Se van a burlar de él, van a escupirlo, a azotarlo, a matarlo, pero al tercer día resucitará. Entonces se acercaron a Jesús, Santiago y Juan, los hijos de Zebedeo, y le dijeron: Maestro, queremos que nos concedas lo que vamos a pedirte. Él les dijo: ¿Qué es lo que desean? Le respondieron: Concede que nos sentemos uno a tu derecha y otro a tu izquierda, cuando estés en tu gloria. Jesús les replicó: No saben lo que piden. ¿Podrán pasar la prueba que yo voy a pasar y percibir el bautismo con que seré bautizado? Le respondieron: Sí podemos. Y Jesús les dijo: Ciertamente pasarán la prueba que yo voy a pasar y recibirán el bautismo con que yo seré bautizado. Pero eso de sentarse a mi derecha o a mi izquierda no me toca a mí concederlo. Eso es para quienes está reservado. Cuando los otros 10 apóstoles oyeron esto, se indignaron contra Santiago y Juan. Jesús reunió entonces a los 12 y les dijo: Ya saben que los jefes de las naciones las gobiernan como si fueran sus dueños, y los poderosos las oprimen. Pero no debe ser así entre ustedes. Al contrario, el que quiera ser grande entre ustedes, que sea su servidor. Y el que quiera ser el primero, que sea el esclavo de todos. Así como el Hijo del Hombre, que no ha venido a que lo sirvan, sino a servir y a dar su vida por la redención de todos. Familia, palabra del Señor.
1: Gloria a ti, Señor Jesús.
0: Vamos a sentarnos un instante, por favor. Para abordar los textos que nos acaban de acompañar en el día de hoy, que nos están acompañando en el día de hoy, los invito a tener en cuenta Jerusalén. Jerusalén en el Antiguo Testamento y antes del rey David era una ciudad simple, un pueblo muy pequeño, chiquito. Y precisamente con la experiencia del rey David se constituye en el lugar fundamental para que se congreguen las 12 tribus, y una vez constituidas ellas y una vez reunidas ellas en Jerusalén son Israel. Ir a Jerusalén es fundamental. Ir a Jerusalén es el lugar donde va a suceder el acto salvífico por excelencia que nos juntará a todos. Y es en Jerusalén donde sucede la cruz. Hoy, donde sucede la comunión, hoy, donde sucede la salvación, hoy. Y no me refiero al Jerusalén geográfico, me refiero hoy a la nueva Jerusalén. Una nueva Jerusalén que valdría la pena que hoy reflexionáramos en torno a ella. Estoy hablándole entonces a todos aquellos que están conduciendo en este momento hacia sus casas, hacia su trabajo, o que están realizando su trabajo. Me estoy refiriendo a todos aquellos que hoy por cuestiones de internet resultaron en esta página y nos están viendo. Familia, una de las cosas más tentadoras de la vida es huirle a Jerusalén. Porque claro, yo acabo de nombrar que Jerusalén es importantísimo, pero es que en Jerusalén sucede la cruz. Y todos los que estamos aquí, empezando por el cura, queremos huirle a nuestras cruces, a nuestros dolores, por instinto. Uno quiere vivir mejor, uno quiere tener menos problemas, y entre más rápido salga corriendo de ellos, pues aparentemente quedan todos solucionados. Pero no, hoy la respuesta está en los textos de hoy. En estos textos que nos acompañan en la liturgia de la palabra. Primera carta de la carta a Pedro, la primera carta de Pedro. Nos ha rescatado Dios con la sangre de Cristo. ¿Dónde se nos entrega la sangre de Cristo? En Jerusalén. En Jerusalén, en la cruz, en Jerusalén. Y también el Evangelio, según San Marcos. ¿A dónde va Jesús y sus apóstoles a Jerusalén. ¿Y qué es lo que sucede con los discípulos de Emaús? No lo reconocen, pero ¿qué están haciendo cuando van de camino a Emaús? Están huyéndole a Jerusalén. O sea, entre más rápido salgan a Emaús, eso sucede después de la pasión, más rápido estarán lejos de los problemas y de la cruz. Y resulta que hoy Jesucristo está dando la respuesta clave en San Marcos. Hay que subir, hay que entregarse, hay que servir. Y el servicio no es un acto bonito que se representa con una tarjeta. El servicio es un acto concreto que se representa dando la vida. Por eso, hoy, la sangre del Señor se nos ha entregado. Por lo tanto, hoy, esa sangre, ¿cómo la podemos vivir? Volviendo a Jerusalén. Porque muchos de los que nos están escuchando y muchos de los que estamos aquí, probablemente estamos considerando en huirle a Jerusalén. Hoy hay que volver a Jerusalén. Hoy hay que volver a nuestra historia, a nuestros hijos. Y les hablo a aquellas parejas que se encuentran en crisis, a aquellos hombres que están considerando separarse. Les estoy diciendo irse a Emaús, alejarse de Jerusalén, aparentemente es una solución buena y agradable. Pero finalmente nuestra salvación se encuentra volviendo a Jerusalén. Su pareja, sus hijos adolescentes, los niños enfermos, las dificultades que están viviendo y que usted quisiera estar huyéndoles, hay que ponerles el pecho. Hay que volver a Jerusalén. Por eso a ustedes, familia latina, que muchas veces viven soñando con volver a su tierra, les digo, su lugar de salvación es acá porque este es su Jerusalén. A ustedes que viven como un eterno sueño mirando fotos de Salvador, de Nicaragua, de Colombia, porque la extrañan, les recuerdo que ustedes no se salvan con las fotos de sus familiares en Colombia. Ustedes se salvan poniendo los pechos, poniendo la cara y poniendo la vida aquí. Porque este es nuestro Jerusalén. Aquí es donde la sangre del Señor se ha derramado y aquí es donde el servicio del Señor se concreta. El servicio, el Señor nos ha dado la vida en la cruz y hoy nos corresponde a nosotros replicar esa experiencia. Y precisamente en esa lógica de Jerusalén, los invito una vez más a leer la encíclica del Papa León XIV, Humanitas Magnifica Humanitatis. Magnifica Humanitatis. Magnifica Humanitatis está refiriéndose precisamente que hoy nuestra sociedad quisiera salir de Jerusalén. Hoy la inteligencia artificial, que es un instrumento valioso, podría convertirse en un lugar para huirle a nuestros propios jerusalenes. Por eso hoy el Papa León XIV nos está invitando a volver a la humanidad. Y volver a la humanidad exige que volvamos a Jerusalén. Volver a la humanidad exige que nos comprendamos pobres, limitados, y en esas limitaciones la única manera de confrontarlas es haciendo comunidad. El Papa León, de manera profética, hoy ha hablado a su pueblo y a la iglesia entera y nos invita a ir a Jerusalén. Y por eso, desde este rincón, en Estados Unidos, le suplico a todo el pueblo latino, a todo el pueblo estadounidense, volvamos a Jerusalén. Salvémonos en este lugar, hagamos grande este país, construyamos nuestras familias, sigamos caminando en el nombre del Señor, porque su sangre es nuestra salvación, su sangre es la prueba del amor más inmenso que ha tenido por todos nosotros, y esa sangre hoy es derramada precisamente con cada cristiano, con cada católico que es capaz de dar la vida por los demás. Estados Unidos requiere hombres y mujeres que entreguen la vida. Y no se le entregan a otras personas, sino a los hijos, a los extraños, a los pobres, a los necesitados, a los ancianos. Hoy es el tiempo para volver a Jerusalén. Que el Santo Espíritu de Dios, del cual seguimos escuchando los ecos de Pentecostés, toque el corazón nuestro para que con valentía podamos volver a la Jerusalén celestial, que hoy tiene rostro de mujer latina, rostro de hombre latino, rostro de estadounidense, rostro de ser humano. Gloria al Padre, gloria al Hijo y gloria al Espíritu Santo.
1: Como era en el principio, ahora y siempre, por los siglos de los siglos. Amén.
0: Vamos a ponernos de pies, por favor. Salmo 121. Yo quiero que hagamos nuestra oración pidiéndole al Señor que volvamos a Jerusalén. Y el Salmo 121 es el grito de David. Parece ser que el rey David lo compuso para volver a Jerusalén. Yo quiero que lo volvamos a oración en este instante. Señor, permítenos volver a Jerusalén con alegría.

Yo los invito a que allá en la casa, allá en el carro y aquí nosotros volvamos a cantar el estribillo. Qué alegría cuando me dijeron, pensando en que muchos debemos llegar a Jerusalén esta noche. Vuelva a Jerusalén, vuelva a sus hijos, vuelva a su esposa, vuelva a la iglesia, vuelva a la parroquia, vuelva a Jerusalén.

0: Señor, todo lo que somos y todo lo que tenemos lo ponemos en tus manos, en ti, que vives y reinas por los siglos de los siglos.
1: Amén.
0: Demos inicio a la liturgia eucarística.

0: Oremos, hermanos y hermanas, para que este sacrificio mío y de ustedes sea agradable a Dios Padre Todopoderoso.
1: El Señor reciba de tus manos este sacrificio para alabanza y gloria de tu nombre, para nuestro bien y el de toda tu santa iglesia.
0: Señor Dios, que haces tuyas nuestras ofrendas, que tú mismo nos das para dedicarlas a tu nombre, concédenos que también nos alcancen la recompensa eterna. Por Jesucristo nuestro Señor.
1: Amén.
0: Yo quiero que escuchemos este prefacio, que es el que voy a leer, en clave de Jerusalén. El Señor esté con ustedes.
1: Y con su espíritu.
0: Levantemos el corazón. Demos gracias al Señor nuestro Dios.
1: Es justo y necesario.
0: En verdad es justo y necesario darte gracias y deber nuestro alabarte, Padre Santo, Dios Todopoderoso y Eterno, en todos los momentos y circunstancias de la vida, en la salud y en la enfermedad, en el sufrimiento y en el gozo, por tu siervo Jesús, nuestro Redentor. Porque Él en su vida terrena pasó haciendo el bien y curando a los oprimidos por el mal. También hoy, como buen samaritano, se acerca a todo hombre y a toda mujer que sufren en su cuerpo y en su espíritu y cura las heridas con el aceite del consuelo y el vino de la esperanza. Por este don de tu gracia, incluso cuando nos vemos sumergidos en la noche del dolor, vislumbramos la luz pascual en tu Hijo muerto y resucitado. Por eso, unidos a los ángeles y a los santos, cantamos a una voz el himno de tu gloria.

Santo eres en verdad, Señor, fuente de toda santidad. Por eso te pedimos que santifiques estos dones con la efusión de tu Espíritu, de manera que se conviertan para nosotros en el cuerpo y la sangre de Jesucristo nuestro Señor, el cual, cuando iba a ser entregado a su pasión voluntariamente aceptada, tomó pan. Dándote gracias, lo partió y lo dio a sus discípulos diciendo: tomad y comed todos de él, porque esto es mi cuerpo, que será entregado por ustedes.

Del mismo modo, acabada la cena, tomó el cáliz y dándote gracias de nuevo, lo pasó a sus discípulos diciendo: tomen y beban todos de él, porque este es el cáliz de mi sangre, sangre de la alianza nueva y eterna, que será derramada por ustedes y por muchos para el perdón de los pecados. Hagan esto en conmemoración mía.

Así pues, Padre, al celebrar ahora el memorial de la muerte y resurrección de tu Hijo, te ofrecemos el pan de vida y el cáliz de salvación, y te damos gracias porque nos haces dignos de servirte en tu presencia. Te pedimos humildemente que el Espíritu Santo congregue en la unidad a cuantos participamos del cuerpo y la sangre de Cristo. Acuérdate, Señor, de tu iglesia extendida por toda la tierra, con el Papa León, con nuestro obispo Roberto y todos los pastores que cuidan de tu pueblo. Llévala a su perfección por la caridad. Acuérdate de nuestros difuntos, Joaquín, María Marta, Zenobio, Raúl, Adalberto, Virgilio, María Venancia, Erasmo. Por los que están muriendo justo en este momento en un hospital. Recuérdalos, a los que has llamado de este mundo a tu presencia, concédeles que así como han compartido ya la muerte de Jesucristo, compartan también con Él la gloria de la resurrección. Acuérdate, ten misericordia de todos nosotros. Y así con María la Virgen, Madre de Dios, San José, los apóstoles, Santo Domingo de Guzmán, San Martín de Porres, y cuantos vivieron en tu amistad a través de los tiempos, merezcamos por tu Hijo Jesucristo compartir la vida eterna y cantar tus alabanzas. Por Cristo, con Él y en Él, a ti Dios Padre Omnipotente, en la unidad del Espíritu Santo, todo honor y toda gloria, por los siglos de los siglos.

0: fieles a la recomendación de nuestro Salvador Jesucristo, nos atrevemos a decir: Padre nuestro que estás en el cielo, santificado sea tu nombre, venga a nosotros tu reino, hágase tu voluntad en la tierra como en el cielo. Danos hoy nuestro pan de cada día, perdona nuestras ofensas, como también nosotros perdonamos a los que nos ofenden. No nos dejes caer en la tentación y líbranos del mal. Amén. Líbranos de todos los males, Señor, y concédenos la paz en nuestros días, para que, ayudados por tu misericordia, vivamos siempre libres de pecado y protegidos de toda perturbación, mientras esperamos la gloriosa venida de nuestro Salvador Jesucristo.
1: Siempre, Señor.
0: Señor Jesucristo, que dijiste a tus apóstoles: la paz os dejo, mi paz os doy. No tengas en cuenta nuestros pecados, sino la fe de tu iglesia. Y conforme a tu palabra, concédele la paz y la unidad. Tú que vives y reinas por los siglos de los siglos.
1: Amén.
0: La paz del Señor esté siempre con ustedes.
1: Con su espíritu.
0: En la alegría del Señor, démonos fraternalmente un saludo de paz.

0: familia. Este es el Cordero de Dios que quita el pecado del mundo. Dichosos los invitados a la cena del Señor.
1: La asamblea se prepara para recibir sacramentalmente a Jesús. Oremos también nosotros y recibamos a Jesús espiritualmente en nuestro corazón. Hagamos juntos la oración de la comunión espiritual. Alma de Cristo, santifícame. Cuerpo de Cristo, sálvame. Sangre de Cristo, embriágame. Agua del costado de Cristo, lávame. Pasión de Cristo, confórtame. Oh mi buen Jesús, óyeme. Dentro de tus llagas, escóndeme, no permitas que me aparte de ti. Del maligno enemigo defiéndeme. En la hora de mi muerte, llámame y mándame ir a ti para que con tus santos te alabe por los siglos de los siglos. Amén.

0: alimentados por estos dones de salvación, suplicamos, Señor, tu misericordia, para que este sacramento que nos nutre en nuestra vida temporal nos haga partícipes de la vida eterna. Por Jesucristo nuestro Señor.
1: Amén.
0: El Señor esté con ustedes.
2: Y con su Espíritu.
0: La bendición de Dios omnipotente, Padre, Hijo y Espíritu Santo, descienda sobre todos nosotros. Amén.
2: Amén.
0: Podemos ir en paz.
1: Gracias.
0: Familia, cuando se pronuncia este último despido, podemos ir en paz, es volver a Jerusalén. El altar en Jerusalén. Y cuando uno ha participado de este altar, vuelve a su Jerusalén, alimentado por el Señor que ha dado la sangre por nosotros. Por eso, en ese ejercicio de volver a Jerusalén, ¿qué tal si le decimos a María, la que va a Jerusalén, la que se mantiene en Jerusalén? Dios te salve María.
2: Dios te salve María, llena eres de gracia, el Señor está contigo. Bendita tú eres entre todas las mujeres. Bendito es el fruto de tu vientre, Jesús.
3: Santa María, Madre de Dios,
2: ruega
3: por nosotros pecadores,
2: ahora y en la hora de nuestra muerte. Amén.
0: Dale, Señor, el descanso eterno.
2: Y brille para ellos la luz perpetua.
0: Bendigamos al Señor.
2: Demos gracias a Dios.
0: Un saludo muy especial a todos nuestros escuchas, a todos los que están en las redes, y para todos ustedes, feliz tarde.
2: Buenas tardes, Padre.

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1: ¡Que viva!
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0: de la tarde, 55 minutos.
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2: 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Buenas tardes, bienvenidos al programa semanal de Seguros Vázquez, Su Familia, Su Negocio y Su Futuro. Estará con ustedes acompañándoles con mucho gusto Alejandro Carrasco, un servidor, de 2 a 2:30 de la tarde. Este programa se transmite en simultáneo en dos estaciones originando Radio América, retransmitiéndonos Radio Vida en Abundancia 1540 AM. Este es el programa semanal de Seguros Vázquez, Su Familia, Su Negocio y Su Futuro. 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Paola, ¿qué tal? Buenas tardes.
3: Andro, buenas tardes. ¿Cómo estás?
2: Muy gracias bien. A Dios, bien, Paola.
3: Qué bueno.
2: Y Jackie Lizama, hola Jackie, buenas tardes.
4: Muy buenas tardes Alejandro. Buenas tardes a todos los oyentes también que van a estar presentes acá con nosotros para ayudarles.
2: En este programa usted puede formular preguntas sobre seguro de autos, casas, negocios, compensación laboral, planes de Medicare, suplemento del Medicare, vida, gastos finales, suplemento del retiro, protección de hipotecas y muchos otros productos y servicios más que ofrece Seguros Vázquez. La forma de participar en el programa, la misma mecánica de siempre. Si quiere interactuar con nuestras invitadas que están acá en nuestros estudios, Paola Vázquez y Jackie Lizama, pues marca directamente el 301-610-0900. Si lo desea, puede enviar su pregunta en forma de mensaje de texto o de audio, en su propia voz, al WhatsApp de la emisora, el 240-490-6262. 240-490-6262. Vamos a regresar con las primeras preguntas de la tarde después de esto. 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Paola, hay personas en nuestra comunidad que están buscando la manera de hacer crecer su dinero, pero sin riesgos. ¿Cuál sería tu recomendación?
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2: Usted también lo ha escuchado. Cuando se combina el seguro de la casa con el del auto, la persona ahorra mucho dinero. Lo que pocos saben es que no tiene que esperar a que venza cualquiera de los dos seguros para combinarlos. Nos explica un poco más al respecto Paola Vázquez, de Seguros Vázquez.
5: Es correcto, Alejandro. No es necesario esperar. Puede combinar los seguros de la casa y del auto en cualquier momento y comenzar a ahorrar.
2: ¿Y qué tan difícil es el proceso, Paola?
5: Es muy fácil y además es bastante rápido. Nosotros hacemos muchas de estas combinaciones al mes. Y lo mejor es que nosotros en Seguros Vázquez nos encargamos de todo.
2: En la combinación está el ahorro. Combine el seguro de casa con el del auto y ahorre usted también.
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2: 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Y atención a esta información importante.
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2: Por eso muchas personas optan por el seguro permanente. Nunca sube el precio y es de por vida. Haga usted lo mismo. 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Bien, estamos de regreso en su programa semanal de Seguros Vázquez, su familia, su negocio y su futuro. Recibimos el WhatsApp del tocayo Alex que dice: tengo un seguro de vida que termina en 5 años. Lo tomé cuando tenía 28 y solo pago unos $20 por $100,000 de cobertura. Quisiera saber si el Seguro Vázquez tiene algún otro seguro que no termine. Tengo 43 años ahora y estoy saludable. Gracias por la ayuda. Esta pregunta va para Jackie Lizama. Jackie.
4: Sí, por supuesto. Muchas gracias por la pregunta, señora Alex. Con gusto, ¿verdad? Yo le puedo responder a eso. Y bueno, lo primero que todo, le tengo esas buenas noticias, que sí existe una póliza que tiene un seguro de vida permanente, que nunca expira, o sea, que nunca le va a caducar. Y lo bueno también que en esa misma póliza tiene otro beneficio que usted puede ir ahorrando. Le explico cómo funciona. Esta póliza se llama suplemento al retiro. Es un plan donde usted solo aporta por 20 años un monto de dinero. El aporte pues va en base a lo que es a la edad y en las condiciones de salud. Y usted me indica, ¿verdad?, que está bastante saludable. Perfecto. Lo que quiero decir también con esto, ¿verdad?, que usted me dice también que tiene 43 años. En este caso, yo le podría cotizar, por ejemplo, coberturas de 50,000, que desde ahí empiezan en adelante. Para usted, una persona de 43, saludable, pagándola por 20 años, le quedaría aproximadamente entre los 140, 150 al mes. Y sabe lo importante también que en este plan, que el seguro de vida queda activo desde el momento que usted llena la aplicación con el agente. Y en adicional, el seguro de vida, pues, o sea, nunca le va a caducar. Con esto usted está protegiendo a su familia con un seguro de vida y está generando un ahorro, ¿verdad?, en el cual usted va a poder disfrutar al retirarse. Y lo importante acá es que usted tiene una excelente edad, porque entre más antes usted lo haga, pues más antes usted va a tener acceso a ese dinero. Y pues, ahora bien, si algo sucede durante los 20 años, pues su familia va a recibir la cobertura que usted haya escogido. Si nada pasó, usted va a poder disfrutar de ese dinero. La aplicación es bastante sencilla, rápida, así que yo le invito, señor Alex, a que nos llame para poderle ayudar, ¿verdad?, al número 301-962-3333, opción número 1. 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Gracias.
2: Muy bien, gracias a Jackie Lizama por la respuesta y el señor Alex por participar en el programa. Nos llega un mensaje, voy a leer, dice: reemplacé mi techo en marzo y acabo de recibir mi renovación de casa y subió el seguro. Llamé a mi agente para ver si me da un descuento, que ya mi techo es nuevo, y me dijeron que no ofrecen. ¿Todas las compañías funcionan así? ¿Donde no hay descuento por techos nuevos? Paola, ¿cómo le respondes al señor?
3: Sí, buenas tardes y gracias por la pregunta. Bueno, cada compañía de seguros tiene sus propios descuentos que ofrecen, entonces hay que averiguar con cada compañía realmente para saber eso. Con nosotros en Seguros Vázquez, la compañía principal de casas de nosotros es Erie Insurance. Ellos sí ofrecen en este momento un descuento si hay techos nuevos. Entonces, por ejemplo, si alguien compró la póliza de seguro de casa con nosotros hace, digamos, 10 años, en el 2016, y reemplazaron el techo en el 2022. Así que hace 4 años todavía, es después, reemplazaron el techo después que compraron el seguro de la casa, podemos actualizar la información en nuestro sistema y sí sale un descuento. Entonces vale la pena averiguar. Incluso con nosotros podría ser, o con Erie Insurance, podría ser incluso 200 o 300 anual el descuento. Entonces sí es muy importante de averiguar de eso. Ya es un tema muy, digamos, caliente con las compañías de seguros sobre los techos, porque el costo de reemplazar techos en los últimos 10, 15, 20 años ha sido enorme. Entonces ellos no quieren asegurar o tener asegurado casas donde los techos no son más nuevos, porque hay más chance que simplemente, más chance por claims, por un reclamo de una casa, y eso es lo que la compañía de seguros quiere evitar. Y por esa razón están como más o menos motivando en el aspecto de ofrecer un pequeño descuento. No es con cualquier cosa, digamos, en la casa que vas a reemplazar, porque mucho en la casa es mantenimiento, y sí es cierto, oficialmente el techo sí es mantenimiento también, pero de cualquier manera sí están ofreciendo un descuento con eso. Pero si alguien va a hacer reemplazo de siding, por ejemplo, no hay descuento por eso. Si hay árboles en el patio, en el backyard, y hacen mantenimiento en los árboles, tampoco hay descuento con eso. Entonces, es algo, voy a decir, como algo especial que Erie lo está haciendo ahorita mismo, es que están ofreciendo el descuento, y nuevamente es para motivar. Otra manera de tratar de bajar el precio del seguro de la casa sería, hay una línea, digamos una categoría que está incluido automáticamente en cada póliza de casa que se llama personal property. Y eso quiere decir que en caso de un reclamo, una pérdida, que la propiedad personal de alguien, eso incluye muebles, cosas personales, computers, televisión, o sea, todo, ropa, todo eso son cosas personales de las personas que están dentro de la casa. Puedes ver de bajar eso, unas veces eso baja un poquito el precio también. El sistema va a hacer cálculos, y unas veces los cálculos que hacen son altos del personal property. Digamos, puede poner ahí que alguien debe tener un personal property de 375,000, y dice, eso sí es, o sea, yo estoy bien si lo bajo, digamos, a 325,000, y eso todavía es más que suficiente cobertura, y eso puede ayudar a ahorrar 100-150 anual. Cada aspecto puede ayudar un poquito, y pueden averiguar con eso, y afortunadamente el sistema no te va a dejar bajarlo mucho. O sea, hay un límite donde el sistema dice no lo puedes bajar tanto. Entonces está como, digamos, protegido en el aspecto que no te va a dejar bajarlo donde no hay suficiente cobertura. Y al final, para tratar de bajar el precio, si eso es lo que también estás buscando para bajar el precio, puedes averiguar de tu deducible. Ya hoy día, y he dicho eso anteriormente, el estándar hoy día de tener un deducible en las casas es entre 2,000 a 2,500. Hace más de 10 años, yo voy a decir 15 o 20 años, era más común tener deducibles de 500, quizás 1,000, entre 500 o 1,000. Pero ya hoy día es entre 2,000 a 2,500. Incluso yo sé que hay compañías de seguro, no que nosotros trabajamos, no en Seguros Vázquez, pero afuera de la agencia hay compañías que están poniendo deducibles en porcentajes, y eso es un poquito delicado en el aspecto, porque suena que es bajo, suena que es, oh, mi deducible es 1%. Bueno, 1% puede ser $10,000. Entonces, eso es otro tema un poquito, pero solo quería mencionarlo. Es muchos detalles cuando tiene que ver con los seguros de casas. Pero sí, en resumen, para el deducible, puedes tener en cuenta que mirar el deducible para ver cuánto es el deducible y subirlo a 2,000, 2,500 si lo tienes menos de eso. Y también puedes cotizar con nosotros en Seguros Vázquez para ver cómo queda el precio, especialmente teniendo en cuenta que usted reemplazó su techo. 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Muchas gracias también.
2: 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Y usted también puede participar en el programa enviando su pregunta a través del WhatsApp, el 240-490-6262. Alma, recibimos tu mensaje y tu pregunta. Vamos a regresar con eso después de estos mensajes. ¿Tiene usted alguna idea de lo que pasaría con su familia en caso de que llegara a faltar inesperadamente? ¿Verdad que no le gustaría que su familia tuviera que usar cajitas con su foto para pedir donaciones o que tuviera que pedir un préstamo y quedar con una gran deuda? ¿Verdad que no sería responsable de su parte que tengan que buscar el dinero para darle sepultura en un momento tan doloroso para ellos? Usted puede hacer algo ahora. Seguros Vázquez le puede orientar. Escuchemos a Paola Vázquez.
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2: No se lleve de propagandas que prometen seguros de gastos finales por $10 al mes, pero no le dicen de cuánto será la cobertura. No aclaran la edad ni tampoco el tiempo por el que tendrá que hacer esos pagos mensuales. 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
2: Continuamos con el programa semanal de Seguros Vázquez. Aquí está la pregunta de Alma. Yo los escucho en la radio que ofrecen seguros de gastos finales. Yo tengo a mi mamá conmigo, ya tiene 63 años y toma medicamentos para la presión nada más. Yo sé que el costo es con base a la edad y la salud y quisiera saber si ella aún califica y así aplicar de una vez. Muchas gracias. Esa pregunta es para Jackie.
4: Es correcto. Muy buenas tardes, señora Alma, ¿verdad? Con mucho gusto le explico y bueno, verdad, más que todo quiero felicitarle por ser tan previsora y cuidar de la tranquilidad de su mamá y es un gran acto de amor que se hace. Y bueno, tengo unas buenas noticias. Su mamá pues sí califica perfectamente. ya a los 63, pues una edad bastante ideal para este tipo de protección. Y además, controlar la presión alta con medicamentos es algo muy común ahora en día, ¿verdad? Y las aseguradoras pues lo aceptan sin ningún problema. Y le explico cómo funciona este tipo de póliza. Este tipo de seguro nunca expira. Y también se le garantiza que cuando la persona fallece, hasta llegó su pago mensual. Y la compañía paga la cobertura completa que ustedes hayan escogido originalmente. No importa si la persona pues tomó la cobertura al mes fallece, al año fallece, la compañía sí o sí paga el 100% de lo que haya escogido. Y además, otro punto muy bueno, si el gasto, ¿verdad?, fúnebre, digamos, fue de $10,000 y ustedes tomaron una cobertura de $20,000, bueno, ¿verdad?, se paga todo lo que se tiene que pagar y los familiares reciben lo que es el restante. O sea que eso no queda perdido y ustedes reciben el dinero en su totalidad de lo que quede. Y bueno, me gusta siempre explicar, ¿verdad?, que estas opciones son excelentes, ya que si usted se va directamente a una casa fúnebre y usted compra una póliza con ellos, no es una póliza en sí que una vez ya pagó, algo sucedió, dejó de pagarla. No es como un, le llamo como un tipo de préstamo, porque si usted agarra 10,000 y la persona falleció, no terminó de pagar eso, la familia tiene que terminar continuando pagando esa cuota hasta el final. En cambio, con este tipo de póliza, una vez que usted lo tomó, ahí algo sucedió, ahí fallece la persona, hasta ahí dejó de pagarlo, lo cual está garantizado. Entonces, en este caso, ¿verdad?, la aplicación, igual siempre lo digo, es muy fácil, muy sencilla de hacerlo. Se puede hacer una cita con el agente, ¿verdad?, para que así le pueda ayudar a llenar la aplicación. 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Muchas gracias.
2: 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Por acá nos llega la pregunta de Patricio. Tengo un Chevy Express Van blanco que lo uso en el trabajo. ¿Es necesario que lo ponga en una póliza comercial? Esa pregunta es para Paola.
3: Buenas tardes, Patricio. No necesariamente. Entonces, es posible de dejar ese auto en una póliza personal. Y hay opción también de poner que hay un uso de negocio y eso te protege en caso de un reclamo, si algo sucede y sale a flote que estabas trabajando en un negocio, en ese momento no hay problema con cobertura en el reclamo. Ahora, ¿cuándo es importante de cambiarlo a una póliza comercial? Sería, bueno, número uno, si hay necesidad de un certificado. Si hay necesidad de un certificado de seguro, no hay opción. No se puede tener un auto personal o un auto de van o un pickup en una póliza personal y poner esa información en un certificado de seguro, porque la póliza tiene que ser una póliza comercial. Entonces, no se puede decir necesitas un certificado de seguro. También si hay, por ejemplo, rótulos en el carro, o sea, en el van o en el pickup, en las puertas, digamos así, donde hay marketing para el negocio, eso también es más una póliza comercial. También hay escaleras, si hay escaleras encima del van también, eso también indica que debe ser una póliza comercial. Afortunadamente los precios comerciales no son tan altos porque hay esencialmente códigos donde se pone el tipo de negocio que es. Entonces, si es negocio de pintura o de remodelación, eso también se indica eso. Entonces, los precios son razonables. También unas veces incluso lo hemos visto que los precios no son mucho más altos en una póliza personal. Entonces, sí vale la pena cotizar. Pero eso sería las razones más que todo sería en caso de certificado o si hay rótulos en el van o en el pickup, eso ahí sí se debe poner en una póliza comercial. Y de último, la registración. Claro que si la registración del van está en el nombre de un negocio, Entonces, eso también quiere decir que hay que ponerlo en una póliza comercial. O sea, no se puede poner de otra manera, no se puede poner un van o un pickup donde está registrado el auto, o sea, el título del auto y la registración están en nombre del negocio. Ahí no se puede poner tampoco en una póliza personal y hay que ponerlo en una póliza comercial. Pero afuera de eso, si usted está haciendo estos trabajitos y tiene un van y simplemente un van blanco, normalmente son blancos los Chevy Express vans, eso ahí sí lo puede poner en una póliza personal. No hay problema con eso. Eso sí es común. Gracias nuevamente por la pregunta.
2: Vamos ahora a finalizar ya con, dice Lucía, tengo 67 años y cuento con un seguro de salud por medio del empleador hasta el mes de julio, porque me estoy retirando. Mi pregunta es, ahora que ya no tendré seguro médico, ¿podría aplicar al Medicare en cualquier momento? Necesito orientación. ¿Qué es lo que debo de hacer, por favor? Tranquila, Lucía, que Jackie Lizama te va a orientar. Ella maneja muy bien este tema del Medicare. Jackie.
4: Sí, con mucho gusto, señora Lucía. Muy buenas tardes, ¿verdad? Yo con gusto le voy a ayudar con esa información. Antes de comenzar y responderle, primero que me gusta explicarle, ¿verdad?, todo aquellos que no saben que cuando la persona tiene seguro médico por medio del empleador y pues ya califican al Medicare, pues no es necesario aplicar al Medicare como tal, ya que es un seguro médico que entre los centros de Medicare es acreditable, ¿verdad?, y poderlo mantener. En este caso, es para poder evitar una penalidad por no haber aplicado al Medicare cuando le correspondía. Y esto siempre y cuando es acreditable, si la compañía es grande y hay mínimo 20 empleados, usted se puede mantener. Por lo contrario, si usted ya está a punto de cumplir 65, es muy importante hacer este paso para aplicar al Medicare. Ahora bien, respondiendo a su pregunta, señora Lucía, ¿verdad? Ya que usted me indica que va a retirarse y ya está en julio, tiene su seguro médico a través del empleador. Sí, usted puede aplicar ahora mismo al Medicare, ¿verdad? Esto le da a usted un evento, ¿ya? Entonces, es muy importante, ¿verdad?, hacerlo pronto, porque si usted no lo hace durante usted tenga el evento, no va a poder aplicar después. Y entonces, ahí sí le van a aplicar lo que es la penalidad, ¿verdad? Nosotros podemos ayudarle con todo el proceso, señora Lucía, paso a paso. Y, ¿verdad?, una vez que ya quede concreto lo que es el Medicare, ya que se compone parte A y parte B, una vez tenga usted ambas partes, entonces nosotros también ayudamos a agregar lo que es la parte adicional, que esta parte adicional puede ser Medicare Advantage, un suplemento. Nosotros nos aseguramos de revisar sus doctores, sus medicinas, para ver que estén dentro de la red. Y de esta manera usted tiene lo que es la cobertura completa, ¿verdad? Entonces, ahora mismo usted llámenos de inmediato, señora Lucía, para poderle ayudar, ¿verdad?, con el proceso de agregar la parte B, ya que si usted no tiene la parte de Medicare, perdón, A y B, hay que hacer una aplicación desde cero. Si ya tiene la parte A, nada más se llenan formularios, la cual es para agregar la parte B, y eso lleva un proceso en que, ¿verdad?, lo revisa el Medicare, el Seguro Social. Por eso hay que hacer todo anticipadamente, ¿verdad?, con tiempo. 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Y cualquier oyente, ¿verdad?, que esté en el mismo caso, si ya se va a salir en un par de meses, llámenos también para así nosotros poner nuestro recordatorio y llamarle, ¿verdad?, en la época que usted se va a salir del trabajo. 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Muchas gracias.
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2: Buenas tardes.
3: Gracias, buenas tardes.
2: 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Gracias por su sintonía.

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0: 3 de la tarde, un minuto.
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0: Muy buenas tardes, familia de Radio Vida en Abundancia. Sean todos bienvenidos una vez más a su programa de Regreso a Casa. Qué placer acompañarles en este día, miércoles 27 de mayo del 2026. Saludamos y le damos la bienvenida también en los controles a nuestro amigo Neo Lobo. Buenas tardes, Neo.
1: Hola, hola, muy buenas tardes y bienvenidos, bienvenidas a De Regreso a Casa a través de Radio Vida en Abundancia, 1540 AM, tu contacto al cielo.
0: Les saludamos en el nombre del Señor, esperando que se encuentren bendecidos y en victoria. Familia, quiero invitarles en este momento para que nos unamos. Vamos a darle gracias a Dios, nuestro Creador, como siempre, porque es bueno, misericordioso con cada uno de nosotros y también por una oportunidad más que nos da de llegar hasta la intimidad de sus corazones. Comencemos en el nombre del Padre, el Hijo y el Espíritu Santo. Ven, Espíritu Santo, llena los corazones de tus fieles. Enciende en ellos el fuego de tu amor. Envía, Señor, tu Espíritu. Todo será creado y renovarás la faz de la tierra. Oh Dios, que iluminaste los corazones de tus fieles con la luz y la gracia de tu Santo Espíritu, haz que, guiados con este mismo Espíritu, saboreemos hoy la dulzura del bien y gocemos siempre de tus divinos consuelos, por Jesucristo nuestro Señor. Señor, abre mis labios y mi boca anunciará tus alabanzas. Oh Dios, ven, ayúdame. Señor, apresúrate a socorrernos. Gloria al Padre, al Hijo y al Espíritu Santo, como era en el principio, ahora y siempre, por los siglos de los siglos. Amén. Así comenzamos el programa del día de hoy, familia. A continuación, les invitamos a escuchar el micro noticiero con nuestro amigo Wesley Román.
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3: Seguimos trayendo información. 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
3: Un niño pequeño falleció varios días después de un grave accidente en Oakton, Virginia, en el que también murieron dos adultos, según la policía del condado de Fairfax. Las autoridades informaron que el 21 de mayo supieron de una niña de 2 años que resultó herida en el accidente ocurrido el 17 de mayo en la ruta 123 sobre la Interestatal 66. Había fallecido a causa de sus heridas. Un niño de 8 años fue hospitalizado con heridas que no ponían en peligro su vida. La policía informó que el día del accidente, que una mujer que conducía el automóvil falleció en el lugar, mientras que un hombre fue trasladado de urgencia al hospital, donde posteriormente sucumbió a sus heridas. La investigación continúa. Cualquier persona que tenga información sobre el accidente puede llamar al 703-280-0543 o proporcionar información anónima al 1-800-66-411-TIPS.
2: Noticias nacionales.
3: La oficina del sheriff de Miami-Dade se encuentra buscando al responsable de un apuñalamiento ocurrido este martes en horas de la madrugada en el área de la avenida 78 y calle West Flagler. De acuerdo con las autoridades, el hecho ocurrió aproximadamente a la 1:44 a.m. Cuando los oficiales atendieron la emergencia, encontraron a un hombre adulto con heridas aparentemente de puñal. El hombre fue trasladado al HCA Florida Kendall Hospital en condición crítica. El responsable del apuñalamiento huyó del lugar antes de que llegaran los oficiales. Detectives están investigando lo ocurrido.
2: Noticias internacionales.
3: La ola de calor que afecta a buena parte de Europa ha vuelto a elevar las temperaturas hasta niveles récord para un mes de mayo en varios países. Ha multiplicado las alertas de los servicios meteorológicos y ha provocado las primeras muertes. Este episodio de calor está relacionado con la presencia de un potente anticiclón infección que se extiende desde el norte de África hasta las Islas Británicas. En Francia, donde 8 departamentos del oeste están en alerta naranja por el calor, algo inédito en mayo, han muerto 2 personas mientras que practicaban deporte, una el domingo en París y la otra el lunes en Lyon. El gobierno francés baraja suspender las competiciones deportivas por las altas temperaturas que pueden llegar a los 39 grados. Además, cinco personas han fallecido ahogadas mientras se bañaban en varios puntos de Francia, animadas por el intenso calor. Según el servicio meteorológico Meteo France, el lunes se registró un récord nacional de temperaturas para un mes de mayo. El primer ministro francés, Sébastien Lecornu, presidirá el jueves una reunión interministerial para analizar si los servicios públicos están preparados para afrontar esta situación.
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0: Continuamos en su programa de Regreso a Casa, aquí por Radio Vida en Abundancia, 1540 AM, tu contacto al cielo, y estamos contentos porque tenemos visita especial esta tarde, familia. Claro que sí, está con nosotros a nuestro querido padre Iván Garzón de Colombia. Bienvenido, padre. ¿Qué tal? Buenas tardes.
5: Muchísimas gracias, frater. Muchísimas gracias a todos ustedes. Es una alegría inmensa, inmensa poder estar compartiendo este momento con todos ustedes.
0: La alegría es nuestra, padre, después de 18 años aproximadamente que tuvimos la oportunidad de conocernos allá en la parroquia Nuestra Señora Reina de las Américas, muchos años, y volvernos a reencontrar, de verdad que es una alegría inmensa para nosotros también.
5: Así me siento, definitivamente uno es el resultado de la gente que ha pasado por la historia de cada uno de sí mismo, y hoy me encuentro con mucha de mi historia, viendo sus rostros, viendo sus caras, viendo todo lo que han vivido, recordando a los que ya murieron. Bueno, yo soy hijo de toda esa realidad en la que viví hace 18 años aquí, y pues hoy la traigo aquí y la revivo, la resucito en el nombre del Señor, viéndolos a todos ustedes nuevamente.
0: Qué bonito, padre Iván, y qué bendición cuando la amistad es sincera, no importa el tiempo que haya pasado, uno vuelve a sentir la misma alegría, la misma energía de espiritualidad también, y eso nos motiva muchísimo reencontrarnos contigo.
5: Gracias, te agradezco inmensamente, y con vos pues aprovecho la oportunidad para darle las gracias a todas las personas que de una u otra manera hicieron parte de mi historia hace unos 18 años, cierto, cuando estuve 2 años aquí, sí, y fue una experiencia hermosísima.
0: Bueno, ya hablaremos más de ello, padre Iván. ¿Qué te parece si me permites dar el reporte del tiempo de Radio Vida en Abundancia para que la familia de Radio Vida en Abundancia se mantenga bien informadita? Porque el clima muchas veces cambia de un día para otro. No sé qué te parece el clima ahorita.
5: Pues te cuento que yo estaba esperando un clima mucho más cálido.
0: ¿Sí?
5: Y me sorprendió el frío con el que empecé. Yo llegué el jueves pasado.
0: Sí.
5: Me encontré con un frío intenso y yo creo que hasta ayer empezó la cosa a calentarse un poquito.
0: Cierto, cierto. Y esto que ya estamos en el verano, ya se le dio la bienvenida oficialmente al verano aquí en el área metropolitana de Washington, familia. La temperatura actual en el área metropolitana es de 76 grados. La sensación térmica es de 76 grados. La humedad relativa en el ambiente es de un 77%. Viento soplando esta tarde a una velocidad de 6 millas por hora. ¿Qué nos espera para el resto de la semana, familia, para el día de mañana, jueves? Un día parcialmente soleado con una bonita temperatura de 80 grados Fahrenheit con mínima de 60. Para el viernes continuamos disfrutando de un día soleado, 80 grados la temperatura máxima, una mínima de 56. Dando un vistazo al fin de semana para que nos mantengamos informaditos y para aquellos que están planificando tener alguna actividad al aire libre, pues déjame contarle, familia, que nada mal. Para el viernes será un día parcialmente soleado, la temperatura máxima solamente 76 grados con mínima de 55. Para el domingo continuamos disfrutando de una temperatura de 75 grados Fahrenheit con mínima de 53. La buena noticia es que no hay pronóstico de lluvia hasta el momento, familia, y eso nos permite a nosotros que a lo mejor planificar alguna actividad al aire libre. Este ha sido el reporte del tiempo traído a usted a través de Radio Vida en Abundancia 1540 AM, tu contacto al cielo. Vamos a pasar con Neo Lobo, que nos cuente cómo está el informe del tránsito en nuestra ciudad capital. Adelante, Neo.
1: Claro que sí, con mucho gusto nos vamos al informe del tránsito que llega a ti gracias al patrocinio de Carisma Travel Corporation. 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Y nos vamos rápidamente, les cuento lo que está pasando a esta hora. Ahora sí ya tenemos sonido, muy bien. Les cuento lo que está pasando. Hay accidente, este es en Virginia, en la 95, en dirección norte. Estoy llegando a la ruta 1, Fort Belvoir, es la salida 161. El lado derecho está bloqueado por este accidente. También hay zona de trabajo en la 495, anillo externo, entre la 414 San Barnabas Road, la salida número 4, y la 5 Branch Avenue, la salida número 7. El carril derecho está bloqueado por esta zona de trabajo. Precaución, por favor. Más congestión debido a zona de trabajo en la 495, anillo externo. Esto es pasando el puente de la Legión Americana. El lado derecho está obstruido por esta zona de trabajo. Hay accidente en la 270 en dirección norte entre la 109 Hightstown. Esta es la salida número 22. Nos vamos a Virginia porque se reporta accidente en la 95 en dirección norte. Esto es pasando la Lorton Road. Precaución y por favor no olvide brocharse el cinturón de seguridad. 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Continuamos en De Regreso a Casa.
0: Por supuesto, aquí por Radio Vida en Abundancia 1540 AM, tu contacto al cielo. Gracias, Neo, por mantenernos informaditos del tránsito en nuestra ciudad capital. Y bueno, padre, es el momento de darle la bienvenida a todos los que están en sintonía a través de las redes. Mira, nosotros evangelizamos a través de los medios de comunicación también y tenemos varias plataformas, Facebook, YouTube, tenemos una aplicación gratis también que la gente la puede bajar y nos puede escuchar, y nos encanta darle la bienvenida e invitarles a la vez a que compartan. ¿Qué tan importante es, padre Iván, evangelizar a través de las redes?
5: Pues imagínate que es un instrumento maravilloso, es una oportunidad que nos permite acortar distancias y que es un instrumento que nos exige a todos nosotros un nivel de crecimiento para que, como todos los instrumentos, uno los pueda manejar de la mejor manera.
0: Me gusta la forma como lo explica, muchas gracias. Vamos a escuchar la primera pausa musical y comercial, familia, no se vayan al regresar. Vamos a estar hablando largo y extendido con nuestro querido padre Iván Garzón aquí en el programa el día de hoy. Les invito a escuchar la primera alabanza de esta tarde, Proclamaré tu victoria, nos canta el ministerio Vida Nueva. No se vayan.

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0: Continuamos en su programa de regreso a casa, aquí por Radio Vida en Abundancia 1540 AM, tu contacto al cielo. Gracias, familia, por la fiel sintonía. Y bueno, estamos hablando aquí con el padre Iván Garzón de la Orden Dominico, ¿cierto, padre?
1: Claro que sí. Claro,
0: padre Iván, cuéntanos, ¿cómo descubres tu vocación al sacerdocio?
1: Pues eso es muy complicado, porque yo entro al convento hace 36 años. Yo entro en 1990 al convento.
0: Padre, pero estaba jovencito.
1: Claro, 17 años. Mm. Entonces, pues, no puedo negarte que empezaba a descubrir cosas maravillosas. Vengo de hacer... Mi entrada al convento tiene más que ver con una actitud crítica frente a mis papás. Okay. Sí, un acto de rebeldía, algo así como deseo de exploración. Sí. Yo me negué a otra experiencia que mi papá me estaba ofreciendo a nivel universitario. Y decidí entrar al convento. Estando en el convento me siento muy contento y yo hoy me atrevería a decir que a lo largo de mi tiempo entré con una identificación muy profunda con la orden a la que pertenezco, a la cual le doy gracias a Dios. Y propiamente yo vengo a hablar de vocación de forma un poco más certera en los últimos 6 años, donde al vivir en lugares muy especiales descubro que estoy haciendo exactamente lo que quería hacer cuando tenía 17 años.
0: ¡Wow! ¡Ay, qué interesante! Hace 18 años te conocimos aquí en Washington D.C., creo que a través de nuestro director espiritual, el padre Roberto Cortés, y tuvimos la oportunidad de compartir contigo por 2 años. Tenemos bonitos recuerdos tuyos cuando te ibas en bicicleta, padre, desde Reina de las Américas hasta San Judas para visitar los grupos de oración. Eso llamó mucho la atención, no solamente por el atletismo, padre, sino por... sino por el esfuerzo que tú hacías de poder llegar a estos grupos y poder evangelizarlos. Veo que disfrutas mucho tu ministerio, tu vocación, padre. Cuéntanos, ¿cuál ha sido tu experiencia a lo largo de esta trayectoria? Porque ¿cuántos años ya de ordenación, padre?
1: 28 años de sacerdote.
0: 28 años de sacerdote.
1: Sí.
0: qué bueno es el Señor. ¿Cuál ha sido tu experiencia? Tengo entendido que de aquí, después que estuviste aquí, fuiste para Chile y ahora estás en Colombia, pero en este proyecto has tenido que pasar muchas experiencias, padre. Cuéntanos.
1: Sí, yo retomaría el tema de la bicicleta porque la bicicleta se convirtió en un momento determinado y sigue siendo para mí un instrumento de evangelización.
0: Okay.
1: Fíjate que esto que vos acabas de referirse es algo que yo estoy haciendo. Yo vivo en este momento en la selva colombiana, en el Catatumbo, y yo todo lo hago en bicicleta.
0: Wow.
1: O sea, yo conozco, nosotros tenemos 26 veredas allá, para los salvadoreños son como los cantones,
0: sí,
1: son
0: sí.
1: Lugares muy pobres, muy campesinos, bien en la profundidad de la montaña y en este caso de la selva. Entonces yo todos esos movimientos los hago en bicicleta y le pido muy poquitas cosas a Dios, pero le pido a Dios un poquito de salud para mantenerme evangelizando en bicicleta en esa zona.
0: No hay duda que te lo va a proveer el Padre. Dios es misericordioso, Padre Iván. De verdad que sí. Háblenos un poquito de tu comunidad, donde estás ahora. Me decías que es un apartado en el nombre que dijiste.
1: Pues yo vivo en una vereda, en un corregimiento que se llama Campo 2.
0: Okay.
1: En una zona más muchísimo más grande que se llama... Bueno, pertenece a un municipio que se llama Tibú. Y eso pertenece a su vez en una región muy grande que se llama el Catatumbo. Es la selva que tenemos en frontera con Venezuela, en norte de Santander, en el norte del país.
0: Ok, ¿y tienes a cargo una parroquia o cuál es tu responsabilidad?
1: Yo soy el superior, nosotros los dominicos vivimos en comunidad.
0: Ah, vale.
1: Entonces yo estoy en la selva encargado de cuatro sacerdotes recién ordenados, que están viviendo su ministerio en ese lugar. Yo soy el superior de ellos y estoy desenvolviendo mi vida pastoral. Uno de ellos es el párroco y entonces vamos los dos, entre el párroco y el superior, somos los encargados de organizar la vida comunitaria de los frailes y de acompañar a nuestro pueblo en el Catatumbo.
0: ¡Qué bueno! ¿Y qué necesidades, padre, se presentan en tu comunidad?
1: Pues, frater, me gustaría empezar a decir un poco lo de mi sacerdocio. Yo le doy gracias a Dios, cumplí hace 3 años, 25 años de sacerdocio. Los frailes, precisamente con los que vivo, han insistido, yo no soy de fiestas, me encanta la fiesta, pero, pero no me gusta organizar fiestas.
0: Okay.
1: Entonces, pues yo estaba pensando en que la cosa pasara así, entonces los frailes jóvenes me insistían en que celebráramos. Entonces celebrar esos 25 años se convirtió en la oportunidad para hacer una síntesis de mi vocación, esto que les estoy contando de mi vocación, de mis alegrías. Pues yo tomo conciencia de mi alegría vocacional precisamente en ese ejercicio de celebración, porque ahí es donde uno hace síntesis, uy, mira, ¿dónde hago? ¿Cómo llegué? ¿En qué venía pensando cuando llegué? Yo venía de un acto rebelde frente a mis papás que se fue convirtiendo en un acto de libertad y que hoy yo lo siento como un acto de libertad. Entonces, todo ese ejercicio lo pude sintetizar, pensar y orar en la celebración de mis 25 años. Entonces, tuve una celebración de 25 años en mi comunidad en Campo 2, ahí en el Catatumbo, y posteriormente tuve una celebración de 25 años en Cali. Entonces, uno de los de lo que les ofrecí, yo no tenía dinero para eso, pero entonces yo dije, bueno, yo no puedo dar trago, yo no, pero sí quiero que hagamos una fiesta.
0: Sí, sí.
1: De hecho, antes de empezar la misa, tuvimos como una especie de playlist musical, o sea, traté de hacer una síntesis de mi historia vocacional y personal con canciones, tanto de la iglesia como de salsa.
0: Qué bonito.
1: Entonces, con unos primos que cantan muy bien, ellos estuvieron recordándonos unas canciones con las que recordaba a mi papá, mi primer catequista, eres mi pastor, oh Señor, nada me faltará.
0: Claro,
1: esa fue la primera canción de iglesia que aprendí con mi catequista, que se llamaba Iván también. Entonces, todos esos detalles de la historia, pues los fui teniendo en cuenta a la hora de mi celebración y eran parte de la síntesis que estaba haciendo. Mira qué rico haber cumplido 25 años de cura aquí, qué donde buena. Estoy con la gente mía, con la salsa mía. Yo soy de Cali, una ciudad donde la salsa juega un papel muy importante. Y entonces yo decía, bueno, yo no doy trago, pero sí doy pan de bono. Pan de bono es un pan especial, muy rico, considera uno de los mejores panes del mundo.
0: Ándale.
1: Entonces dije, vamos a dar pan de bono y champús y café. Café y pan de bono. Entonces, fue una celebración bien sui generis porque celebramos 25 años bailando salsa, pero también tomando café y comiendo pan de bono.
0: ¡Qué rico!
1: Entonces, esa es como la síntesis de mi sacerdocio. Me siento muy contento de ser cura. Siento que yo creo que sí estoy llamado por el Señor a esta altura del partido.
0: Padre, es que se nota.
1: Sí.
0: Padre, se nota la energía, la alegría con la que disfrutas tu vocación. Y por eso es que te hice la pregunta, porque podemos sentirlo y además transmitir la alegría.
1: Pues Dios
0: quiera. Que es lo más importante.
1: Yo pertenezco a la orden de predicadores, a los dominicos. Y pues yo entré a la orden a aprender a ser predicador. Y nosotros somos, nuestro Padre Domingo es considerado el predicador de la gracia. A mí cada vez que lo digo me estremezco, porque un hijo de Santo Domingo de Guzmán está llamado también a ser predicador de la gracia. Entonces yo espero estar transmitiendo la gracia en el nombre del Señor, que no es por mi propia virtud, sino pues por la acción de Dios en uno. Y yo espero que estar abierto a esa acción, porque de hecho ahí es donde constato pues mi vocación, o intento constatar mi vocación, decir, hombre, quiero ser instrumento del Señor para hablar de su buena nueva, de su reino en medio de nuestro pueblo y de sus pobrezas, que es lo que más me alegra poder estar mostrando, que el Señor es un tesoro para nosotros en medio de tantas pobrezas que vivimos.
0: Definitivamente, Padre Iván, todo eso lo hace el Señor.
1: Sí.
0: Actuando a través de ti. Pero yo sé, Padre, que en la misión también siempre uno pasa necesidades. No sé cómo sobrevive la comunidad donde tú perteneces.
1: Sí, o sea, yo vivo en un lugar de paradojas.
0: Okay.
1: De paradojas, pues no puedo entrar en muchos detalles, pero sí de paradojas, de muchas fuerzas. En este momento estamos viviendo instantes de guerra en el lugar donde estamos. Mis frailes el lunes pasado me decían, Iván, acaba de explotar una bomba al pie de la casa. De ese porte son las cosas. Entonces, de hecho, una de las razones por las cuales yo tengo que regresar pronto es porque mi obligación es estar con mis hermanos ahí en medio de las circunstancias. Con mis hermanos de orden y también con mis hermanos en la fe, con el resto de mis hermanos en la parroquia. Entonces, esa es como mi obligación. Entonces, vivo en un lugar con muchas complicaciones. De hecho, cuando salí, teníamos 44 grados de temperatura. De sensación térmica, o sea, la temperatura, porque es una mezcla de selva, de humedad. Ahora tenemos unos cultivos que han cambiado el clima, entonces todo eso genera ciertas dificultades a nivel de temperatura y eso uno lo resiente. Y a eso se le suma que uno anda en bicicleta, entonces aquí viene lo paradójico. La bicicleta, yo les cuento, miren, hacer ejercicio a esta edad me permite en este instante, yo siento que tengo cierta facilidad ojo, esto es personal, esto no puede ser para todo el mundo, pero yo siento que tengo cierta facilidad para enfrentar la temperatura alta. Porque yo he visto que hay gente que se asfixia. Yo, claro. Hace 3 años hubo gente que se desmayaba del calor en esa zona.
0: Sí.
1: Entonces yo sentía que yo estaba, que yo siento calor, pero sí, claro, que tengo cierta capacidad para enfrentar el calor, y yo siento que es una obra de Dios, le doy gracias al Señor. Pero eso está vinculado no a un acto mágico de Dios en mi vida, sino a la bicicleta.
0: Ah, pues no sé si tenga que ver con la siguiente pregunta, Padre Iván. Estábamos hablando fuera de cámaras que cómo admiramos tus energías, físicamente, ¿de dónde sale esa energía de predicar con la fuerza que tú lo haces, Padre?
1: Pues mira, yo lo primero que digo es que es una gracia del Señor. Sí, yo nunca lo pensé. Yo le decía anoche a unos de nuestros feligreses que yo soy tímido. Yo soy un hombre tímido, entonces...
0: Bueno, te transformas entonces.
1: Sí, o sea, mi timidez, o sea, en mi formación yo era tímido y tenía muchas dificultades en mi timidez para hablar. Entonces, cuando yo hablaba, yo cometía muchos errores y mis hermanos me decían, Iván, cállate, que la embarras, que te equivocas. Entonces yo decía, pero yo pertenezco a la orden de predicadores, yo quiero ser un predicador y la única forma de aprender a ser predicador es hablando. Entonces tengo que hablar, tengo que pasar penas, tengo que cometer errores, y entonces me lanzaba. Entonces, hoy yo soy predicador resultado de una escuela de predicación que es mi orden, que me ha permitido hablar, que me ha corregido. Claro. O sea, la corrección en el convento es dura, o sea, no porque me regañen, sino porque me decían, Iván, muy bonito todo, pero está mal dicho. Esta es la hora en que a mí me llaman la atención en muchas cosas que digo, no tanto por el contenido, sino por la forma.
0: Sí.
1: Entonces, a mí todavía mis hermanos me siguen corrigiendo y yo tengo la obligación de abrir mi corazón a ver qué tanta razón tienen ellos. Sí, entonces es un ejercicio que es muy de la dinámica dominicana, se llama dialéctica, de la confrontación, de la síntesis. Hay una tesis, que es mi postura, con una antítesis, que es la llamada de atención, y de esas dos al chocar sale una síntesis. Entonces, esa es la formación dominicana, entonces yo vivo muy orgulloso y muy contento, y yo le doy gracias a Dios por esa formación y ese regalo que me dio, porque hoy yo soy predicador y yo estoy convencido que es la gracia del Señor la que me hace predicador, porque soy su predicador de la gracia. Pero también yo no estoy hablando de un acto mágico, no me cayó una energía especial una noche que me levanté, sino es un acto histórico que en el proceso Dios me ha enseñado, me ha puesto maestros. Por ejemplo, ayer murió el padre Chepe, mi maestro de estudiantes. Que lo recuerdo fue porque me dio muy duro. El padre Chepe no creía en mí, él decía que yo era un universitario piadoso, que yo no servía para ser dominico. El padre Chepe, ayer murió. Y muchos años después, en un convento, yo estaba leyendo la prensa y él se acercó y me dijo, Iván, yo me equivoqué con vos. Entonces, y yo le hago honor hoy al padre Chepe precisamente por eso, porque fue un hombre que me dio, un dominico. O sea, él me estaba formando, estaba haciendo mi antítesis para que yo sacara mis propias síntesis, y soy el resultado de eso. Y diciendo esto, hago un homenaje y hago una oración por mi padre Chepe, que fue un hombre mío. Él hace parte de mi historia vocacional, porque la pregunta es por la historia vocacional, sí, y sí, por la manera de predicar. Pues ahí está. Un hombre que en su sencillez trató de ser mi hermano mayor, trató de ser mi formador, trató de ser sincero conmigo, y en ese ejercicio fue instrumento de Dios para hacerme predicador. Entonces, yo siento que la gracia de la que estoy hablando no es una energía que me cayó, sino es un acto de la historia en donde Dios se ha venido manifestando, me ha venido mostrando cosas, como lo que me pasó hace 18 años aquí.
0: Sí.
1: Muchas de las cosas que yo hago las aprendí aquí, y aprovecho un paréntesis. Después de irme de aquí me fui a un programa de televisión en Chile.
0: Okay.
1: Y luego me fui a un programa de televisión en Colombia. Y yo sentía una cierta habilidad para hablar. Y yo decía, ¿pero de dónde salió esto? La gente me decía, padre, ¿de dónde salió eso? Y le decía, yo empezaba rompiendo esquemas con el padre Roberto. O sea, yo aprendí a hablar en un micrófono de radio y por lo tanto a mirar una cámara de televisión.
0: Sí.
1: Fue aquí. Entonces,
0: qué orgullo.
1: Vos me decís, ¿cómo se aprende? Pues Dios es la gracia, pero la gracia tiene un instrumento que es la historia. Amén. Y la gente que pasa en la historia de una persona. Entonces aquí estoy, entonces está el padre Chepe, está el padre Roberto, está el padre Francisco Sastoque, que fue mi maestro, que también murió hace un mes.
0: Sí.
1: Se me están muriendo todos los maestros.
0: pero quedará un buen suplente, papá.
1: Pero de hecho, esa es la historia de la iglesia, frater. Amén. Todos, o sea, yo soy lo que soy por mis antepasados.
0: Amén.
1: Dominicanos y familiares de sangre.
0: Qué bueno. O
1: sea, yo soy la combinación entre mi mamá y mi papá.
0: Amén.
1: En muchos aspectos, sí, que soy evidente. Esa es la historia mía vocacional y la respuesta.
0: Amén, padre Iván. Amén. ¿Qué te parece si nos quedamos unos minutos más? Tenemos que irnos a una pausa, pero a mí me gustaría que al regresar, padre, compartas un mensaje para toda la familia de Radio Vida en Abundancia, ahora que acabamos de celebrar nuestra gran fiesta de Pentecostés. ¿Cómo mantener viva esa llama del Espíritu Santo? ¿Te parece?
1: Claro que sí, claro.
0: Regresamos,
1: que sí,
0: familia, no se vaya. La próxima alabanza se titula Hasta la Locura.

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2: pan. Continuamos en su programa de Regreso a Casa, aquí por Radio Vida de la Abundancia, 1540 AM, tu contacto al cielo, y estamos conversando con el padre Iván Garzón. Nos ha compartido la importancia de prepararse para mantener esa energía de evangelizar con alegría, familia. Padre, acabamos de celebrar ya nuestra gran fiesta de Pentecostés. Tú fuiste testigo. ¿Cómo mantener esa encendida, esa llama del Espíritu Santo, padre?
3: Pues insistir en que es un don que hay que solicitar, que hay que pedirlo, suplicarlo. Los dones del Espíritu Santo es un regalo de Dios que todo el tiempo está expuesto, pero necesita la apertura del corazón de cada uno de nosotros. Uh-huh. Y yo quisiera, pues, vincular la alegría de la solemnidad de Pentecostés con la experiencia del año ordinario, del tiempo ordinario en la liturgia.
2: Sí.
3: Rápidamente decirle a nuestros oyentes que la liturgia, la forma como celebramos la fe nosotros los católicos, tiene dos tiempos. Un tiempo que se llaman tiempos fuertes y otro tiempo que se llama tiempo ordinario. Tiempos fuertes son la cuaresma, el adviento, la navidad, la cuaresma, la semana santa y la pascua que acabamos de terminar con la fiesta de Pentecostés. Son tiempos fuertes. Y entre esos tiempos fuertes hay 34 semanas que se denominan el tiempo ordinario. Entonces, hoy, familia, claro, en la alegría y en el ímpetu de una fiesta, pues es muy rico querer quedarse ahí. Pero resulta que hoy me convenzo más que Dios nos salva en lo cotidiano, en lo ordinario. Entonces hoy, ustedes que están conduciendo ahí, van para la casa, yo necesito que ustedes cubra que el Señor lo está salvando ahí. Ahí, justo ahí donde tiene tantos pensamientos. Es más, usted llegó a la emisora en este momento para poder desconectarse de un poco de pensamientos. Pues resulta que en ese acto ordinario, que lo repite todo el tiempo, ordinario no significa de mala calidad, sino de cotidianidad, de lo diario, ahí Dios lo salva. Y hoy Dios nos salva ahí donde estamos. Probablemente usted nos está escuchando desde un hospital, usted nos está escuchando desde su casa y acaba de suceder una situación muy difícil en su casa. Pues ahí, que eso es lo ordinario de la vida, Dios nos salva. Entonces hoy, llevar el jolgorio, la alegría y la contundencia de Pentecostés es pedirle al Señor sabiduría para que toda esa fuerza, esa energía y ese regalo que Dios nos ha dado, podamos entonces vivirlo en lo cotidiano. Sobre todo, por ejemplo, usted que tenga dificultades con su pareja, que siente que se le va a acabar el matrimonio, este es el momento del tiempo ordinario, este es el tiempo de pedir los dones, este es el tiempo de pedirle al Señor sabiduría para buscar formas, novedades, cosas en lo cotidiano donde usted pueda hacer la lucha, la pelea de su hogar, de sus hijos y de su gente.
2: Muchas gracias, Padre Iván, por compartir ese importante mensaje para toda la familia de Radio Vida en Abundancia. Padre, lamentablemente tienes que regresar pronto a Colombia.
3: Sí, me voy el viernes, si Dios quiere.
2: Bueno, ¿cuándo regresas?
3: No sé, yo estoy abierto. Ojalá. O sea, estoy abierto a esta experiencia. Yo les recuerdo que ustedes hacen parte de mi historia vocacional, de mi historia como ministro. Y aquí estoy, en disposición.
2: Muchas gracias, Padre. No nos olvides que nosotros siempre te vamos a estar esperando.
3: Pues muchísimas gracias a todos.
2: Que Dios bendiga a tu comunidad.
3: Sí, yo quiero aprovechar la oportunidad para darles las gracias, para darle las gracias a los pastores, a Roberto, a vos, a tantas personas que han mantenido la experiencia. Una vez más, así funciona la iglesia. Así funciona la iglesia. Y yo sé que pueden presentarse cualquier tipo de situaciones, pero ahí es donde funciona la iglesia. Yo al ver a la multitud y ver a la gente llenando el templo de San Marcos, yo le daba internamente gracias a Dios por tantos hombres, tantos sacerdotes, obispos, que se han mantenido, que han permitido que hoy esto sea un oasis para tantos latinos que sufren y viven situaciones difíciles en Estados Unidos. Por eso, gracias.
2: Que así sea, Padre Iván. Dios te bendiga. Un placer como siempre.
3: Que el Señor te bendiga.
2: Amén.
3: Saludos a todos.
2: Saludos. Familia, no se vaya. Regresamos en la segunda hora, la hora de las complacencias.
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1: A esta hora de la tarde siguen llegando noticias al 1540 AM de Radio Vida en Abundancia. Soy Wesley Román. Información local, nacional e internacional.
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1: Las autoridades de Maryland afirman tener protocolos para saber qué hacer cuando los niños desaparecen de centros bajo la tutela del Estado. Sin embargo, aún no han dado una respuesta clara a una pregunta fundamental. ¿Cuántos niños están desaparecidos en este momento? El silencio del Estado sobre el número total de niños que han fallecido bajo su tutela está generando una creciente inquietud. Esta incertidumbre surge en medio de un escrutinio cada vez mayor del sistema de bienestar estudiantil, desencadenado por el inminente cierre de Silver Oak Academy, un lugar de acogida grupal de gestión privada en el condado de Carroll. Spotlight on Maryland ha informado durante semanas sobre fugas de menores, llamadas de emergencia, presuntas agresiones y preocupaciones de ex empleados, fuerzas del orden y legisladores sobre las condiciones en el campus de Kmart, poco antes de que los reguladores estatales anunciaran que no renovarían la licencia de Silver Oak a finales de junio. Una investigación de Spotlight reveló que un menor tutelado de 16 años había desaparecido del centro durante 2 semanas antes de ser localizado. Ahora la atención se centra no solo en un único centro, sino en la capacidad más amplia del Estado para realizar un seguimiento de los niños bajo su custodia. El representante estatal Mike Griffin, republicano que representa a los condados de Hartford y Cecil y que fue niño de acogida, declaró el martes que la posibilidad de que Maryland haya perdido el rastro de los niños bajo su tutela debería alarmar a la ciudadanía.
0: Noticias nacionales.
1: Chicago, Illinois. Luego de meses de incertidumbre y separación familiar, Ricardo Hernández Navarrete finalmente fue liberado de custodia migratoria el martes 26 de mayo. Ya se encuentra de regreso en Chicago para reencontrarse con su familia y su comunidad. Nos complace informar que Ricardo ha sido liberado y ya está de regreso a Chicago, donde podrá reunirse nuevamente con su familia y su comunidad. Su caso de asilo continúa pendiente de cara a una audiencia programada para el 14 de julio, informó su equipo legal. Ricardo, de 18 años, había sido detenido junto a su madre, Liliana Navarrete, mientras ambos acudían a una cita relacionada con su proceso de asilo. Tras el arresto, madre e hijo fueron separados y trasladados a distintos centros de detención migratoria, incluyendo instalaciones en Kentucky. La liberación del joven ocurre 6 días después de que Liliana recuperara su libertad y pudiera reencontrarse con su familia, aunque entonces aseguró sentirse incompleta mientras Ricardo continuaba detenido. Durante su detención, Ricardo relató lo difícil que fue perderse momentos importantes de su último año de secundaria, incluyendo actividades escolares y su graduación. El joven colombiano, apasionado por el fútbol, aseguró que el deporte se había convertido en una de sus mayores motivaciones desde su llegada a Estados Unidos. Es lo que me hace feliz, alegre, eso es lo que me motiva a ser mejor persona, expresó previamente desde el centro de detención. Su caso llamó la atención de organizaciones y miembros de la comunidad que apoyaron a la familia durante el proceso legal y ayudaron a recaudar fondos para su defensa.
0: Noticias internacionales.
1: El presidente de Bolivia, Rodrigo Paz, anunció este lunes que reducirá a la mitad de su salario y el de sus ministros como parte de un esfuerzo y compromiso con el país cuando se cumplen 4 semanas de conflictos y bloqueos de carreteras liderados por sindicatos campesinos que exigen su renuncia. Este presidente, junto a sus ministros, ha asumido la decisión como parte del esfuerzo y el compromiso con el país de rebajarse el salario al 50%, aseguró Paz durante la conmemoración de los 217 años de la gesta libertaria de Sucre, la capital constitucional de Bolivia y sede del órgano judicial en el sur del país.
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3: Muy bien, familia de Radio Vida en Abundancia. Continuamos en su programa de regreso a casa cuando son las 4 de la tarde con 7 minutos. Y queremos darles la bienvenida a nuestra segunda hora de programación, la hora de las complacencias. Qué alegría acompañarles a esta hora de la tarde, familia. Y bueno, ya usted sabe cómo se llama esta segunda hora, la hora de las complacencias, donde le invitamos a que usted participe. ¿De qué manera? Pues las líneas telefónicas están disponibles, tanto el número de cabina como el número de WhatsApp. El número de cabina es para que usted llame si quiere saludar a alguien que está de cumpleaños, de aniversario, o si quiere compartir con nosotros un breve testimonio, también lo puede hacer. Y el número de WhatsApp es para que usted mande su nota de voz o mensaje de texto solicitando su alabanza favorita y con gusto vamos a complacerle, familia. Así que a partir de este momento, el teléfono de cabina es el 301-422-1540. 301-422-1540. Y el número de WhatsApp, que también tiene que estar guardadito en sus contactos, es el 240-423-5040. 240-423-5040. Vamos, familia, anímese y mándenos su nota de voz, dejándonos saber cuál es su alabanza favorita. A continuación, déjeme compartir con ustedes una vez más el reporte del tiempo de Radio Vida en Abundancia para que nos mantengamos informaditos del clima. La temperatura actual en el área metropolitana de Washington es de 76 grados Fahrenheit con mínimas de 60 para esta noche. La sensación térmica es de 76 grados. La humedad relativa en el ambiente es de un 77%. Viento soplando esta tarde a una velocidad de 6 millas por hora. Para el día de mañana jueves nos espera un día parcialmente soleado con una agradable temperatura de 80 grados Fahrenheit con mínimas de 60. Para el viernes continuamos disfrutando de un agradable día soleado con una alta temperatura de 80 grados Fahrenheit con mínimas de 56. Dando un vistazo al fin de semana, familia. Para el sábado y domingo, ambos días parcialmente soleado con una agradable temperatura de 76 para el sábado, 75 para el domingo con mínimas de 57 para ambos días. Les recuerdo que el nivel del polen de los árboles está moderado. El polen de la maleza y el césped están bajos en este momento. Este ha sido el reporte del tiempo traído a usted a través de Radio Vida en Abundancia 1540 AM, tu contacto al cielo. Pasamos con Neo Lobo una vez más para que nos cuente cómo está el informe del tránsito en carretera. Adelante, Neo.
4: 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Y les cuento lo que está pasando a esta hora en carretera. Precaución porque hay hay demoras debido a accidentes. Esto es en Virginia, en la 95, en dirección norte, antes de llegar a la base militar Quantico. Es la salida 148. El lado izquierdo está obstruido por este accidente. También hay accidente en el Sweetland Parkway en dirección. Esto es a la altura de la South Capitol Street. Proceda con mucha precaución, por favor. Regresamos a Virginia porque hay accidente en la Interestatal 66 en dirección este. Esto es pasando la 50. Fairfax es la salida número 57. El hombro derecho está bloqueado por este accidente. Precaución y por favor no olvide brochar el cinturón de seguridad. 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Continuamos en De Regreso a Casa y ya estamos en la hora de las complacencias.
5: Correcto, aquí por Radio Vida en Abundancia 1540 AM, tu contacto al cielo. Gracias, Neo, por compartir con nosotros el informe del tránsito de nuestra ciudad capital. Y como bien lo dijiste, ya estamos en la hora de las complacencias, esperando que usted se manifieste, que nos mande su nota de voz y que nos ayude a elegir el repertorio musical de esta segunda hora de programación. La mejor música que suena es la que ustedes eligen desde casita. ¿Cuál es la suya? Mándelo a través de una nota de voz o a través de un mensaje de texto solicitado a nuestro número de WhatsApp, el 240-423-5040. Así que vamos a complacer, no nos cambie, que seguimos acompañándole hasta las 6 de la tarde.

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7: Buenas tardes, hermanos. Me gustaría, por favor, escuchar la alabanza con pruebas, pero con gozo. Muchas gracias. Bendiciones para todos.

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2: Dios es capaz de hacer lo que prometió que ayer.
3: Quisiera escuchar la alabanza. Tú estás conmigo de Atenas. Gracias.

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2: Continuamos en su programa de Regreso a Casa, aquí por Radio Vida en Abundancia 1540 AM, tu contacto al cielo, familia, acompañándole a esta hora de la tarde, a donde quiera que usted se encuentre. Queremos aprovechar este momento para enviar saluditos a los que están en sintonía a través de las redes, para los que nos escuchan también a través de nuestro dial 1540 AM, a usted que a lo mejor ya está en camino a casita después de una jornada de trabajo. Le recordamos que esta es la hora de las complacencias, donde usted puede solicitar su alabanza favorita. Para nosotros es un placer complacerle con esas bonitas alabanzas que ustedes solicitan a nuestro número de WhatsApp al 240-423-5040. Es el momento para hacerlo, familia, porque cuando usted lo hace a última hora no nos alcanza el tiempo para complacerle. Algunas veces quedamos en deuda. Aproveche este momento para que podamos nosotros tener el tiempo suficiente y complacerle con esa alabanza que usted solicita a nuestro número de WhatsApp, el 240-423-5040. Queremos recordarle, familia, del Seminario de Vida en el Espíritu que está organizando el Grupo de Oración Carismático de San Camilo. Todavía está a tiempo, si usted está interesado, de llamar para mayor información. El Seminario de Vida en el Espíritu se está llevando a cabo los días 29, 30 y 31 de mayo, mejor dicho, este fin de semana. La donación es de $140, incluye el hospedaje y la comida. Los que tuvieron la oportunidad de escuchar al padre Iván Garzón, nos hablaba de la importancia de prepararse, de formarse, incluso de aceptar algunas veces hasta las correcciones. Cuando las críticas son constructivas, hacemos obras de misericordia, familia. Así que es una gran oportunidad para aquellos que no han vivido una experiencia de retirarse a vivir un seminario de vida en el Espíritu, tener una experiencia personal y un encuentro con Jesucristo el resucitado. Puede marcar al 240-606-0532, 240-606-0532. Solamente 25 minutos nos restan de las 5 de la tarde. Estamos a tiempo de que pueda usted solicitar su alabanza favorita y con gusto vamos a complacerle. No nos cambie, que regresamos.

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6: Quisiera que me complacieran con una alabanza, Mariana. Voy con María, del hermano Pepe Inciso.
7: Voy con María, con mi madre voy contento.
8: Voy. Me complace con una alabanza. Se me perdió la maleta de Pan de Vida.
9: Me perdió la maleta llena de pecados. Que nadie me la devuelva, porque hoy estoy liberado.
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6: La Biblia nos dice.
7: El Evangelio de Lucas, capítulo 18, versículos 2 al 7, nos dice: había en una ciudad un juez que ni temía a Dios ni respetaba a los hombres. Había en la misma ciudad una viuda que acudía a él para decirle: hazme justicia contra mi rival. Por un tiempo se negó, pero más tarde se dijo: aunque no temo a Dios ni respeto a los hombres, como esta viuda me está fastidiando, le haré justicia. Así no seguirá molestándome. El Señor añadió: fíjense en lo que dice el juez injusto. Y Dios, ¿no hará justicia a sus elegidos si claman a él día y noche? ¿Los hará esperar?
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0: 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Estamos a la mitad de semana y estas son noticias importantes en Radio Vida en Abundancia. Miércoles 27 de mayo del 2026. Soy Wesley Román. Notas locales. En un reciente debate para la alcaldía de Washington D.C., el candidato Gary Goodwater dijo algo que provocó risas y murmullos entre el público. Quiere traer un reactor nuclear a la ciudad. En concreto, dijo que quería construir un pequeño reactor nuclear modular significativamente más pequeño que las centrales eléctricas con las que la mayoría están más familiarizadas, con el fin de reducir los costos de la electricidad para los residentes. Tras el debate, Seven News le pidió su opinión sobre la reacción del público y la preocupación por su seguridad. Creo que la mayoría de la gente desconoce que ya tenemos una importante instalación nuclear muy cercana. Calvert Cliff está a las afueras de la ciudad. Esta nueva tecnología no puede sufrir una fusión del núcleo, genera muy pocos residuos y es escalable para poder suministrar electricidad a nuestra ciudad en un lugar seguro, sin afectar a la población. Lo único que conseguirá es reducir las tarifas de los servicios públicos para los residentes de Washington D.C., declaró Goodwater a Seven News tras el debate. La central nuclear de Calvert Cliff genera aproximadamente 3 veces más energía que el tipo de reactor que Goodwater está impulsando. Andrei Afanasev, director del Instituto de Educación Nuclear de la Universidad George Washington, declaró a Seven News que la sugerencia de Goodwater no es motivo de risa, a pesar de las carcajadas que se escucharon entre el público durante el debate. La energía nuclear es la fuente de energía más barata por el momento, dijo Afanasev. Entiendo que esta podría ser la solución a largo plazo. Es fiable, no se necesita transportar gas ni diésel para su funcionamiento y no produce emisiones. Noticias nacionales. Un patrullero de la DPA detuvo un tráiler Volvo de color blanco para una revisión de tráfico en la carretera interestatal 35 y H35 a la altura del marcador de la Mía 28. Al detener la marcha, el conductor del vehículo intentó darse la fuga a pie, pero los agentes lograron capturarlo de manera inmediata. Tras asegurar al sospechoso, los oficiales procedieron a revisar la cabina del tráiler y descubrieron a 20 personas ocultas en el área del camarote. El grupo de migrantes estaba integrado por ciudadanos originarios de México y Guatemala, entre los cuales se identificó a 4 menores de edad. Todos fueron puestos a disposición de la patrulla fronteriza para su procesamiento. Los hechos ocurrieron el pasado lunes 18 de mayo, poco después de las 6 p.m. Noticias internacionales. El ministro de Relaciones Exteriores de Cuba, Bruno Rodríguez, acusó este martes a Estados Unidos ante la ONU de estar llevando a cabo un acto de guerra y de genocidio con el bloqueo energético que aplica sobre la isla, pero dijo estar aún dispuesto a conversar con Washington. Rodríguez cargó durante una sesión del Consejo de Seguridad organizada por China, que ostenta la presidencia del órgano, contra la reciente imputación de la justicia estadounidense al expresidente cubano Raúl Castro por delitos de asesinato, conspiración para matar a estadounidenses y destrucción de una aeronave por la muerte de 4 pilotos de la organización Hermanos al Rescate hace 30 años. Según el canciller cubano, los cargos forman parte de una decisión políticamente motivada, fraudulenta y dirigida a engañar a los ciudadanos estadounidenses y extranjeros para que apoyen una aventura militar contra Cuba. Quieren conseguir un cambio de régimen, como le llaman eufemísticamente ahora al cerco petrolero y energético que Estados Unidos aplica a Cuba y que equivale por sus efectos a un bloqueo naval, que es un acto de guerra y de genocidio que somete a la población cubana a condiciones que amenazan su integridad y existencia, aseguró en la sesión.
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3: Continuamos en su programa de regreso a casa cuando son las 5 de la tarde con 6 minutos. Aquí en Radio Vida en Abundancia 1540 AM, tu contacto al cielo. Es un honor darles la bienvenida a nuestra tercera hora de programación, familia. Gracias por la sintonía. Recuerden que aquí estamos de lunes a viernes de 3 a 6 de la tarde. Con este bonito programa de regreso a casa, acompañándole a usted cuando sale de su trabajo, acompañándole a usted mientras hace sus labores domésticos en su casita o en su oficina o en cualquier lugar que usted nos sintonice. Gracias por estar ahí pendiente de su programa de regreso a casa. Si por alguna u otra razón usted no pudo sintonizar el programa desde el inicio, déjeme compartir con ustedes un breve resumen de todo lo que hoy hemos compartido en el programa el día de hoy. En la primera hora de programación nos acompañó el padre Iván Garzón, sacerdote dominico de Colombia, que está aquí de visita en el área metropolitana de Washington. Participó en la vigilia de Pentecostés recién celebrada aquí el sábado 23 en la iglesia de San Marcos. Hoy tuvimos el honor de tenerlo aquí en la primera hora de programación, quien contó su experiencia, cómo descubrió su llamado. Muchas veces uno quizás escapándose de algunas asignaciones que nos dan nuestros padres, logramos descubrir cuál es nuestra verdadera vocación. El padre Iván está convencido de que su vocación es el sacerdocio. Nos compartió que disfruta ejercer su vocación como sacerdote con toda su experiencia a lo largo de esta trayectoria, más de 20 años de sacerdocio. Explicaba la importancia de prepararse para predicar, porque es un sacerdote que predica con muchas energías, con mucho entusiasmo, con mucha alegría y transmite esa energía positiva, familia. Y le preguntamos de dónde nace esa energía con la que él transmite el mensaje de amor de Jesucristo. Y él nos hablaba de la importancia de prepararse. Él nos contaba que tuvo que prepararse, tuvo que aceptar correcciones. Inclusive me llamó mucho la atención porque a nosotros no nos gusta que nos corrijan, siempre pensamos tener la razón, pero las correcciones nos ayudan, familia. Y la invitación, la oportunidad es para cada uno de nosotros a prepararnos constantemente para ser mejores personas, educándonos. Formarse para predicar es vital, familia, porque de esa manera garantiza la fidelidad al mensaje que predicamos. Además, evita malas interpretaciones de las escrituras y desarrolla habilidades de comunicación efectiva. Una preparación adecuada protege tanto al predicador de enseñar errores como a la congregación, asegurando un impacto espiritual profundo y transformador en quienes escuchan. la importancia de la formación familia se sostiene en pilares fundamentales. Fidelidad al texto bíblico evita la manipulación o mal uso de los textos, garantizando que se transmita el mensaje original y la teología correcta. Además, también madurez personal. El estudio constante confronta al predicador con el mensaje, promoviendo su propia santidad, integridad y salud espiritual. Efectividad en la comunicación. La oratoria, por ejemplo, familia, la oratoria y la homilética es el arte de preparar sermones. Proporcionan herramientas para, o nos proporcionan a nosotros herramientas para estructurar mensajes claros, lógicos y relevantes para la audiencia actual. El cuidado de la congregación. Un predicador capacitado nutre sanamente a su comunidad, respondiendo a sus dudas, aconsejándolo y guiándolo hacia el crecimiento espiritual. Todo eso es muy importante, y el padre Iván pues hacía énfasis en la importancia de prepararnos para transmitir mejor el mensaje a nuestra comunidad actual. De verdad que fue un privilegio que compartiera con nosotros en el programa el día de hoy. En la segunda hora, igual, acompañándoles a toda la familia de Radio Vida en Abundancia, especialmente a aquellos que solicitan sus alabanzas preferidas a nuestro número de WhatsApp en la hora de las complacencias. Y ahora que ya estamos en la tercera hora de programación, le invitamos a que no nos cambie, que continúe con nosotros hasta las 6 de la tarde. Le tenemos segmentos de testimonios cortos, música especial para que usted no sienta la tarde en esta tercera hora de programación. Nosotros vamos a regresar a las 5:30 con nuestro segmento, el servicio comunitario. Quiero invitarles a continuación a que cantemos juntos esta linda alabanza, ahora que recientemente celebramos nuestra gran vigilia de Pentecostés, que esa llama del Espíritu Santo, familia, no se apague en nuestros corazones. Así que cantemos todos con el Ministerio Voces Misioneras esta alabanza que se titula Aquí se siente. ¡Vamos!

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0: El día de hoy quisiera compartir con ustedes algo personal. He celebrado mi cumpleaños. Quisiera compartir un poco del testimonio de mis primeros días y semanas que vine a este mundo desde una entrega total a Dios por medio de María. Nací el 2 de agosto de 1990, fui dado a luz a través de cesárea, estoy ya con mi mamá, estoy lactando. Lamentablemente tomé mala leche y en vez de que vaya por el ducto normal, se me va a los pulmones. Allá vi una congestión seguramente de las vías respiratorias y voy decayendo gradualmente hasta el punto de ponerme morado. Me llevan a un hospital en la ciudad donde nací. En este lugar no podían atenderme, no tenían los recursos necesarios para hacerlo y además decían que no se hacían responsables, que ya me veían muy mal, que vaya a otro hospital. Entonces, no mi mamá, porque mi mamá estaba recién dada a luz de manera necesaria, no podía caminar, no podía ir prontamente conmigo. Entonces va mi abuelita, me lleva hasta un hospital en Guayaquil. Yo nací en Santo Domingo. En el trayecto me contaba que tenía que cargarme en el bus. Y así todo el tiempo me veía y ya lloraba, me veía y no reaccionaba. Ella se sentía muy mal. Enseguida, apenas llegó, me llevó a un hospital. Le decían que no podían atender, que el niño está muy mal, que no se hacían responsables, que no se hacían responsables. Hasta que, llegada ella a un lugar dentro de un hospital, se le acerca una señora. La señora le dice, venga aquí, espere aquí, va a venir alguien que le va a atender. Recordemos que nadie quería hacerse responsable, nadie quería ni siquiera tomar mis signos vitales. Decían, no, el niño está muy mal, ya está prácticamente desahuciado. Entonces, mi abuelita me pone allí, ella sale un momento y luego llega un doctor y le dice, ¿dónde está el niño que me han dicho que venga a atender? Que en medio de la oscuridad veo la luz de que alguien se quiere compadecer de ese niño. Señora, este hijo suyo, en ese momento luego entendió que era su nieto, va a morir, está muy mal. Sin embargo, vaya, allá hay un altar de la Virgen María de la Medalla Milagrosa, que lo único que le puede salvar a este niño es un milagro. Se puso a rezar de rodillas, llorando. Por otro lado, mi mamá estaba en Santo Domingo, estaba en la cama, no podía movilizarse, y desde este lugar también comenzó a orar. Ella decía, según me contó, si es que yo iba a continuar viviendo, que continúe viviendo normal, que sea una persona, un niño normal y todo, porque había el riesgo, obviamente, por mis días de nacido, que esto causase en mí algunas complicaciones, algunos traumas e inclusive algunos daños cerebrales, ¿no? De entendimiento y de todo eso, un retraso o algo así. Entonces ella decía, Señor, si permanece vivo, que sea sanito, ¿no? O si no, llévatelo, decía así. Y si te lo quedas, o sea, si haces que permanezca aquí en este mundo, por favor, que sea sano y yo te lo entrego a ti, te lo entrego. Y por otro lado, mi abuelita, allá en ese hospital, con lágrimas en los ojos, mirando a la Santísima Virgen, le decía también, te lo entrego totalmente. Fue como un momento de oraciones combinadas. Entonces eran como oraciones combinadas de mi abuelita, de mi mamá, por esta criaturita ahí que se estaba muriendo. En ese momento, mi abuelita escucha el nombre de la señora del niño, Cadmen. Entonces ella se pone de pie y va corriendo hacia allá y le dicen, el niño ha reaccionado, no sabemos cómo, pero el niño ha reaccionado, necesitamos este medicamento, hacer esto, y comenzó un trajín de ir y venir trayendo cosas aquí y acá. Durante este tiempo, recuerden que yo estaba recién dado a luz y tenía que lactar, entonces había una señora indígena allí que tenía un niño. Mi abuelita le decía todos los días que por favor le diese el seno a este niño, a mí, ¿no? Entonces también tengo por ahí una impronta fuertemente indígena y por eso es que tengo tanta fuerza, ¿no? Entonces ya iban pasando los días, las semanas, pienso que son 2 semanas, y mi abuelita durante todo el tiempo que estuvo allí buscaba a esta señora que estaba vestido de blanco, como una enfermera, doctora, ella no sabe diferenciarlo bien, con su gorrito y todo, y ella por todo el hospital, durante todo el tiempo, buscaba a esta señora, preguntaba por ella, decía cómo era, y nadie conocía a esta persona. Mi abuelita entendía que era algo más que una simple coincidencia. Por supuesto, para mí ha sido la Santísima Virgen María que se hizo presente en ese momento para salvarme, ¿no? Yo debía haber muerto y la Virgen me salvó por medio de esta aparición.
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1: Muy bien, familia de Radio Vida en Abundancia, ya estamos de regreso con ustedes para traerles este segmento del servicio comunitario. Recuerde que este servicio es diseñado para el servicio de toda la familia de Radio Vida en Abundancia. Por lo tanto, si usted está vendiendo algo bueno, bonito y barato, también puede anunciarse aquí en este momento al número de cabina 301-422-1540. Si usted está alquilando alguna habitación, también lo puede hacer anunciándose en este momento a nuestro número de cabina, el 301-422-1540. 301-422-1540, como también si sabe de la oportunidad de un trabajo. Muchos hermanos andan en busca de empleo. Usted podría traerles una bendición a estos hermanos. Una vez más, el teléfono de cabina, 301-422-1540. 1540. Le recordamos que el grupo de oración de San Camilo le invita al seminario de iniciación de vida en el Espíritu Santo con el lema "El Señor cumplirá en mí su propósito". Este seminario se va a llevar a cabo los días 29, 30 y 31 de mayo, mejor dicho, este fin de semana. Es una bonita oportunidad para todo aquel que no haya hecho antes un retiro de iniciación. Es el momento para que usted aproveche esta oportunidad de vivir una experiencia inolvidable, sobre todo teniendo un encuentro personal con Jesucristo resucitado. Para más información, también puede llamar al 240-606-0532. 240-606-0532. También, familia, para todos los servidores de la renovación carismática de la Arquidiócesis de Washington, no olvide el retiro de diaconía con el lema "Servidor entregados al servicio de la palabra, la oración y la caridad". Este retiro de diaconía se va a llevar a cabo los días 5, 6 y 7 de junio. No olvide la fecha. 5, 6 y 7 de junio, comenzando el viernes 5 a las 6 de la tarde. El costo es de $150, incluye el hospedaje y la comida, y estará como invitado el padre Raúl de León desde Panamá, y en la alabanza el ministerio Júbilo en Cristo. Si usted quiere más información, también puede llamar al 240-671-2719. 240-671-2719. También, familia, el Ministerio Casas de Oración, Luz y Sal le invita al retiro de avivamiento espiritual que se va a llevar a cabo los días 26, 27 y 28 de junio. Y va a estar como invitado el padre José Ramírez Vera de la República Dominicana, el padre Gustavo Basili de Argentina, el padre Jaime y el diácono Oscar Méndez, ambos de El Salvador, y también el ministerio de alabanza "Todo lo puedo en Cristo que me fortalece". Este retiro se va a llevar a cabo aquí en el Well Center de la Iglesia de San Marcos Evangelista, que está localizado en el 7501 de la Delphi Road, Hyattsville, Maryland. El costo del retiro es de $60 por persona. Si usted quiere más información, también puede llamar con la hermana Dora al 240-408-2245. 240-408-2245.
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3: Cuenta una fábula china que un mandarín a punto de asumir su primer puesto oficial recibió la visita de un amigo que iba a despedirse de él. Sobre todo, sé paciente, le recomendó el amigo. De esa manera no tendrás dificultades en tus funciones. El mandarín dijo que no lo olvidaría. Su amigo le repitió por 3 veces la misma recomendación y cada vez el futuro magistrado le prometía seguir su consejo. Cuando por 4ª vez le hizo la misma advertencia, el futuro magistrado estalló. ¿Crees que soy imbécil? Ya van 4 veces que me repites lo mismo. Ya lo ves, le dijo su amigo, que no es fácil ser paciente. Lo único que he hecho es repetir mi consejo 2 veces más de lo normal y ya has montado en cólera. Es más fácil recomendar que se tenga paciencia que tenerla. R. Rowling.
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0: Es más fácil recomendar que se tenga paciencia que tenerla. R. Rowling.
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6: Muy bien, querida familia de Radio Vida en Abundancia, ha llegado el momento de despedirnos. Le agradecemos a Dios por un programa más y a usted por su fiel sintonía. Se despide en los controles
7: Neo Lobo
6: y Manuel Martínez. Que el Señor les bendiga abundantemente.
8: 6:00 p.m, 1 minuto.
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0: Hola, bienvenidos a este espacio de la palabra. Para mí, Mirta Hunter, una bendición poder estar junto con ustedes, ya dispuesta y disponible para escuchar esta palabra que va a ser predicada para nosotros. Les propongo, hagamos un momento de oración y así disponemos nuestra mente y nuestro corazón para esta palabra. Digamos juntos, en el nombre del Padre, del Hijo y del Espíritu Santo. Amén. Gracias, buen Jesús, por todo tu amor, por tu bondad, por tu mirada de misericordia sobre nosotros, sobre nuestra vida. Gracias, Señor, por esta oportunidad que nos das de crecer juntos en nuestra fe. Te pedimos, Señor, por nuestras familias, por las personas que están pasando momentos tristes, difíciles, de angustia o soledad. Que tú, Señor, sepas acompañarles y sanar hasta el fondo de todos nuestros corazones. Que nos permitas entregarnos mucho más a ti, para conocerte más, para amarte más y para servirte más y mejor. Lo pedimos en tu nombre, Jesús, porque eres Dios y vives y reinas por los siglos de los siglos. Amén. Y bueno, queridos amigos y hermanos, escuchemos al padre Fernando Barredo con esta predicación titulada Carismáticos en el mundo de hoy. Bienvenidos a la palabra.
1: Queridos hermanos, antes de ponernos a dar gracias a Dios, démonos cuenta de la realidad que nosotros estamos viviendo, de la realidad de pecado. Si nosotros vemos las noticias, lo más importante, la guerra, ¿verdad? Los precios de los cereales y del pan, los crímenes que hay por todos lados, sicariato, etcétera, etcétera. Decimos, qué belleza de mundo. Y nos damos cuenta el poder del pecado entre nosotros. Y si vemos nuestra vida, recordemos nuestra vida, nuestro egoísmo, ¿verdad? Las peleas que hemos tenido desde con nuestros hermanitos, porque yo quería salir con las mías y seguir viendo los pecados de nuestra vida. Solo Dios termina de conocerlos, porque nosotros muchas veces nos hemos olvidado de ellos, ¿verdad? Pero ahí están y nos hieren y han herido a nuestros hermanos, y este mundo en el que nos encontramos es en gran parte producto de nuestros pecados. Y si nosotros vemos el Antiguo Testamento y vemos la lectura que hemos escuchado ahora, la de Adán y Eva, vemos cómo está el pecado presente. El Señor les había dicho, les doy este mundo para ustedes, ¿verdad? Pero cuidadito, sepan que no son dueños de este mundo, sino administradores del mundo que nos proporciona el Señor. Coman lo que necesiten, pero este árbol, el árbol de la ciencia del bien y del mal, de decir qué es lo bueno y qué es lo malo, respétenlo. Es decir, cuiden de este mundo, pero respeten el bien, respeten la ley humana, la ley de Dios. ¿Y qué hicimos nosotros? Nos lo saltamos. Esa es la lectura que hemos escuchado ahora. Y cuando Dios nos pregunta, pero mira, ¿por qué el mundo funciona mal? Siempre le echamos la culpa al otro. Adán dijo, la mujer, y tú eres culpable también, Dios, porque tú me la diste como mujer, a esta de aquí, ¿verdad? Y la mujer dice, no, la culpable no soy yo, sino la serpiente, las tentaciones, el mundo entero, ¿verdad? Realmente eso se está dando cada día entre nosotros. Recordemos nuestros pecados, y uno de nuestros pecados, el murmurar de los demás, el criticar a los demás. Nosotros somos buenos, los demás son malos. ¿Sí? ¿Y estamos procediendo ahí honradamente? No. ¿Y qué es lo primero que nos pide el Señor? Que nos demos cuenta de que somos profundamente egoístas. Pensamos en nuestro bien Y el Señor nos dice, por amor, hijitos míos, olvídense de ustedes mismos, porque yo estoy con ustedes, yo los amo. ¿Verdad? Que Dios nos va, Dios debería mandar sobre nosotros un diluvio tremendo, debería destrozarnos por nuestros pecados, por nuestro egoísmo. Pero ¿qué es lo que hace Dios? Muere en la cruz por nosotros, para decirle, yo los amo y doy mi vida por ustedes. Y todo el mal que nos ha mandado Dios, Dios no te lo ha mandado el mal, te lo estás creando tú mismo, y Dios quiere que seas feliz, que seas inmensamente feliz, que todos los momentos de nuestra vida cantemos aleluya, aleluya. Somos felices porque somos hijos de Dios. Yo recuerdo algo que mi mamá nos decía, creo que esto era de San Juan Bosco, dice, de algunos santos, un santo triste es un triste santo, ¿verdad? Bien, Juan Bosco, por lo tanto, no andemos tristes, no tenemos derecho de andar con cara compungida. Eso dice el Papa, no andemos con cara de duelo, sino con cara de felicidad, con cara de hijos de Dios. Y si usted ya está acostumbrado a tener cara de duelo, le sugiero que se ponga en el espejo, frente al espejo, y haga y ensaye, ¿verdad? Para andar siempre con cara de hijo de Dios, con cara sonriente, con cara de felicidad. ¿Sí? ¿Por qué? Por el amor que Dios nos tiene. Y Dios nos mostró ese amor en la cruz, pero todavía tiene Dios un problema. ¿Cómo hacer que nosotros entendamos el amor que Él nos tiene? Primero dio su vida por nosotros, ahí clavado en la cruz, pero dijo, no, yo voy a hacer algo bonito también ahora. Y le dijo a María, ahí tienes a tus hijos. Sí. Y a nosotros nos dice, ahí tienes a tu madre. ¿Cuál es la misión que Dios le dio a María ahí? Ahí algún teólogo dice, ser el rostro materno de Dios, ser la sonrisa de Dios para nosotros. Podemos decir, no la necesitamos a María, porque cuando vemos ya a Cristo clavado en la cruz, sí, deberíamos darnos cuenta del amor que Dios nos tiene, pero nos da una ayudita el Señor y nos presenta a María, nuestra madre, que con su amor, con su sonrisa nos dice, somos hermanos, ¿verdad? Quiéranse los unos a los otros. Y les aseguro que mi Hijo Jesucristo los ama con toditito su amor. Soy testigo de eso. María es testigo del amor que Dios nos tiene. Una sugerencia, yo lo tengo, mire, yo tengo mi cama ya en la residencia de los jesuitas de la universidad, y de tal manera que cuando yo abro los ojos, veo un cuadro de la Virgen María abrazando a Jesús. Y al abrazar a Jesús, nos abraza a todos nosotros. Es decir, recordar siempre el amor que Dios nos tiene. ¿Sí? Le sugiero eso, algo por el estilo, ¿verdad? Tener siempre presente la imagen de María, mostrándonos su amor hacia nosotros. Es una de las funciones de María. Y la otra es parecida, ser madre de la iglesia. Ella nos muestra el amor de Dios, pero nos dice también, todos ustedes son mis hijos, todos son hermanos. ¿Es que fulano de tal me cae mal? Ahí sí María con todo cariño nos jala las orejas y nos dice, es tu hermano, ¿verdad? Pero ¿cómo lo voy a querer si ese es drogadicto o quién sabe qué, verdad? Es tu hermano. Sí. Y nos muestra María, modelo y figura de la iglesia. Nos dice, todos nosotros somos hijos de Dios, somos hijos de la iglesia, somos hermanos. Y ese es Esa misión la recibió también María allá junto a la cruz de Jesús. Y en ese momento, el Señor, recordemos, tiene tres gestos, tres sucesos, tres cosas sucedieron aquí. Uno, dice, cuando tomó el vinagre y dijo, está cumplido, e inclinando la cabeza, entregó el espíritu. Podemos entender esto de dos maneras. Simplemente murió, perdón, pero es murió entregando el Espíritu Santo a todos nosotros. Su misma vida, el Espíritu, que es la vida de Dios, nos las entregó a nosotros para vivir en nosotros. Miren, allá los teólogos dicen el Espíritu Santo es una sola persona, pero que vive en muchas personas, en cada uno de nosotros, en el Padre, en el Hijo, en María, en la iglesia entera y en cada uno de nosotros. El Señor se ha vuelto loco, ya sabemos que el Señor se ha vuelto loco por amarnos tanto, ¿verdad? Pero nos ha dado su Espíritu Santo, nos ha dado su misma vida. ¿Para qué? Para que nos amemos los unos a los otros como Él nos ama. Por amor de Dios, dense cuenta de lo que eso significa. En primer lugar, participamos nosotros de la misma vida de Dios. El Espíritu Santo no es una palomita por ahí, un regalo de ni sé qué cosa. Es la vida de Dios, es el amor de Dios que nos ha querido dar a cada uno de nosotros. Pero a mí también, yo que soy pobrecito, a ti también. Y a ese otro hermano que se porta mal, a él también Dios lo ama. ¿Qué podemos hacer ante esta maravilla del amor de Dios? No sé qué podemos hacer, porque no acabamos de entender, no acabamos de darnos cuenta de la maravilla que eso significa. ¿Qué significa ser santo? Ser santo no es darse muchos latigazos. Ser santo es amar, amar como Dios nos ama. ¿Quieren ustedes ser santos? ¿Quieren ser santos? Sí. Pues muy bien. Reciben el Espíritu Santo, el amor de Dios, y por amor, recíbanlo. Y diga, de ahora en adelante lo que quiero es amar. Amar, hacer el bien a los demás, sabiendo el inmenso amor que Dios me tiene. Sabiendo que Dios me ama y que Dios quiere amar a mis hermanos desde mi corazón. Dios me ha dado su Espíritu. Ya tenemos aquí a María. Tenemos el Espíritu que nos recuerda todo esto. Tenemos el Espíritu Santo que el Señor nos da. Y el Papa nos dice a la renovación carismática, ustedes tienen como carisma fundamental, como misión que les ha dado el Señor y les ha dado la Iglesia, dice, hacer presente, dice el Papa, el bautismo del Espíritu Santo en nuestro mundo, en nuestra Iglesia. ¿Qué es el bautismo del Espíritu Santo? No es simplemente algo raro. El bautismo del Espíritu Santo es que tome fuerza el Espíritu Santo en nuestra vida. Que se manifieste en la vida de cada uno de nosotros. ¿Y cómo? Qué difícil es esto. ¿Cómo? Amando a nuestros hermanos. ¿Es difícil amar a nuestros hermanos? A algunos se les hace una montaña. Se les dice, qué barbaridad. Yo les digo, por favor, perdone, no sean tontos, ¿verdad? Si quieren abrir el corazón al Señor, el Señor es el que ama y se sentirán felices, ¿verdad? Ánimo, que no es difícil. Pero ¿cómo voy a amar a este fulano? Les cuento un asunto que me pasó una vez. Les hablaba yo del amor de Dios, era en un grupo de señoras de la renovación carismática, un retiro que había, y ellas me estaban felices, como todos nosotros, estamos felices. Sí, Señor, yo he recibido el Espíritu Santo y yo amo también con todo el corazón, ¿verdad? Y yo diría, en primer lugar, al marido de ustedes. Y Y ahí sí cambiaron la cara y dijeron, a ese también. Y yo digo, perdón, a ese en primer lugar. Sí. Así que por amor de Dios, a ese, a él con toditito el amor, ¿verdad? Que se amen cada día más, ¿verdad? Marido, mujer, hijos, y que ese amor lo vayan reflejando a todo el barrio, a todos los que nos rodean. ¿Es difícil eso? La dificultad que sentimos es producto de nuestro egoísmo. Que decimos, no, porque yo me ha ofendido cualquier tontería, ¿verdad? Y no perdono. Dice, no sea bruto, no sea bruta, perdone, ¿verdad? Ame, ¿verdad? Que es el único mandamiento que tenemos del Señor, ¿verdad? Hacer todo el bien a los demás. Y verán que lo pasan de película, lo pasan muy bien, ¿verdad? Lo pasarán felices y sonreirán siempre. ¿Cómo? Hagan la prueba, punto. Y reciben ahí el Espíritu Santo que nos da el Señor, que nos envió, y ahí comprenderemos mejor a María como madre y dirás, tú eres nuestra cómplice en este asunto, tú estás siempre con nosotros y te imitamos a ti. ¿Se imaginan a María insultando a Jesús o insultando a alguien? Jamás. ¿Sí? Bueno, ella es nuestro modelo. Pero además sigue allá que cuando, mire, el primer milagro que hizo Jesús desde la cruz, ¿verdad? ¿A quién convirtió? Hubo uno que dijo verdaderamente este era el Hijo de Dios en ese momento. ¿Quién era ese? El centurión, el soldado. Bueno, el buen ladrón, dice, sí, el buen ladrón, a él le dijo, hoy estarás conmigo en el paraíso, porque él reconocía la bondad de Jesús y sus pecados, ¿verdad? Y después de eso, vino el centurión también, que dijo, este es el Hijo de Dios. El centurión fue el que condujo a Jesús, pero observemos algunos detalles. Como vio que Jesús estaba cansado, agarró a uno, al cireneo, e hizo que lo ayudara a llevar la cruz. Él permitió que María y las otras mujeres se unieran él tenía que cumplir órdenes, pero las cumplió con cariño después de todo. Y cuando llegó la hora de romperle los huesos a Jesús, muerto ya, no lo hizo eso, sino tuvo que hacer una lanzada, ¿sí? Y al punto salió sangre para que María no viera golpear el cuerpo de su hijo. ¿Y qué pasó con la lanzada? Salió sangre y agua, que son los sacramentos de la Iglesia. El bautismo y la Eucaristía. Es decir, con este reconocimiento del amor que Él nos tiene, que Él es nuestro Dios, Él sigue regalándonos. ¿Y qué nos regala? El bautismo para que el que recibimos nosotros de chiquito y que cuando nuestro cuerpo esté en el ataúd, el sacerdote nos echará agua bendita que dirá, tú eres hijo de Dios. ¿Sí? Es el bautismo que nos acompaña desde el nacimiento hasta la muerte. La Eucaristía, que no solo es nuestro alimento de cada día, sino es un participar de la misma vida de Dios. En la Eucaristía no es que viene Jesús de visita a nuestros corazones y a darnos unas vitaminas, sino Él dice, quiere amar desde nuestros corazones. En la Eucaristía nosotros nos hacemos miembros de Cristo y Cristo nos da en la Eucaristía su amor y su cariño. Cuando nosotros recibimos la hostia consagrada, no es que recibimos un pan bendito, sino es el Señor el que viene a nuestros corazones para vivir en ellos y para amar en ellos. ¿Para murmurar de nuestros hermanos? No. Él viene para amar a nuestros hermanos y para hacerles todo el bien que Él pueda. ¿Sí? Y Él viene para que nosotros seamos hijos de Dios. Esto es todo el misterio de la iglesia y María, como madre de Jesús, madre de la iglesia y madre de todos nosotros, nos recuerda diariamente, en cada uno de los momentos de nuestra vida, y hoy de modo especial, y hoy en este exe de modo especial, nos recuerda y nos transmite, nos regala también ella, el amor que Dios nos tiene. ¿Sí? La función, llamamos corredentora de María, no es aparte de la de Jesús, es colabora con Jesús en la obra de salvación de Él, en el amor que Dios nos tiene. ¿Qué podemos hacer ahora? Es decir, queremos nosotros unirnos a María, acompañarla a ella y vivir toda nuestra vida de sus manos, haciendo todo el bien a nuestros hermanos. ¿Quieren eso? ¿Claro? ¿Quieren prometer en este momento, procurar en su vida hacer el bien a los demás? Con todo el corazón, aunque el egoísmo nos patee por ahí, quieren hacer el bien. Es decir, eso es recibir el Espíritu Santo, ¿verdad? Que el Espíritu Santo venga sobre ustedes y los acompañe siempre.
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Dice el salmista: el Señor es mi luz y mi salvación, ¿a quién he de temer? Amparo de mi vida es el Señor, ¿ante quién temblaré? Cuando los malvados se lanzan contra mí para comer mi carne, ellos, mis enemigos y contrarios, tropiezan y perecen. Si me sitia un ejército contrario, mi corazón no teme. Si una guerra estalla contra mí, aún tendré confianza. Pero solo una cosa le pido al Señor: lo que busco es habitar en la casa de Él mientras dure mi vida, para gozar de la dulzura y cuidar de su santuario.

0: 7 de la tarde. Un minuto.
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1: Oye, genio, prende la onda corta.
2: Bueno, hermano, continuamos desde Radio Nacional Católica Isleña. Nos enlazamos en estos momentos con la red emisora del Minuto de Dios en Colombia. Adelante, hermano.
3: Ahora quiero invitarlos a alabar al Señor con una canción. Por supuesto que no es únicamente que oigan el canto, sino que lo aprendan, que lo repitan, que lo entonen, que lo enseñen. Vamos pues a cantarle a nosotros.

0: 7 de la tarde, 20 minutos.
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3: Frases de esperanza. Alaba al Señor en todo tiempo y pídele que dirija tus pasos y que estén fundadas en Él todas tus deliberaciones. Tobías 4:20.
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1: Bendito eres, Padre Santo, Padre Bueno. Mi alma se goza en ti.

0: 7 de la tarde, 40 minutos.
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2: Cápsula sobre la encíclica social del Papa Francisco, Fratelli Tutti.
3: Anhelo que en esta época que nos toca vivir, reconociendo la dignidad de cada persona humana, podamos hacer renacer entre todos un deseo mundial de hermandad. Entre todos, he ahí un hermoso secreto para soñar y hacer de nuestra vida una hermosa aventura. Nadie puede pelear la vida aisladamente. Se necesita una comunidad que nos sostenga, que nos ayude y en la que nos ayudemos unos a otros a mirar hacia adelante. Qué importante es soñar juntos. Solo se corre el riesgo de tener espejismos en los que ves lo que no hay. Los sueños se construyen juntos. 6. Soñemos como una única humanidad, como caminantes de la misma carne humana, como hijos de esta misma tierra que nos cobija a todos, cada uno con la riqueza de su fe o de sus convicciones, cada uno con su propia voz, todos hermanos.
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2: Cápsula sobre la encíclica social del Papa Francisco, Fratelli Tutti.
3: Fratelli Tutti.
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6: Un rey soñó que había visto a un monarca como él en el cielo y a un sacerdote en el infierno. Cuando estaba preguntándose cómo podía ser aquello, oyó una voz que decía: «El rey está en el paraíso por haber respetado a los sacerdotes. El sacerdote está en el infierno por haber transigido con los reyes». Nadie puede llevar la máscara mucho tiempo. Séneca.
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0: Please tune in tomorrow morning.
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0: Good night.
1: Buenas noches.